0: La mueve, busca por el costado izquierdo Guaraní con Patricio Tanda. Y sin embargo Cerro se cierra, le impide el paso, va cruzando la zona, saque de manos lateral que va a corresponder a Thiago Servín. Tocó para Patricio Tanda. Y entonces el manejo de salidas para el conjunto de Guaraní Provenza.
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0: Saca arriba el largo Matías Pérez, la despejó por lo alto. Cortó y Manuel Segovia, metió Jorge Morel, atropella la zona y recupera Luis Martínez. Abrió por el costado izquierdo y se manda al frente y corre y toma vuelo. Coronel va hasta el lado, Coronel mete el centro. Cerró Pirida Mota, Diego Fernández la busca, partido de buena intensidad, la bajó para Ramos, Mariano Ramos, giró Mariano Ramos y Luis Martínez tiene, y entonces el manejo es para el conjunto de Guaraní, y Mariano Ramos la controla y la tiene y la mueve, Guaraní va saliendo de atrás, están los dos metiéndole dinámica al partido, pero por ahora les cuesta encontrar claridad, Juanpi.
2: Por ahora no tienen, Guaraní encontrando más espacio por sus extremos, en el caso de Coronel, de Ramos como lateral que va subiendo bastante. Y allí es donde le cuesta más a Cerro Porteño, pero a la hora de dar ese último pase es donde no tienen esa visión o por lo menos esa capacidad de poder encontrar o incluso de que sus compañeros se muestren para ofrecer una línea de pase, una oportunidad clara de gol.
0: Ya la maneja, la juega Piris La Mota, abrió por el costado izquierdo, retoca Chaparro y hay salida para Cerro Porteño.
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0: Patricio Tanda tocó para el medio, se suelta y va buscando camino ofensivo. Coronel rebotó en la mano, cortaba Gustavo Velázquez. Está jugando mejor de lo que venía Gustavo Velázquez, Juanpi.
2: Y un poco mejor, pero de cualquier forma en los otros partidos, por lo menos en el partido con Junior, fue bastante, jugó mejor. Ya se lo vio más consolidado. Pero el problema de Velázquez en el último tiempo han sido los errores que ha cometido en defensa. Errores que le han costado, que han significado goles en contra para Cerro. Y creo que ha sido uno de sus grandes déficits dentro de este 2026.
0: Busca, mueve y se manda Cerro, intenta Piris La Mota, tocó para el medio para Gustavo, Velázquez abre para Morel, Morel busca y ensaya juego, abrió para Domínguez Huertas, Fabricio enganchó para el medio, tocó para Jorge Morel, la maneja, la mueve, va en salida, cotejando las opciones, se abre Matías Pérez, tocó por el sector izquierdo, la devolución para el medio con Bobadilla, César el que maneja, Bobadilla el que tiene, y al control del avance Gustavo, la levantó Velázquez, pero es un envío frontal, Mancito, aunque Ramos cierra en falso, entonces se la va quedando Chaparro, la juega para atrás, le quedó a La Mota, Piris La Mota enganchó para el medio, cruza el centro, arriba al segundo palo, Domínguez Huertas cabecea, ay, se queda con la pelota el arquero, está centrando, Cerro está metiéndola al área, digo, cargando por lo alto, pero desde muy lejos, Juan.
2: Ahora cargó desde lejos, atropelló Domínguez Huertas, no sé si cobró falta el árbitro en esta jugada, porque terminó atropellando a Patricio Coronel, que había bajado hasta allí, pero Fabricio Domínguez siempre con mucho ímpetu a la hora de ir a disputar esas pelotas, y lo llevó por delante, sin dudas, al número 38 que terminó cayendo en esa jugada. De cualquier forma, cabeceó Domínguez y la terminó reteniendo Servio.
0: Bueno, maneja, busca salida pronta Guaraní, se manda por el costado derecho, corta camino y saca Chaparro, se jugó al suelo, la levantó, la quería Vegetti, intenta Imanol Segovia, Ramos movió, ya no la reencauzó para adentro, allí moviéndose entre líneas, muy bien Diego Fernández para sacarse encima la marca y abrir por el costado izquierdo, y va, para el frente corriendo, la cancha por el costado izquierdo, Guaraní con Coronel, enseguida los mediocampistas citados por Alfaro, centro arriba a los aires, sacó Gustavo Velázquez, la cabecea Jonathan Torres bajándola al medio de vuelta, el partido tampoco
2: peligrosa
0: tiene...
2: allí.
0: Sí. No tiene mucho tránsito en el medio, digo, el partido, Juanpi.
2: No tiene. Ahora mismo mucho traslado, diferente a lo que fue el primer tiempo, que fue más de pelota en el medio, pelota más lenta, transiciones sin mucha efectividad. Ahora sí, de área a área, pero sin ningún remate, por lo menos al arco en estos primeros 5 minutos.
0: La controla, abre Guaraní entre líneas, intentaba en la marca, empujó en la zona Piris La Mota. Habrá tiro libre que va a corresponder al conjunto de Guaraní. San Francisco Giants, el equipo al que quiero ir a ver, a ver si se me da o no. Después vi otro deporte.
2: Está también los que todavía no son los Las Vegas Athletics, que juegan en Sacramento.
0: Ah, ¿en Sacramento y me queda cerca?
2: De que no sé cuánto debe quedar de San José.
0: Porque vi dos deportes, Juanpi, Uno es el béisbol.
2: Sí.
0: Y el otro que tiene actividad y que me puedo ir a ver también.
2: ¿Es?
0: Es el hockey sobre hielo.
2: Ah, pero no están en playoff también en hockey sobre hielo.
0: ¿En creo esa que, época decís?
2: No. Ahí están los San Jose Sharks.
0: No, pero tú claro, San Jose Sharks, por ejemplo, ese estuve viendo que puedo ir a ver. Y la verdad que están en actividad en ese momento.
2: Claro, porque casi siempre están en, tienen un calendario similar a la NBA. El béisbol sí se extiende en el verano, es el deporte veraniego de Estados Unidos. 162 partidos tiene la temporada de béisbol para cada equipo, Chochi.
0: 162
2: por temporada, más playoff.
0: Impresionante, una cantidad tremenda el béisbol que tiene ahí momentos. El home run, por ejemplo, me encanta. ¿Sabés dónde yo jugaba béisbol?
2: ¿Dónde?
0: En el Nintendo Wii. Bueno, juega, mueve, sí. Chaparro va a salir. Era bueno, le daba a veces.
2: Sí.
0: La sacaba del estadio. Dije, Carlos, no te rías porque yo le daba con una fuerza. Le liquidaba a todo el mundo en el Wii. Después agarraba
2: Era el bate.
0: Cuando jugaba,
2: agarraba bien el bate.
0: Cuando jugaba tenis. Sí, el bate lo agarraba perfecto, sí. Y la raqueta también. Le pegaba un raquetazo. Toca a Gustavo Velázquez. Movió para atrás. En salida la mueve Gatito Fernández. No, si te agarraba en tenis.
2: Liquidaba.
0: Está, pues, ahí está. Con eso arrancaba.
2: Arrancaba,
0: ahí.
2: Conectaba sí, todo.
0: Buscaba en la interfaz, ponía tenis. Y ahí arrancaba. Tenía unos drives yo. Le pegaba un movimiento de cuerpo, te digo.
2: ¿Qué tal? Mucho topspin.
0: A la familia, a los primitos, sobrinitos, los liquidaba.
2: No, no le tenía, no tenías merced.
0: No, cuando yo sacaba, chau. Si sacaban ellos, capaz me hacían unos dos puntos.
3: Se nota que creció solo, Chochi.
2: Y bueno, sí, le hacía perder a los sobrinos.
0: Cada uno con sus carencias. No crecí solo, peor. Crecí un poco hasta donde se pudo, con el Pato Bando. Después te cuento una anécdota jugando play con el Pato Bando. Torres toca.
2: Ahora entiendo bien.
0: Bobadilla, no, ninguno de los dos te digo. Domínguez Huerta, yo un poquito más igual. Enganchó para el medio. Busca con quién soltar. Tocó entre líneas. Es buena, va Vegetti. Abajo, el portero serbio se queda con la pelota.
2: Buena jugada de Domínguez, quien metió una diagonal hacia el medio en el mediocampo de Cerro Porteño y tuvo ahora sí alguien que se animó a meter una pelota picante hacia el área. Klimovic quiso picar, pero termina chocando contra un defensor de Guaraní. Fue Vegetti, pero no llegó a tiempo, se anticipó serbio.
0: La mueve, busca en salida Guaraní con pausa. Otra vez estaba jugando play con el Pato.
2: Sí.
0: Y yo era chico, ¿no? Y a él le encantaba jugar. En esa época, Winning Eleven.
2: Ah, sí.
0: Era el equipo del momento.
2: Infaltable.
0: El tema del momento. Y yo, a mí me costaba ganarle. De hecho, cuando yo le ganaba...
2: Festejaba como loco.
0: Él
2: se enojaba.
0: No se dejaba ganar. ¿Para qué te cuento?
2: Pero se enojaba.
0: Se enojaba, se mataba por ganarme. Y yo en aquel momento estaba de moda el Arsenal porque era la época de los invencibles.
2: Claro, con Henry, con él.
0: Le agarré la vuelta al Pato y cuando empecé a elegir Arsenal con Henry, con Berkan, con los monstruos, le empecé a... Ahí está, escuchá cómo suena. Era mundial. Yo no miraba para que no se cuelgue. Si yo miraba, se colgaba. Va Chaparro, toca al medio, se manda a cero. Ya te cuento, Klimovic abrió por el costado izquierdo. Centro arriba, sacó Imanol Segovia. La gente puede comentarnos sus anécdotas en los videojuegos deportivos. A mí, en los videojuegos, solo en los deportes. En YouTube pueden escribirnos Urbana Radio. Y agarré una racha con el Arsenal, le gané un partido. Digo, yo de acá no me muevo. ¿No vas a cambiar de equipo? Me pregunté, le digo, no cambio, me quedo con Arsenal. Le gano una segunda vez, le gano una tercera vez, le gano una cuarta, le gané 11 partidos consecutivos.
2: Y ahí dejó de jugar.
0: Se calentó tanto el Pato Bando, pues no podía creer lo que estaba pasando. Mientras jugamos, ¿sí? El que lo conoce a Pato sabe,
2: sí.
0: No le conoce mucha gente tan cercanamente, pero por ahí un compañero de trabajo lo está escuchando. Se plagueaba hasta en chino. Me mandaba a Júpiter ida y vuelta. Me decía de todo, es defensivo. Esto, no puedo decir todo lo que
2: mala
0: me decía,
2: leche.
0: Pero, me decía que yo era una marrete que jugaba solamente a defenderme, que salía
2: a la contra.
0: Me mataba, yo tenía como 10 años, imagínate. Él tenía como 30, me mataba.
3: Pase al medio en el área, ¿sí?
0: Claro, yo hacía eso.
2: El centro desborde.
0: Vos sos un, me decía, como solamente metés así, me mataba. Y al partido número 11, no se aguanta más la racha, no sabía qué hacer para ganarme, le da un golpe al sofá. Rompió el sofá, loco, no podía.
2: No,
0: sí.
2: No, así no, Pato.
0: Pero yo era muy talentoso con el tema del. Hasta ahora soy. Pero yo
2: es lo tuyo.
0: No, Esteban Martínez es mi hijo en play. Lo liquido, te digo, lo agarro. Sí, en un buen día me gana algún partido. ¿No?
2: Tenía confianza en Esteban.
0: Sí, no. Esteban, ¿cómo estás? ¿Estás escuchando esto, Esteban? ¿Sí o no?
4: Claramente, pero acuérdate que soy cristiano,
0: Va buscando arriba, las que tiene que... Lo vas a confundir a Juanpi, que pobrecito. Hay tiro libre, va a corresponder al conjunto de Cerro. Se enojaron, se enojaron. Algo pasó, una pierna levantada en lo alto, se enojaron los de Cerro con los de Guaraní. Será tiro libre de salida para Cerro Porteño.
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0: ¿Qué pasó, Juanpi?
2: Y reclamaron allí porque Matías Pérez cayó al piso golpeado, pero no parecía que le haya tocado con el botín el jugador de Guaraní.
0: busca la apertura por el costado derecho, Cerro con Velázquez, el rebote de Jonathan Torres, conserva, busca salida, la tiene Guaraní ahora, picando por afuera, marcó bien Torres y cerró camino de construcción de Guaraní.
2: ¿Tocó pero la mano?
0: ¿Ya había salido o fue mano?
2: O fue mano, no sé.
0: A ver, lateral o tiro libre, se enoja el Bocón Torres, el árbitro marca que es pelota de salida para Guaraní, mano de Torres. En lo que cobraron, Servín la toca para el medio. La mueve Saracho, ¿pediste las pizzas, Provenza?
1: Sí, te está.
0: Muy
1: te
0: bien,
1: está
0: estamos atentos, vamos a comer una rica pizza.
4: En
0: pizza
4: camino.
0: Me encanta. Muy bien, vení, te esperamos. Bien. Te esperamos con Urbana Sport, después el profe Quise, Rubén Darío da Rosa, Carlos Quise, Pato Bando, Juan Pizaracho y este joven servidor busca a Luis Martínez, se mete para el medio. La apertura por derecha de Torales y es buena. Y va Fernández, cruzó para el medio. Era muy interesante. Anticipó Velázquez, me gusta su partido, sacó por un lado lateral para Guaraní, Juanpi.
2: Buena conexión allí de los atacantes de Guaraní. Primero Fernández que le da la pelota a Torales, este la devuelve, pero después la termina sacando Gustavo Velázquez para poder alejar el peligro de lo que era el área de Gatito.
0: Ahora, por ejemplo, estoy con ganas de comprarme una consola de videojuegos, sí, la no número 5.
2: ¿La 5?
0: La 5, y le dije a mi viejo, estoy con ganas de comprarme, y me dice, ¿para qué? Si está por salir la 6, me dice.
2: Él sale y se compra. Él ya sabe todo.
0: Él sale y se compra. No sé dónde saca tiempo para jugar, creo que no tiene.
2: Pero tiene la consola.
0: No, yo, cuando vivía con el Pato, en aquellos tiempos, años mozos, hace muchos años, yo era privilegiado porque salía la consola y la compraba. El tema es que tenía que dejarme tocar él. Tenía que darme permiso para jugar porque la agarraba él, no la soltaba y la tenía como... Y bueno, viste.
2: Pero falta amarilla.
0: ¿Amarilla para
2: quién? ¿Quién recibe,
0: Mario Méndez, contame, amonestado en el partido, un hombre en Guaraní.
4: El primer amonestado en lo que va de este compromiso, el primero en el aborigen, se trata del futbolista con camiseta número 36, Luis Martínez, que de esta manera llega a su quinta tarjeta en el torneo y se pierde la próxima fecha.
0: Buena data. Vos, Mario, ¿cómo estás con los videojuegos? ¿Le das o no?
4: No, realmente, así como dijo Juanvi hace rato, yo soy un viejo atrapado en el cuerpo de un joven. Lo mío es más, de repente, trucos, cosas 15, el pultito por ahí, hasta ahí.
2: Ah, muy bien. Lados, perdón, está excelente.
0: Perdón, ¿Macaí jugás? ¿Macaí sí
4: pero
0: o no?
4: Más vale. Ahí pizza de por medio, podemos aplicarle con los perros, con todos los chicos, sí, después de este partido.
0: Me gusta. Mirá que yo pongo sobre la mesa, ¿eh?
2: Directo.
0: Y a mí me gusta jugar en los verdes. La mueve por derecha, sale Bobadilla. Control de César, busca opción y a ver para... Salió Timbero, nuestro cronista, impresionante.
2: Ya,
0: Torres,
2: bien.
0: Toca por derecha, va Bobadilla, escapó de la marca. Saca ventaja, toma vuelo, Tanda intenta el corte y cierra, pero Torres se mete en juego. Mano de apoyo de Tanda, reclama a Cerro, pero fue mano de apoyo, no la van a cobrar. Busca salida a Guaraní, arremete
2: con dos
0: pero... Uy, va a ser amonestado, ¿eh? ¿Acá hubo falta de Tanda o no cobro?
2: O es choque.
0: Un choque normal, dice.
2: Choque, dice.
0: A mí me pareció falta de Tanda, pero bueno. El árbitro
2: para mí llegaron al mismo tiempo.
0: Contame, Juanpi.
2: Para mí llegan al mismo tiempo. Se desliza tanto Matías Pérez como Patricio Tanda en búsqueda de esa pelota. Recogen la pierna y lo golpea por el impulso y la inercia que llevaba. No va con mala intención. Creo que es una disputa lícita y no había falta aquí porque los dos van de la misma manera.
0: Aquí no hubo infracción, entonces el árbitro tampoco la cobró. Dice que fue un choque normal. Delis López está arbitrando. Recordemos, Juan Gabriel Benítez va a estar en el Mundial y Urbana Sports también va a estar en el Mundial. Raúl Proenza.
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0: Bueno, se produjo una variante. Escucho, Esteban Martínez.
4: La segunda de Ariel Holland. Con la camiseta 36 ingresa Freddy Noguera. Se retira ovacionado por toda la preferencia, reconociendo su trabajo, porque hoy ha tenido más trabajo que la costurera del increíble Hulk, Jorge Morel.
0: Impresionante. Más trabajo que bueno. La costurera del increíble Hulk. Es buena esa.
2: Está buena.
0: Es muy buena.
2: Está bien.
5: Pantera Morales tenía que estar en la lista, según Chochi. Sí.
2: ¿Y está?
0: Sí, para mí sí. ¿Y está entre los 55?
2: Claro,
0: está.
2: Para vos está en la de 26.
0: En la de 26 me gustaría que esté. Sí, Robert Morales.
5: Bueno, Damián Bobadilla, Andrés Cubas, Matías Villasanti, Brian Ojeda, Lucas Romero, Robert Piris Damota, Matías Galarza, Diego Gómez, Miguel Almirón, Mauricio Magalláez, Julio Enciso, Ramón Sosa, Álvaro Campuzano, Hugo Cuenca, Ángel Romero, Diego González, Alejandro Romero, Gustavo Caballero. Son los volantes que aparecen en esta prelista.
0: Señores, salida de arco, la mueve Cerro, buscó entre líneas, intentó destaparla en la zona Bobadilla, tocándola por afuera, moviendo en salida Guaraní. Intentó Thiago Servín con Coronel, se quedó frustrado el avance, saque de manos. Material que va a corresponder a Guaraní el partido. ¿Cómo va de juego? ¡Prensa!
1: Es tiempo de Van S400, van 15 minutos, segunda etapa. Chochi, ¿cómo está el partido?
0: El partido está empatado, 0-0, Guaraní 0.
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0: Arriba, cabezazo, sacándola Matías Pérez por un lado, resulta en tiro libre de esquina. Guaraní va a buscar en ofensiva. ¿Quién está mejor en el partido en estos momentos, querido Juan Pablo Salazar?
2: Estaba mejor Cerro Porteño en los minutos anteriores, pero ahora Guaraní se va acercando. No hay un claro dominador o un claro... un equipo que saque ventaja ahora mismo. Van variando, algunos minutos llega Cerro, ahora Guaraní está pudiendo inclinar un poco la cancha a su favor. Entonces, partido parejo en todo sentido. El resultado creo que refleja lo que se ve en cancha.
0: Ya no para darle, tomando impulso también, y a ver si toma vuelo el envío para Diego Fernández. ¿De derecha o de zurda? ¿Quién le entra? Esa es la pregunta. Fernández esperando, ya no gesticulando. Hay peligro entonces. No va a explotar tu auto. Es la alarma de peligro. Le pega Diego. Centro de Fernández arriba. Sale del área. Le dio muy mal Fernández, porque no fue preparada tampoco esto, querido Juan Pino.
2: No fue para nada. No, yo digo, insisto y soy muy repetitivo con esto. Tienen que hacer la de la Premier League, la del Arsenal. Todas al área chica.
0: No voy a decir nada porque a las 22 voy a contar en Urbana TV, Urbana Sports TV, enseguida con Rubén Darío, con Quise, con Pato por NPI. ¿Quiénes faltaron en la lista de Alfaro?
2: Hay una falta acá, cerca del área.
0: Falta y tiro libre.
2: Dejó continuar finalmente.
0: La quiso jugar rápido Guaraní.
2: ¿O no?
0: No la cobró.
2: No la cobró, por eso no...
0: ¿La cobró? ¿Fue falta o no? A ver, Mario, por ahí. ¿Cobró la falta? No.
6: No es falta, Chochi.
0: Ah, bueno.
6: Finalmente es una suelta neutral.
0: Se golpeó Torales, pero no hubo falta, ganó muy bien Gustavo Velázquez.
2: Sí, ganó, porque parecía por lo que cobraba el árbitro que cobraba falta, pero finalmente cobra una suelta neutral, porque continuó la jugada.
0: Esteban, ¿quién es el jugador que yo digo que faltó en la lista de Alfaro? Tenés una oportunidad y no voy a decir sí ni no.
6: Te conozco como la punta de mi mano y sé que te gustan los cachorros.
0: Bueno, muy bien. Tiró en código, pues el hombre habla, como te digo, la costurera de Hulk, es terrible. La mueve por el costado izquierdo, va en salida Cerro Porteño, toca Piris Damota, como la punta de qué, de la mano, dijo.
2: Nunca escuché eso.
0: ¿Quién conoce la punta de la mano? ¿Qué está mirando la mano todo el día? Terrible. Apertura por derecha, se manda Luis Martínez, corre, intentó sacar ventaja. Cerró conducto por allí Matías Pérez, que no está en la lista de Alfaro. Abrió por el costado izquierdo. Hoy toda la lista de Alfaro, querido Juanpi.
2: Sí, sin dudas. Hoy vamos a hablar de la derrota Olimpia, del momento del decano, cómo llega después de este partido Cerro Porteño. Y el tema del momento, la lista y cómo llegan también algunos de los que están en esa lista después del fin de semana.
5: Antonio Sanabria, Alex Arce, Isidro Pita, Gabriel Ábalos, Adam Vareiro, Lorenzo Melgarejo, Adrián Alcaraz, Ronaldo Martínez, Robert Morales y Carlos González.
0: Ah, ahí están, son los delanteros.
2: Sí.
0: Entró Cogolizo, que había reclamado después de los tres goles que le hizo Libertad.
2: Y creo que se ganó a fuerza de goles, si es que está en la lista, por lo menos en esta lista extraoficial.
0: Pocos goles hizo Carlos González. Después las estadísticas las vamos a repasar, por supuesto. Aquí habrá tiro libre.
2: Falta de Klimovic. Termina llevándolo por delante al jugador de Guaraní. El típica falta del jugador que no sabe, que no conoce lo que es la disputa constante, como es el número 40, dedicado a otra cosa. Y Guaraní con un tiro libre peligroso, porque tiene a varios jugadores que van bien por arriba. Emanuel Segovia, Saracho, también Thiago Servín puede ganar y Richard Torales, ni qué decir.
0: Tiro libre para Guaraní. Atención con eso. ¿Va el envío de Llano o será de Diego Fernández?
2: Fernández es el máximo asistidor de Guaraní en este torneo.
0: Hay un cambio igual, ¿eh?
2: Hay cambio entonces, Mario.
6: Sí. Sí, señor, se retira con la camiseta 29 Jesús Viano para permitir el ingreso del futbolista con camiseta número 8 Matías López, la primera variante en el conjunto aborigen.
2: los dos jugadores que volvieron este año a Guaraní después de los préstamos que estuvieron en 2 de mayo y en Recoleta, jugadores de la cantera, habían jugado varios partidos juntos de titular, ahora uno reemplaza a otro.
0: Tiro libre, Guaraní la pondrá contra el área y va de zurda al envío. Se pierde arriba, muy abajo le calzó el hombre de Guaraní.
2: Pero muy lejos lo de Diego Fernández, muy por encima del travesaño. No sé si quiso apuntar hacia el arco, sorprender a Gatito Fernández, pero desperdició una oportunidad porque todo su equipo había estado en el área para buscar un cabezazo.
0: Va saliendo Cerro Porteño. En largo, arriba, buscando zona de controversia con Jonathan Torres. Cerró y Manuel Segovia. Sacó por un costado y pondrá en movimiento la pelota de vuelta a Guaraní. Ahí la puja es lícita cuando cerraba Thiago Servín. Por izquierda Patricio Tanda. Levanta y va corriendo Torales. Lo sujetó Gustavo Velázquez. Sí. Falta y habrá novedad sobre Velázquez. Sí, Esteban.
4: Primer amonestado del equipo azulgrana, el capitán Gustavo Velázquez.
0: Y lo sujetó, Juan.
2: Sí, lo sujetó. Claramente impidió que Torales... No sé si era necesario, porque venía, creo que reacciona antes de ver a su compañero que venía en diagonal para poder cruzarla. Pero Velázquez quiso evitar cualquier tipo de peligro y termina cortando esa jugada.
0: Habrá tiro libre, será para el conjunto de Guaraní.
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0: A la carga va Guaraní, el aborigen la pondrá en juego por lo alto. Buscará en las alturas, la pondrá en movimiento. Arriba será esta la carga de Guaraní con López y el envío al área. Se perdió afuera directamente, no le están dando bien los tiros.
2: No, para nada, mucha potencia porque la pelota termina por línea de fondo sin caer al área, sin permitir que los defensores por lo menos puedan disputar, los centrales de Guaraní puedan disputar esas pelotas aéreas. Hasta ahora desperdiciado, primero por Fernández y ahora por López.
0: Va a moverla, va a ponerla en juego Mariano Ramos por el costado derecho. Hasta la zona ofensiva seguramente por el impulso que está tomando, por la gente que está cargando. Y a ver cómo llega el envío. Toma impulso Mariano Ramos. De manos la pondrá en movimiento. Y jugó en corto pero cerró sin embargo marcando Cerro. Igual en debate el balón. La dividida resulta para Guaraní. Centro al área, cabezazo de López. Que se pierde afuera, pide calma Gatito Fernández. Roberto Junior Fernández. Saque de arco para Cerro Porteño.
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0: Habrá salida de arco. Será para Roberto Junior. Fernández está para entrarle. A ver cómo carga. La pondrá en movimiento. Será de arco. La salida es para Cerro. A ver cómo juega el gatito. ¿Cómo estuvo el gatito hoy, querido? El gatito Fernández, Juan Pizarracho.
2: Y no participó. ¿Qué no podemos hablar de atajadas ni de por lo menos que sacó a... fue a descolgar algún balón. Muy poco ocurrió en el área para poder dar una calificación a Gatito hasta ahora.
0: Sí, señor. Es el reporte de lo que pasa con Gatito porque está escuchando...
2: Y lo mismo de Servio.
0: Que está escuchando del otro lado, ¿viste?
2: Claro,
0: por ahí no. Quiere saber qué pasa con Gatito, ¿no?
2: Claro, que vuelve a jugar después de mucho y esta parte ya es parte de la prelista.
0: Buscó pasar la Klimovic al polo opuesto, no pudo conseguir el avance. Cerró filas Guaraní por allí en la marca. Abrió Klimovic, movió por izquierda, cargará Chaparro, Marcelo y el centro arriba. Chaparro quiere Becchetti y la bajó. Torres se metía. Algún otro buscando por ahí también en ofensiva, pero no consiguió Cerro reencauzar la zona de arco. Y la mueve Cerro Porteño. Y va con la apertura por el costado izquierdo. Hoy Ameliano le ganó a Recoleta 3-2. Perdió Recoleta con Ameliano, cortó y Manuel Segovia. Quedó para López. Levanta López. Abre por el costado izquierdo. Y maneja Gustavo Velázquez la salida ahora. Y Velázquez proyecta el avance para Fabricio. Domínguez va mano a mano. Domínguez la conservó, enganchó, escapó. ¡Qué bien la hizo! Cruzó, muy buen centro. Aplausos del público azulgrana para Domínguez.
2: Hasta ahora Domínguez es el más incisivo, el que por lo menos cuando tiene la pelota trata de romper un poco esa monotonía. Primero lo había hecho hace unos 15 minutos atrás con una diagonal hacia el medio, ahora desbordando, dejando atrás al defensor, pero su centro termina siendo cortado por uno de los centrales y la pelota va al córner.
0: A ver cómo carga Fabricio Domínguez. Domínguez Huertas le va a dar a lo alto, primero, segundo palo, centro al primer palo, llega el despeje y va quedando de vuelta para Domínguez. Y Domínguez Huertas la va a reenhebrar, pero moviéndola para atrás. En salida Cerro Porteño, aunque en campo ajeno, pasando apenas mitad de campo. Levanta Piris da Mota, va al corte, Guaraní en los aires. Le quedó a Torres el bocón, Pérez el que la tiene. La movió Vegetti por derecha para Domínguez. Va Domínguez Huertas al mano a mano, centro arriba al área. ¡Torres! ¡Servio con tubo, Juanpi!
2: Se elevó allí, fue Noguera quien termina elevándose en el segundo palo. El desborde de Domínguez antes la había tenido Torres fuera del área, pero nunca se pudo acomodar para tratar de darle un remate. La dio a Domínguez, este desborda, lanza al centro y Noguera termina cabeceando directo a las manos de Cerro.
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5: La próxima fecha, la fecha número 21, Cerro Porteño jugará el viernes de visitante ante Sportivo Trinidense en el Estadio Luis Alfonso Yani a las 17. Será ese partido, mientras que Guaraní jugará el sábado a las 17:15 en el Estadio Rico Galeano, enfrentará a Sportivo Ameliano.
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0: Roberto Junior, Matías Pérez. Jugándola César Bobadilla. Así articula su salida. Cerro Porteño por ahora. Matías Pérez de vuelta. La devolvió con Gustavo Velázquez. Velázquez va por el sector derecho, promoviendo salida para el ciclón de Barrio Obrero. La levanta Gustavo Velázquez arriba. Quiere Pablo Vegetti. Corta de atrás y Manuel Segovia. López va a la puja. En los aires le gana Piris da Mota. El terreno es recortado por López. Le quedó a Matías Pérez de vuelta. Y Mati Pérez juega para Velázquez y va atrás de vuelta con Gatito Fernández. Roberto Junior por ahora está empatado el partido. Cerro 0, Guaraní 0 también. Urbana Sports va a estar en el Mundial. El 11 de junio, la inauguración. FIFA anunció a unos cuantos artistas. En el partido de Paraguay, por ejemplo, Katy Perry va a ser parte de la nómina de artistas que van a engalanar el suceso, como es el debut de Estados Unidos, porque también habrá debut para México, el primer partido de hecho del Mundial, y también habrá debut para Canadá con artistas dispersados en cada escenario.
2: Me sale el viejo... No puede haber, no hay una sola inauguración. Está México y ya está, pero bueno, nos toca también a nosotros.
0: Bueno, pero no, pero está bien. Son tres. Vos tenés que ir abriendo la mente, Juanpi.
2: Claro, ese es mi problema, pero muy cerrado.
0: Sos un cerrado, sos un
2: close mind. Muy cerrado.
0: Porque en el 2030, ¿cómo te va a agarrar?
2: Claro, que haya una inauguración acá.
0: Seis inauguraciones.
7: Además sí. Vas a querer que haya.
0: Se va a jugar en Paraguay, se va a jugar en... Ahí va a poder estar Marilina.
2: Yo quiero que haya acá nomás.
0: Marilina va a estar en el 2030, puede estar.
2: Todo. Claro, no va a tener problema de visa.
0: En Estados Unidos tuvo un problema con la visa, bueno, pobre.
2: Porque parece que se fue a cantar con visa de turista.
0: Parece.
7: Y ahí se registra.
0: No, ahí te liquida.
7: Y ahí ya tenés récord y chao.
0: No, no. Paraguay, Uruguay, Argentina, 2030. Y después están Portugal y Marruecos, ¿no? Son las...
2: Es así.
0: ¿España también entonces, está o no?
2: Sí, España también. España son también. Seis.
7: Le pillaron seis países, en esas, son 10 años.
0: Uy, uy, uy. Tiene Pablo Vegetti.
2: Adiós ahí la chance.
0: Vegetti muy atrás en su campo. La pierde en su zona antinatural. Mirá qué mal la perdió Vegetti. Y va por el primero Guaraní. Está qué mal que abrió López. Por favor, liquidó la jugada. Centro de tanda que rebota en la marca. Decidió muy mal López. Era buena para Guaraní, Juan.
2: Pero mirá dónde estaba Vegetti. Como estabas mencionando, Chochi. Tuvo que bajar por detrás del círculo central del mediocampo. Y allí pierde la pelota. La lleva rápido Guaraní, pero muy poco preciso López hasta ahora. Primero con el centro que había lanzado y después con el pase a su compañero, que de cualquier forma pudo obtener un córner. Ahora será el número 8, recién ingresado, el que tendrá la posibilidad de lanzar el centro, o será Fernández, que va a ver si hacen córner corto o quién lanza.
0: Ah, Diego Fernández levantando mano derecha para mostrar que será el ejecutante. Puede ser ya, no, igual salió de ahí. Engaño. López le da, López le pegó, segundo palo. Balón que cayó, claro, muy arriba. Mal las pelotas para Flojo.
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0: Ah, sí, suena el himno de Urbana Sport, que va a estar en el Mundial de Fútbol, sí señor, con la albirroja. Bueno, después de 16 años,
2: claro,
0: hay que estar ahí.
2: Hay que estar sí o
0: toda
2: sí.
0: La carne de la todo. Mano, cerquita. Ah, me quedé pendiente yo de esto.
2: Ay, pero hay un cambio en Cerro Porteño, Esteban.
6: Es así, señor, se retiró con la camiseta 27, Jonathan Torres, para dar ingreso con la camiseta 38, Amin Cristaldo, que aparece luego de prácticamente un mes, porque su último partido había sido el 15 de marzo, el 15 15 de marzo del 2026 en la victoria de Cerro Porteño 2-1 contra el Sportivo Trinidense.
2: Con Nacho Carro, entonces primer partido con Ariel Holland como técnico de Amin Cristal.
0: Sí señor, efectivamente. Aquí la mueve en salida Cerro. Yo dije el segundo lugar le permitía a Paraguay jugar con Egipto o Nueva Zelanda.
2: Es así.
0: O Irán.
2: O Irán.
0: Ahora, si Paraguay es primero,
2: ¿qué le enfrenta?
0: Se queda en la misma ciudad. Esa es la mala para los que están por ahí, porque no podés pegarte un viaje a conocer otro lugar. Se claro. quedan en San Francisco de vuelta. San José, Santa Clara. Pero tiene rivales muy, muy accesibles. Porque y hay cuatro candidatos terceros. Yo te voy a decir de qué grupo, Juanpi.
2: Y antes de eso, sí. hay una tarjeta amarilla en guaraní, Mario.
6: Correcto, Juanpi querido. Es amonestado en este momento. Se trata de
0: Coronel.
6: El 38, Patricio Coronel, quien recibe su primera amonestación en este torneo Apertura. El segundo en el equipo aborigen. Cuando ya se viene también una variante en guaraní, se trata del futbolista Iván Ramírez con camiseta número 9 y se retira el recientemente amonestado Patricio Coronel.
2: Entonces, amarilla y fin de partido para Coronel. Ingresa Iván el Kaiser Ramírez.
0: Y Paraguay sale primero del grupo D. Va a jugar el 1 de julio en San Francisco. Y tiene 5 opciones, 5 posibilidades.
2: Terceros.
0: Terceros todos. Muy buena perspectiva. Sí, que suene, que suene. Dai, dai. A mí lo que me parece es muy monótona. No es mala la de Shakira y se te va a pegar. Pero me parece muy monótona. La juega Cerro en salida. ¿Tenés los grupos, Servio? El grupo B. ¿Está integrado por quién?
8: Bosnia.
0: ¿Después?
8: Canadá. Sí. Qatar. Sí. Suiza.
0: Bueno, el tercero de ese grupo puede ser rival de Paraguay. Cualquiera
2: está,
0: de los que elijas.
2: Bosnia, Qatar, por ejemplo.
0: Bosnia, Qatar, puede ser Canadá.
2: No creo.
0: Me gusta, me gusta como rival, me gusta. Lastimosamente nos quedamos en la misma ciudad, pero me gusta.
2: Contra Edin Dzeko.
0: Contra Edin Dzeko puede ser. Escuchá cómo suena, che. Dai, dai, suena bien. Si no, puede ser de cuando va a hacerlo por el primero, Klimovic. Se metió al área, buena diagonal, trazó, le dieron el pase. Le pegó cruzado y afuera, Juanpi.
2: Le pegó cruzado, no le dio dirección, pero sin dudas la más clara de Cerro Porteño. Y otra vez Fabricio Domínguez, sin dudas el jugador más desequilibrante, más claro a la hora de tener la pelota y buscar chances en ofensiva. Mete la diagonal, da un buen pase a Klimovic, quien había cruzado la pelota y quiso lanzarla al segundo palo, pero se termina abriendo. Cubrió bien Servio. Estuvo muy cerca Cerro Porteño de abrir el marcador.
0: Encima tiene que correr atrás Domínguez Huerta, pero está haciendo un muy buen partido. Si no, le va muy a tocar bueno. El tercero del grupo E, mi querido Elvio. El grupo E está integrado por...
8: El grupo E, vamos...
0: Saque arco para Guaraní, les sí. cuento, no pasa nada, saque arco para Guaraní.
5: Así que vamos con el grupo E. Curazao.
0: Lindo, después...
5: Ecuador.
0: A ver, ¿qué más? Alemania.
5: Alemania y Costa de Marfil. Va,
0: ¿Curazao o Costa de Marfil?
2: No, Curazao no llega a nada.
0: ¿Costa Curazao de Marfil?
2: Termina último. Costa de Marfil,
0: me
2: Ecuador.
0: Gusta también, me
2: Ecuador
0: gusta.
2: Ecuador podría ser complicado.
0: Yo creo que Ecuador va a ir segundo, ¿eh?
2: Habrá que ver, depende.
0: O
2: Costa
0: primero.
2: De Marfil tiene un equipo interesante.
5: Ah, Alemania, Ecuador.
0: Alemania no, ¿eh? Alemania va a ser primero.
2: Primero o segundo.
5: Bueno, Alemania, tocarte. Para mí Alemania, Ecuador y tercero Costa de Marfil.
2: Curazao hay que ver si
5: muy
2: suma
5: lindo
2: puntos.
5: Lugar para ir a vacacionar.
0: A Curazao.
2: Muy lindo, pero
0: para vacacionar sí.
5: Pero para el Mundial.
0: Para el Mundial.
2: Pero de talento futbolístico creo que queda bastante
0: corto. A Curazao todavía no pude ir, ¿eh? Algún día voy a ir a Curazao.
2: Nunca me tocó tampoco.
0: ¿Es un buen lugar para ir con el amor de tu vida? ¿Curazao?
2: Sí, sí, sí.
0: ¿Es lindo, eh? ¿Con los perros? Porque yo no sé si me acuerdo. Hay lugares donde vas con los muchachos.
2: Sí.
0: Y hay lugares donde vas con el amor de tu vida.
2: Curazao no es para ir con los muchachos.
0: Ah, es para ir con el amor de tu vida. Bueno,
2: sí,
0: está muy bien.
2: Muy tranquilo.
0: Ahí para tenerlo en cuenta. Sí. Gustavo Velázquez, levanta arriba a Gustavo Velázquez, buscó a lo alto, quiere Pablo Vegetti. Pará que me faltan tres rivales, ya te cuento. Fabricio Domínguez, busca salida, rebotón López, saque de manos para Cerro Porteño. Si no es uno de esos dos, enseguida me cuentan ahí en cancha qué pasa los cronistas, es el tercero del grupo F. ¿Y el grupo F a quién tiene, mi querido Domínguez?
5: Japón, Elio? Países Bajos, Japón, Suecia, sí. Túnez.
0: ¿Y el otro? Hay cuatro, Japón, Países Bajos. Ah, no, Japón, Países Bajos, Suecia y Túnez. Bueno, ahí está entre Suecia y Túnez.
2: Bueno, Japón también puede quedar allí.
5: Sí,
2: ese es el grupo más complicado hasta ahora.
0: ¿Vos sabés cuál es el país que se ríe y explota o no?
2: Sí, sí, sí.
0: Japón. Bueno, igual, ahí te cobré la de hace rato. ¿Es Suecia o Túnez? Me parece que van ahí, ¿eh? ¿Cómo está por el campo de juego la vibra? ¿Qué dicen los entrenadores? Esteban, Mario.
6: Sí, señores.
4: constantemente dando indicaciones a Ariel Collar, y al parecer se va a venir la última variante porque están calentando a un costado del campo de juego los restantes que quedan. Vamos a repasar rápidamente: el arquero de emergencia Alexis Martinarias, Cristian Paredes, Lucas Quintana, Fabricio Peralta, Rodrigo Melgarejo, Wilder Viera, Edgar Páez, Carlos Franco y Víctor Sánchez, lo que tiene Ariel Collar en la maca de expectativa.
0: Perfecto, la mueve Domínguez Huertas, busca reconstruirla y termina despejándola simplemente porque estaba muy apretado. Si no es uno de esos, puede ser el tercero del grupo I. Este grupo no me gusta, ¿eh? Que sea cualquiera menos este grupo.
2: Este está difícil.
0: Este es bravo,
2: este
0: bravo.
2: Es bravo.
0: ¿Quiénes están en el grupo I, mi querido Elvio Franco?
5: Francia.
0: Francia, campeón del Mundial 2018.
5: Noruega.
0: Superpotencia. Noruega con Haaland y Sorlo.
2: Odegaard.
0: Uy, de terror. Después.
5: Irak.
0: Irak, pero no va a ser tercero lastimosamente, no. Va a ser último. ¿Y el otro?
5: Senegal.
0: Campeón de África.
2: Campeón, bueno, bravo. Perdió por escritorio, pero ganó en cancha.
0: Ganó en cancha, sí, sí. Tiene que ser Senegal o Noruega ahí, y muy complicado.
2: Muy
0: ese
2: difícil.
0: No me gusta.
5: Para mí va a ser Senegal acá.
0: ¡Fuera, Francia, pájaro!
2: ¡Qué
5: Noruega,
2: difícil!
5: Senegal y...
0: Senegal muy jodido, no quiero.
2: Que no toque, que no toque.
0: No, no, no, no quiero Senegal, Y si no es uno de esos, puede ser el tercero del grupo J. El rival de Paraguay en 16avos y Paraguay es puntero en su grupo. Mirá hasta dónde estamos llegando. Corta Luis Martínez. El grupo J. Falta y tiro libre para Cerro. Pasando mitad de campo, unos 25 metros, todavía muy lejos del arco y en zona central. ¿Quiénes están en el grupo J, Elio?
5: Argelia. Argentina.
0: Rival Argel. Después Argentina.
5: Argentina, que ya tiene también su prelista de 55.
0: Sí.
5: Austria y Jordania.
0: Bueno, ahí está entre
2: Argelia
0: o Jordania está.
2: Bueno, Jordania, vos decís que Austria saca ventaja.
0: Ya, Austria saca ventaja.
2: Para mí Argelia puede sorprender allí.
0: Algeria.
2: Sí.
0: Pero ¿sabés que lo que no me gusta de Argelia? Que es un rival muy argel. Tiro libre para Cerro. A ver cómo le da
2: de
0: contra
2: pocas pulgas.
0: Sí, sí, sí, un rival argelado. A ver cómo carga. Va a buscar por arriba, a lo alto. Ya tiene el panorama, se los di completo. El lugar que Paraguay clasifique y el posible rival.
2: Te da esperanza.
0: Esto lo aprendí con mi álbum de figuritas. A ver cómo carga el ciclón de Barrio Obrero. La podrá poner en juego a zona de área. Hasta arriba el envío, cayendo al segundo palo. ¿Cerró la defensa o se pierde afuera?
2: Se desvía, córner.
0: El árbitro dice que es tiro libre de esquina para Cerro.
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2: Si la toca muy levemente, si la llegó a tocar Mariano Ramos, incluso pidió un empujón y ya va a lanzar el córner. A mí Cristaldo se
0: va a cargar Cerro Porteño. A ver cómo la manda por lo alto. Primero, segundo palo, corta larga, va el envío al corazón del área. Termina cerrando la defensa. Buena respuesta en ofensiva, las 22. Urbana Sport TV. Me preocupa que la pizza tiene que llegar antes, si no estoy frito. Y vos también, querido Juanpi. ¡Ya llegó! Bien, bien, bien, bien. Carlos.
9: Pizza.
0: A ver, ¿qué pasó? ¿Cómo? ¿Quiere una
9: Quiero
0: pizza?
9: Comer pizza.
0: Bueno, sí, está bien. Hay que la pizza es un alimento que siempre va bien, te digo, en todo momento. Arriba el envío. Tranquilo, Josema. Corta Piris la mota, la movió para adelante. Fabricio Domínguez Huertas para que la mueva por izquierda, Cerro Porteño. Y se manda Mateo Klimovic, enganchó y filtró. Y está el primero. Remata al arco, Serbio. Serbio acalla el grito de gol. Noguera lo tuvo para el ciclón, Juanpi.
2: Noguera tenía la oportunidad de poder convertir su primer gol con Cerro Porteño. Después el desborde, el muy buen pase de Klimovic y termina rematando. Buena reacción de Serbio, quien salió a cortar el remate, termina sacando con el pie. Córner para el ciclón.
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0: A ver cómo manda, a ver cómo la envía Cerro. Saca Serbio, quedó el rebote. Sin embargo, nadie para pescarla de inmediato. Sipiris da mota para empalmarla y terminar la jugada. La tiró muy arriba. Saca de arco para
2: terminó novena.
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0: Señores, el partido está empatado. Se empieza a sentir el Mundial vibrando alto. Estamos a un mes, A solo un mes de que arranque el Mundial de Fútbol. Todo tiene que ver con eso, sobre todo en Urbana. Esposa arriba el envío. Busca en lo alto, Iván Ramírez. Acá del fondo. Despeja atrás Sánchez. La apertura de cabeza de Noguera para que Piris la Mota también la mueva de cabeza. La impulsó para Mateo Klimovic. Se suelta por punta izquierda Mateo Klimovic. Se frenó, busca con quién. Movió para Freddy Noguera, que va por todos lados en el frente de ataque y cruza arriba, muy profundo. Se mata a Vegetti, pero no llega. Lateral, es difícil así, Juanpi.
2: Está difícil, pero de cualquier forma Cerro en los últimos minutos ha podido llegar con profundidad. Esta última de Noguera fue una de las más claras antes Klimovic. Y Guaraní con dos cambios en este momento, Mario.
6: Sí, señor. Agota sus ventanas el conjunto aborigen. Ingresa con la camiseta número 25, Giovanni Gómez. Se retira con la camiseta número 17, Richard Torales. También con la camiseta número 7, Agustín Mansur. Ingresa en reemplazo de Patricio Tanda, quien deja la cancha con la camiseta número 5.
2: Ya poniendo un equipo para aguantar en este momento Romagnoli, volantes centrales, y saca a su delantero, ya muy cansado, Juan, seguramente. Sí, señor.
6: Saldo ingresante 4.360 personas. Recaudación 19.432.700. Te quería preguntar si a vos te gustan los animales, Juan B.
2: Me preocupa por qué.
0: ¿Los animales?
2: ¿Pero por qué?
0: ¿Cuál es? ¿Qué
6: quieres? Por ejemplo,
0: sí. ¿Te gusta?
6: El hámster, por ejemplo.
0: ¿Te gusta el hámster?
2: No, es medio complicado el hámster.
0: No, el hámster le deja...
6: ¿Pero sabes de dónde vienen?
0: El hámster le deja prendido el aire y se muere. ¿De dónde viene el hámster, Esteban?
6: De Hámsterdam.
0: No, ya está. Lamentable.
7: Sacale el walkie, sacale el walkie.
0: Impresionante. El hámster quiere que Países Bajos gane el mundial porque
2: claro,
0: viene de Hámsterdam. No, un desastre.
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0: Bueno, va buscando ofensiva Guaraní y controla el avance, pero cierra bien después Cerro Porteño. Entró bien el 38 en el ciclón, ¿eh?
2: Claro, entró Amin Cristaldo, con buen rendimiento. También Freddy Noguera, participativo, tuvo un cabezazo, el remate al arco. No se le dio en este caso, pero tuvo una chance muy clara.
0: Busca, mueve Velázquez en salida. Tocó para Matías Pérez. La devolvió con Velázquez. Levanta por lo alto, quiere Luis Martínez. Quedó abierta hasta un lado. Entonces maneja Ramos. Y Ramos hasta atrás. Y tiene Gaspar Servio. Y Servio la levanta. Y pone arriba en juego la pelota. Y a ver cómo la conserva Cerro Porteño tocándola para atrás. Así, con Gatito Fernández. Salida para el ciclón.
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5: Quedó programada la fecha número 21, el jueves, Libertad con 2 de mayo de Pedro Juan Caballero a las 17 en la Huerta. Será ese partido. El viernes vamos a tener 3 partidos en total. Vamos a tener el partido de Olimpia con Recoleta a las 9:30 de la mañana en el estadio Erico Galeano. Sí, señor, cobertura de Urbana Sports. Luego, Sportivo Trinidense con Cerro Porteño a las 17, ese mismo día viernes en el estadio Luis Alfonso Yani. Rubio Ñu con Nacional también a las 17 en la Arboleda será ese encuentro. El sábado, Guaraní con Ameliano en el estadio Erico Galeano. Y el domingo a las 17 horas, San Lorenzo Luqueño en el estadio Erico Galeano. 3 partidos en la ciudad de Capiatá en esta fecha número 21. Entre la punta de la mano y Hamster, yo creo que ya podemos ir cerrando.
0: Sí, ya está. Vos sabés que arrancó bien encima, porque con la de la costurera de Hull.
7: Veníamos derrapando.
0: Más trabajo que la costurera de Hull, bien. Pero la de la punta de la mano. Sí. ¿Alguna vez escuchaste esa? Escucho, ¿qué pasó?
6: Justamente respecto a esa frase, a mí no me gustó porque... ¿vos sabés por qué Hulk se fue a la quiebra?
0: ¿Quién? Esperá, porque le quedó Piris Damota. Movió Piris Damota, busca a Cerro Porteño. Piris Damota va atrás con Gatito Fernández. ¿Qué pasó?
7: Le va a caer mal la pizza.
0: ¿Por qué?
6: ¿Por qué? Porque Hulk se fue a la quiebra, sí. Justamente por comprar ropa nueva.
0: No, bueno, está bien. Klimovic. Venga, el pobre Hulk salió alquilado. Abrió Klimovic, va para la izquierda, centro de Chaparro, saca. Cierra Guaraní, buena respuesta defensiva, cabeceó para el medio. La tiene Iván Ramírez, el Kaiser Ramírez no pudo. Klimovic intentaba, despeja Imanol Segovia, la levantó a los aires. Intenta inyectarla, ponerla contra el área Cerro Porteño. Le está costando, se abroquela la Guaraní bien abajo, está cerrando caminos, pero Cerro es el que ataca, Juanpi.
2: Y va atacando, va presionando, empujando a Guaraní hacia su arco. Guaraní que quitó a su delantero poniendo a volantes, en este caso para tratar de tener un poco más de contención por ahora, evitando que Cerro pueda tener una chance clara dentro del área.
0: Busca, mueve, Velázquez, Intentó, tocó Domínguez Huerta, se la devolvieron Domínguez Huerta, quiso filtrar. Saca de vuelta a Guaraní y no tiene nadie para la contra, está muy sumergido
2: no,
0: para atrás.
2: No tiene, lo sacaron a... De cualquier forma Torales estaba cansado, pero no apostaron por un atacante para tratar de apeligrar lo que es a Cerro en zona defensiva.
0: Toca la pelota, mueve Cerro Porteño con Pérez abriéndola por un costado, con Mateo Klimowicz enganchando para el medio, rompiendo la línea y tocando para Domínguez Huertas. Fabricio Domínguez para Klimowicz, intenta entre dos, cerrado el camino, la metió en juego y le queda a Klimowicz. A ver cómo va, intentó Cristaldo, Amin Cristaldo, se la conservó pero no pudo profundizar a tiempo. Y estamos llegando al cierre del partido. Por izquierda Chaparro. Chaparro la devolvió. Las 22 Urbana Sport TV por NPI. Abre juego Bobadilla. Sigue buscando Cerro con Domínguez Huertas, que enganchó, que se metió para el medio, que tocó. Está el gol para Klimowicz dentro del área. Centro arriba. Torres la cabeceó afuera, querido Juanpi.
2: Y esta fue clarísima. Termina cabeceando Noguera. Nuevamente apareciendo, un pase filtrado nuevamente. Domínguez, la gran figura de Cerro Porteño en este partido. Klimowicz se acomodó, lanza el centro, pero le queda alta. Fue muy alto el centro de Klimowicz para Noguera, que saltó, no pudo conectar y la pelota termina yendo afuera.
0: ¿Cuánto va de juego, Prensa?
1: El tiempo cambió, es tiempo de Vanes y 400, van 45 minutos. Tiempo cumplido, Chochi. ¿Cómo está el partido?
0: Están empatando por ahora.
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0: Un torneo bravo, sí, con una efervescencia complicada y no con, insisto, no con todos los mismos climas, no con todos los mismos canchas, es difícil. Ah, vieron el trabajo de la cancha, está mejor la cancha, cada vez mejor. Nos gusta jugar al fútbol, así que, no, bueno, tiene el 64, pero lo importante es a la altura que está el pasto, que no dejamos el pasto alto ni inundamos la cancha para que los otros no jueguen. Entonces, estamos tratando de que cada vez esté mejor. Entonces, esos son los tres grupos. Y dentro de esos tres grupos quise poner este ejemplo con más profundidad para que también la expectativa de los juveniles, no es que los jugadores tirás una semilla y sale un jugador formado.
1: Técnico azulgrana, Ariel Holanda.
2: Muy bien, perfecto, Esteban. Excelente tu trabajo. Ponemos punto final a tu tarea en esta jornada. Será hasta la próxima.
1: Hasta la próxima, señor. Un gran abrazo.
2: Lo mismo para Mario Méndez, también, que estuvo con el vestuario de Guaraní. Estuvimos escuchando a través de él la conferencia de Romagnoli, del Pipi Romagnoli, director técnico de Guaraní. Nosotros ponemos punto final a la emisión de Urbana Sports. Nosotros vamos a volver ya con la fecha 21. Les recuerdo que vamos a tener actividades a partir del jueves, el viernes, el sábado y el domingo. El viernes vamos a tener el partido entre Olimpia y Recoleta a las 9:30 en el estadio Erico Galeano, será ese partido. Y luego en el estadio Luis Alfonso Yani a las 17 horas, Trinidense con Cerro Porteño por la fecha 21. Nosotros nos estamos despidiendo. Hoy estuvimos con los relatos de Chochi Obando y los comentarios de Juan Pizarracho en el partido entre Cerro Porteño y Guaraní, que empataron 0-0. La voz comercial de Raúl Provenza en el estadio de la Olla Azulgrana. Estuvieron Esteban Martínez y Mario Méndez para este encuentro que, reitero, terminó 0-0. El único partido que terminó 0-0 en esta fecha número 20. Nosotros nos estamos despidiendo. Josema en los controles de la 106.9 FM Urbana, la nueva casa del fútbol. Mario también, que está Carlos, que está con nosotros en el YouTube. Muchísimas gracias a toda la gente que se prendieron a través del canal de YouTube de Urbana Radio 106.9 FM. Nosotros nos vamos a ir hasta la próxima por elegirnos todos los días. Muchas gracias.
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Iniciamos ya una nueva edición de Modo Vinilo, el espacio donde el sonido analógico es el protagonista. Y desde este momento, el tocadiscos entra en acción y estaremos durante las próximas horas haciendo un recorrido por una selección de discos, canciones y clásicos en su formato original. Fernando Veronda Estrada, Arcoiris Analógico. También pueden seguir toda la movida en nuestras cuentas, arroba Arcoiris Analógico, arroba Urbana 106.9 y arroba Vinilo Cultural. Y empezamos el programa de hoy escuchando a Roxy Music con More Than This, el tema del año 1982 de la banda británica liderada por Brian Ferry, un tema que pertenece al álbum Avalon. Luego se vienen los Talking Heads con Psycho Killer, el tema incluido en el álbum Talking Heads 77, que fue uno de los primeros grandes éxitos de la banda, mezclando punk y funk con las letras de David Byrne. Luego se viene Iggy Pop con The Passenger, la figura fundamental del protopunk y ex líder de The Stooges, con este tema del álbum Lust for Life, un tema que fue coescrito junto a David Bowie durante la etapa que ambos vivían, en la que ambos vivían en Berlín. Luego vamos a escuchar a Queen con Crazy Little Thing Called Love, el tema del álbum The Game. Y cerramos este bloque con The Honey Drippers, la super banda liderada por Robert Plant, que también incluía Jimmy Page, Jeff Beck y Nile Rodgers, entre otros. Vamos a escuchar el tema I Got a Woman, un tema perteneciente a Ray Charles y que hacen su versión también los Honey Drippers. Le damos play al tocadisco, suban el volumen y que suenen fuerte los vinilos.

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Escuchamos a The Neville Brothers con el tema Fly Like an Eagle en la versión remix. Luego se viene George Michael con Freedom 90, la versión de The Reflex. Y cerrar este bloque, The Bangles con Walk Like an Egyptian en la versión de Todd Terry. A disfrutar.

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3: Escuchamos a TW Funk Masters con Love Money en la versión de Joy Negro Remix. Luego se viene Duke Willis con Doc Swana, Flamingo Pierre con Remedy. Y cierra este bloque Roxy Music con Love Is a Drug en la versión de Todd Terje. Que disfruten.

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0: Dice el diario Última Hora, Senado mete presión para expulsión y Erico promete renunciar hoy. Consejero de Itaipú, 4 cobran en el ente y 3 no, pero todos figuran en planilla. Cuidado, apoyan a Fretes, pero exigen barrida ni PS. Está

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1: Claro que sí, comandante. Ya se van comunicando con nosotros. Y el primer oyente en saludarnos, Raúl.
2: Buen día, señor comandante. Buen día, Gustavo, Luis Fer y a toda la tripulación. Como siempre, escuchándoles cada mañana de ida al trabajo. Excelente la programación, como siempre. Saludos desde Asunción.
0: Muchísimas gracias. 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
1: Quiero bailar, comandante, la canción de Joyce Newton.
0: Pero en otro momento, ¿sí?
1: Por favor, dale.
0: Oye, ¿qué?
1: Martes contra el piro.
0: ¿Qué hace falta repetirlo?
1: No, usted me preguntó, comandante.
0: Ah, tenemos. Super 6 se acerca al sueño mundialista y venía a punto de intercambio de figuritas en todos nuestros locales. Los días 19, los días de 19, todos los días, ¿eh? Hay que echar de sonancia, no quiere bajar un poco más. 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Así como la Roja deja su marca en cada partido, nosotros también Chorte Vide Ponce, el oficial del Albirro.
3: Buen día, con Andrés, ya Luis Fer. Con Andrés, ¿qué pasó de la señora separada? ¿O le escribe más a Luis Fer?
0: Ella que va a arreglar su primero su tema. Ya que me preguntó, nomás le digo lo mismo. Yo no estoy viendo, me voy a meter en tu vida privada.
1: Ya está bien.
0: O no le podés apurar a la señora separada.
1: Bueno, pero...
0: lleva su tiempo eso. No solamente emocional. Bueno, listo. 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

0: cuenta, comandante, cómo cuidan tu garganta estos equipos. Que tengan un buen día.
1: ¿Qué tal, Luis Fer?
2: Todo bien, comandante, vamos bien. Temperatura actual de 6 grados. Mucho frío, la máxima de hoy va a ser de 20 grados. Y a partir de hoy, la temperatura va a ir en ascenso, comandante.
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5: Mi Fernando, qué bien que lo mismo anoche. Lástima que tenías que editar el programa ahora y me dejaste solo.
2: Bueno.
1: Perdón, pero ponemos otra vez.
2: No agarro.
5: Mi Fernando, qué bien que lo mismo anoche. Lástima que tenías que editar el programa ahora y me dejaste solo.
1: ¿Vos tuviste con amigos, Peter? Bueno, listo. No hacemos mal lío, ¿será?
2: Sí, pero
1: no tenía nada, cosa privada. No tengo por qué preguntar.
6: Primero que nada, buen día, comandante. Onzas, abrigarse, que abrigarse. Segundo está Nacional y tercero está Cerro Sorabo.
1: 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Siete, doce, nuestra mañana. 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
7: Muy buenos días, comandante. Feliz martes para vos y para todo tu equipo. Tu audiencia femenina presente, comandante.
1: Muchísimas gracias, señora. Gracias, señora.
2: Saludando a Lili Bogado.
1: Gracias, señora. 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
1: Buen día, buenos días. Aquí con la resaca todavía de la victoria del Barça. Pero parece mentira que tantos años desde que nací que soy culé culé y todavía me saltan las lágrimas. Lo que sí quería decir que también me saltan un poco por el Cerro Porteño. Llevo una racha un poco mala y mira que me quedo a la una de la madrugada a las cuatro a verlos a la hora de acá a España. Y no sé qué pasa, hay que ponerse las pilas por ahí, ¿eh? ¡Feliz día!
2: Nuestro oyente Chris desde España, comandante.
0: Saludos, saludos, saludos. 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

0: tal? ¿Cómo amaneciste? Decime una cosita. Nosotros todavía no tenemos vicecampeón de la apertura, ¿verdad?
1: Todavía no. Todavía no.

saluda comandante el oyente Jorge, que somos su fiel compañía todos los días de ida al trabajo en Estados Unidos, camino a Pittsburgh, nos dice aquí a través de WhatsApp. Y pide un tema de Andrés Calamaro.

0: Todo bien, comandante, vamos.
1: ¿Hablaste con tu novio musical, Gustavito?
0: ¿Con quién?
2: Con tu novio musical, Gustavito Sánchez. Novio musical, dije, ¿o no escuchaste?
0: Ah,
2: yo no
0: musical puede pibana. Ser, musical puede ser.
2: ¿No? ¿Y qué yo dije?
0: Sí.
2: Se saca para una lágrima.
0: Lo que suena es Gin Tonic de Andrés Calamaro a pedido del oyente.

0: Buenos días, comandante Luis Fer, Gustavito. Comandante, cierto es lo que vos decís. Nunca hay que confiar en una mujer desnuda. Menos cuando hace frío, comandante.
1: Nunca confíes en una mujer desnuda. Nunca confíes en una mujer desnuda.
2: ¿Y si hace frío?
1: Nunca confíes en una mujer desnuda.
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4: Buenos días, comandante. Buenos días, Gustavito. Buenos días, Luífer. Comandante, al pedo se quejan de vos, comandante. Te echan de Argel entero lo mi tander y jugo, comandante. Te queremos, comandante.
1: Gracias, gracias. Pues yo me soy antipa. Bueno,

0: Hoy amanecí igualita que vos. No me quise ni levantar. ¿Se entendió? Sí. Te saluda Victoria.
1: Gracias, Victoria. Gracias, mi reina. Gracias, Victoria. Gracias, Victoria. Gracias, Victoria.
2: Victoria veía al colegio comandante de la tropa Kids del comandante.
1: Yo no sé por qué me dicen que soy antipático. Eso yo no. Bueno, pues ya está.
3: Mientras más vieja la gallina, más rico el caldo. Para Luis Fer.
1: ¿Qué es eso,
2: No, en realidad a mí no me gusta la gallina casera.
1: No, pero ¿qué quiere decir el oyente?
3: Mientras más vieja la gallina, más rico el caldo. ¿Verdad, Luis Fer?
2: Otra frase que dice, el vino mientras más añejo mejor. Pero no sé por qué me hace referencia a mí en esta frase.
1: No, es por la señora que tú estás ahora, por esa señora.
2: Sí, pero bueno.
1: Es más, ¿yo cuánto año con vos? 10, pero quiero que...
2: 12
1: años, ¿verdad?

0: Buen día, comandante. Buen día, Luis Fer. Buen día, Octavito. Hoy es mi cumpleaños. Saludos.
1: Cristian Villalba.
2: Muchas felicidades. Cerro Olimpia 43, después está Nacional Cerro 35. Nacional le ganó a Cerro, Gustavito, por eso está Nacional primero en la tabla. Partido entre ellos. ¿No te acuerdas vos? Por eso dice Nacional primero en la tabla. 35, Cerro 35. Ahora viene 33. ¿Qué quilombo va a ser? Es la programación viernes, jueves, viernes, sábado, domingo. Sí se puede hacer ese Nico San Lorenzo Luqueño. ¿Por Anía Mediano está? Viernes hay partido 9 y media y después hay partido a las trinenses a la puta. Cuidado con ese tema.

0: Fer, Gustavito, buen día para todos. Soy Silvia, tu fiel oyente. Me gustaría que me saludes por mi día. Hoy es el Día Internacional de la Enfermería, Arturo. Si puedes saludarnos, por favor.
1: A Silvia, muchísimas felicidades. ¿Hoy qué día es?
2: Día Internacional de los Enfermeros y Enfermeras.
1: Y Silvia, muchas felicidades, Silvia. Muchísimas gracias por la sintonía, Silvia. Muchísimas felicidades, Silvia. Muchísimas felicidades. Muchísimas felicidades, Silvia.
3: Buen día, comandante. ¿Cómo andan todos? Buen martes, semana cortita. Sí, comandante, consulta. Ayer el moquete de Guaraní, la hinchada de Guaraní con los policías.
1: ¿Viste?
3: ¿Cerro puede pedir los puntos o prefiere nomás hacer los ídolos y no pedir?
1: Pero le pegaron a la policía y se va a hablar ahora con Facundo cuando estemos los compañeros. Terrible. Terrible. Le pegaron a la policía, Luis. A vos te hablo.
2: Estoy viendo aquí lo comandante buscando los videos si hay registro de ese momento.
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0: ahora, Duplex con Telefuturo.
1: ¿Qué tal? ¿Cómo estás?
2: Bien. Ayer una situación se planteó innecesaria, provocativa. Llegaron, perdón por el término policía, vamos a ocuparnos más en Urbano y más adelante. Si vos tenés algún informe policial.
1: Hay un informe de la madrugada del periodista Leandro Sánchez.
2: Sí.
1: Que acudió porque tenía información de la comisaría.
2: El partido de Cerro Guaraní.
1: Cerro Guaraní. De la comisaría cuarta, que sí, es la jurisdicción de Barrio.
2: Y tenemos el informe.
1: Por lo que dicen, hay informe, director. Claro que tenés el informe. Varios demorados.
2: No, por eso digo, tan. Ahí está, mirá las imágenes, perdón, estamos con Urbana. Esto ya estaba recorriendo todas las redes de noche. Más adelante nos vamos a ocupar con mayor. Estas son las.
1: ¿Para qué, Pico?
2: ¿Para qué? ¿Por qué? Innecesario. Muestra la camiseta de Cerro.
1: Una provocación absolutamente innecesaria.
2: Innecesaria.
1: Si actuó, entonces ahí tú.
2: ¿Y vos tenés el informe?
1: Varios demorados. Creo que está.
2: ¿Nos va a decir los compañeros?
1: El informe. A ver, por favor, si tienen, ponemos el
2: innecesario.
1: Informe. Ahí está.
2: Vamos
1: al
2: a ver.
1: Informe. Dale.
3: Según el informe de la Policía Nacional, el resultado del procedimiento de seguridad en inmediaciones del estadio La Nueva Olla registró un total de 5 personas demoradas en la comisaría cuarta de Asunción por ser trabajadores informales conocidos como los cuidacoches. Por otro lado, una persona demorada por dar positivo a la prueba del alcotest, ya que los procedimientos establecen que las personas no deben ingresar a los recintos deportivos en estado de ebriedad. Así también, un hombre identificado como Moisés Franco Franco, de 22 años de edad, fue aprehendido por el personal policial tras haber realizado actos que promueven la violencia en el fútbol, ya que el hombre habría estado exhibiendo una camiseta del Club Cerro Porteño desde la gradería en donde se encontraban los fanáticos del club aborigen.
4: Sí, el resultado del operativo que desplegó la Dirección de Policía de Asunción dio como resultado, ¿verdad? 5 demorados por los mal conocidos como cuidacoches, como así también un alcotest positivo aficionado del Club Guaraní, como así también un aficionado del Club Guaraní demorado porque el mismo estaba exhibiendo una remera del Club Cerro Porteño en la platea Petnegil. Sí, así mismo, él estaba en el sector platea Petnegil, ¿verdad? En el sector que está asignado al equipo visitante, el Club Guaraní, y se pudo divisar a través de la cámara de seguridad que el mismo estaba siguiendo una remera del Club Cerro Porteño, por lo que personal de eventos deportivos se acercó hasta el mismo solicitándole la entrega del mismo. En un momento dado se dio una escaramuza ahí con los personales, como así también con los aficionados del club.
5: ¿Este tipo de actos, comisario, se puede interpretar como apología a la violencia dentro del estadio?
4: ¿Y qué tendría que hacer un hincha del Club Guaraní con una remera de Cerro, ¿verdad? Exhibiendo hacia el público de Cerro? Incita a causar problemas, vamos a decirle.
2: Totalmente de acuerdo. Inadaptado, desubicado. Es decir, esta provocación innecesaria.
1: Absolutamente.
2: Absolutamente innecesaria. Que... Bueno, acá tenemos el informe, vamos a ampliar después. Esto hace daño, mucho daño al fútbol. Emiliano le ganó a Recoleta 3-2 de ayer, hubo empate en La Olla, hablando de ese partido 0-0, pero vamos con la victoria de Emiliano ante Recoleta. El informe, Facundo, cuando quieras.
6: Se cumplió la fecha 20 del torneo de apertura. Emiliano venció 3-2 a Recoleta. El primero llegó al minuto 20 por obra de Wilfrido Báez. Ya en el minuto 35, el empate de Emiliano llegó a través de Elvio Vera. Vía VAR, Emiliano se puso en ventaja en el minuto 46 a través de Cristiano Campos. Ya faltando 10 minutos para el final, el canario volvió a empatar, esta vez por obra de Alan Wilk. Y ya en los minutos finales, Jonathan Benítez le dio la victoria al equipo de Roberto Nani.
2: Bueno, 3-2 terminó el partido. Sobre el final ganó Emiliano, que anda bien y peleando el promedio. Romagnoli, el técnico de Guaraní, partido parejo, eso tiene que ver con el empate en La Olla, y acá vamos a ocar a esto, ingresante, dice Facundo, pero ingresantes, 19.432.700, ingresantes 4.360, escasísima concurrencia para La Olla, para el partido entre Cerro Porteño y Guaraní.
1: ¿Cuánto?
2: ¿Ingresante? Un poco más de 4.000. Y todavía hay generosidad ahí. Primero pienso mal y después pienso. Bueno, vamos con Romagnoli.
7: Fue un partido parejo, obviamente que una linda cancha para jugar, un rival también como para medirnos también, y obviamente que sabíamos que era un partido complicado desde el inicio, pero creo que fue un partido parejo, con por ahí pocas llegadas, lo controlamos bastante bien al rival, sabíamos la clase de jugadores que tiene y de jerarquía, pero bueno, tuvimos también algunas situaciones nosotros, pero creo que el empate estaba bien, ¿no? Creo que por ahí era un partido, sí, nos defendimos un poquito más de lo que por ahí están acostumbrados o estamos acostumbrados. También el rival te lleva a defender, ¿eh? te lleva a defender un poco con un rival como Cerro Porteño, con la clase de jugadores que tiene, con casi 40 profesionales, que sale uno y entra otro y se hace difícil. La verdad que se hace difícil. Por eso creo que hicimos un buen partido, lo controlamos por momentos, ellos habrán tenido, creo que en el primer tiempo la del palo, una distracción nuestra, nosotros hemos tenido también las nuestras, y esa diferencia por ahí no se notó. La diferencia que te marqué recién de plantel y demás no se notó dentro del campo de juego. Por eso la idea nuestra es terminar lo mejor posible este semestre, cuanto antes también, y prepararnos para lo que viene. Obviamente eso es lo que pretendemos, ¿no?
2: Bueno, lo que le deja en la reflexión a Ariel Holland, el técnico de Cerro, tras el empate.
8: La verdad es que hoy el partido fue un partido de un equipo que con un repliegue muy ordenado y achicando espacios para entrar con prolijidad nosotros a campo rival, teníamos que trabajar mucho. Nos costó en el primer tiempo, lateralizamos un poco el juego y no encontrábamos la posibilidad de poder filtrar para acelerar el juego, y cuando íbamos a las bandas nos faltaba profundidad para poder poner en jaque a Guaraní. No es sencillo de resolver esquemas como los que ellos presentaron. Y creo que trabajamos mucho en el primer tiempo para tratar de quebrarlos, pero no encontramos los caminos para hacerlo, ¿no? En el segundo tiempo creo que fue distinto, creo que tuvimos las posibilidades y en partidos cerrados tuvimos 4 o 5 oportunidades, me hubiese gustado tener 10 o 12, pero tuvimos 4 o 5 y ahí es donde creo que lamentablemente no pudimos, ante un partido que se presentaba de esas circunstancias, ser eficaces para poder ponernos en ventaja y que se abriera el partido y que haya más espacio y podamos jugar de otra manera.
2: Vamos ahora con Roberto Nani, el técnico de Ameliano, y posteriormente Jorge González. La victoria para el equipo de Ameliano. Nani, su técnico.
9: Muy, muy importante, porque nos habíamos trazado un objetivo a principio del campeonato de terminar lo más arriba posible y de alejarnos en la tabla de abajo. Y bueno, hoy alargamos la distancia con Luqueño, nos ponemos a la misma altura que 2 de mayo y además nos ponemos a 2 puntos del segundo del campeonato, que para nosotros también es importante, así que nos vamos contentos.
2: Enfrentamos a uno de los mejores equipos, dijo Jorge González, el técnico de Recoleta.
10: Creo yo, por lo menos en mi poco conocimiento, como se diría, enfrentamos a uno de los mejores equipos de lo que es este torneo de apertura, un equipo que conoce muy bien todos sus movimientos, bien mecanizado. Felicitarle al profesor sobre todo por su trabajo que está realizando. En ambos encuentros se definió en el último segundo, como se diría, nosotros empatamos allá. Y ellos hoy no ganaron acá con el tiempo de adición. Hay que respetar, son las decisiones del fútbol y hay que trabajar para volver a sumar puntos. Nosotros tenemos aún por delante 4 partidos muy importantes, 2 por el torneo internacional y 2 por el torneo nacional, que por sobre todo vamos a estar enfrentando el próximo viernes al campeón del fútbol paraguayo. Y después le tenemos un Guaraní que también está necesitado de puntos como nosotros, que tenemos que ver en evaluar todas las situaciones, ver los jugadores que vamos a estar eligiendo. Pero feliz por la entrega que dieron los chicos, feliz porque en un momento dado, cuando empatamos, quisimos ganarlo, no fuimos un equipo que nos encerramos para tratar de quitar solamente el empate, y eso es muy meritorio para todos ellos.
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5: 8:02 de la mañana.
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5: ¿Y después?
12: 6:59, como corresponde. Luis Fer, Gustavo, ídolo personal. Feliz martes para todos ahí, reportando audiencia como corresponde. Abrazo franjeado, salud.
5: Abrazo, doctor. Pues a las 8, ¿dónde está tu mensaje, doctor? Ya te faltando 2 minutos para las 7.
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5: 8-5.
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1: Estamos con el comisario Pablo Ifrán de la Cuarta Comisaría Cuarta. ¿Cómo te va, comisario? Buen día.
2: Sí, buenos días, Arturo. A usted la amable audiencia.
1: Bueno, contanos, todavía sigue demorado el hincha de Guaraní que llevó la camiseta de Cerro. Si podemos tener más detalles de esto, comisario, ¿qué pasó allí en La Olla?
2: Sí. Bueno, en la gradería de Petengil, que es el asignado para el equipo visitante, un hincha aficionado del club Guaraní se pudo ver a través de imágenes de cámara exhibiendo una remera del club Cerro Porteño. Es por eso que personal de evento deportivo, como así también de prevención y seguridad, destacado ahí en ese punto, se acercaron hasta el mismo solicitándole la entrega de esa prenda. Y momento en que ellos intentaron ocultar, ¿verdad?, ahí entre hinchas, es por eso que se produjo un forcejeo entre personales policiales, como también los hinchas que quisieron evitar la entrega de esa indumentaria.
1: ¿Y cuánto tiempo?
2: Al momento de la finalización del partido fue identificado la persona, ¿verdad? Entonces se procedió a la aprehensión del mismo.
1: ¿Cómo? ¿El nombre? ¿Por qué lo hizo? Preguntaron. Primero no quiso hablar, ¿verdad?
2: Claro, en el momento del hecho, el mismo trataron de ocultar, ¿verdad?, entre Barra Brava, entre los miembros de Barra Brava, el objeto. Pero gracias a la rápida reacción del personal de evento deportivo se pudo incautar la prenda. Como mencioné, ¿verdad?, se inició un forcejeo entre el personal de policía de Barra Brava. No quiso entregar. En un momento dado también ellos fueron violentos contra el personal policial.
1: ¿Nombre de uno solo, el nombre de la persona, mayor de edad?
2: Sí, mayor de edad, 22 años, se llama Juan Moisés Franco Franco, 22 sí. Años mismo, no posee antecedentes. Según él manifestó que otro miembro de Barra Brava le pasó la remera y él exhibió, ¿verdad? No, él exhibió.
1: ¿Sigue demorado?
2: Él exhibió esa prenda.
1: Comisario,
2: el mismo ya fue liberado por disposición fiscal, pero está bajo proceso.
1: ¿Una persona demorada hubo entonces o más?
2: Una persona, cinco cuidacoches, estos más llamados cuidacoches recicladores, como así también un aficionado del club Guaraní con alcotest positivo.
1: Bueno, pero ninguno está demorado ahora.
2: No, ninguno está demorado. Por disposición fiscal ellos fueron liberados nuevamente.
1: Bueno, ¿y qué más se puede agregar, comisario Pablo Ifrán, de lo que pasó en La Olla? Un hincha de Guaraní exhibió la camiseta de Cerro, le dio otro hincha para que él muestre.
2: Sí, así mismo, según manifestó él, que fue otro miembro de la Barra Brava que le pasó la remera y él mismo exhibió, se pudo ver, estaba exhibiendo hacia la hinchada de Cerro Porteño, ¿verdad? Justamente eso llama poderosamente la atención que un aficionado que hubo a mí con una remera de Cerro Porteño se presta a entender que quieren incidentar, ¿verdad? Justamente eso es lo que buscan con este tipo de hecho estas personas.
1: ¿Y cómo, si esto cómo queda ahora? ¿A mano de quién está?
2: A cargo de la Fiscalía, al Ministerio Público. El mismo tiene audiencia hoy en el transcurso de la mañana.
1: Ah, correcto. Comisario Pablo Ifrán, sí. Muchísimas gracias por tu tiempo, muy amable.
2: A las órdenes.
1: Esto pasó en hincha de Guaraní, mostró la camiseta de Cerro, fue a la comisaría y cuarta, ahora está a mano de la Fiscalía el caso. 8-12.
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1: ¿Qué tal, Luis Fer?
2: Todo bien, comandante. Escuchamos este clásico en vivo de Bonnie Tyler en la mañana.
1: Buen día, mamá. WhatsApp.
3: Buen día, mi comandante. Hoy en el Día de los Enfermeros, ¿podrías dedicarle una de tus frases célebres?
2: ¿Eh? Claro, recordemos que hoy es Día del Enfermero.
1: Sí, nos acordamos.
2: Y de la enfermera. Quiere la oyente, Cintia Duarte, que le dediques una de tus frases.
1: Ese de pensar primero, que yo dije.
2: ¿Cómo?
1: Ese de pensar.
2: Pienso, luego existo.
1: No, esa es otra cosa. No digo todo lo que pienso, pero pienso todo lo que digo. Hay muchas cosas que tenés que reservarte vos, parece sí. Un juego de palabras. No digo todo lo que pienso, pero pienso todo lo que digo.
3: Hoy en el Día de los Enfermeros, ¿podrías dedicarle una de tus frases célebres?
1: Y esa es, señora. No digo todo lo que pienso, pero pienso todo lo que digo.

0: vencido.
1: Buen día, comandante Gustavito, Luis Fer. Comandante, ¿puedo yo comprar todavía el pendrive de Gustavito? Necesito, ¿cuánto? Comandante, con este frío, eso enganchado de los peacles.
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3: La mitad, dice.
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2: De ¿cuánto el teléfono de Gustavito?
3: Perdón, comandante, pero pierde muy rápido la paciencia conmigo, comandante.
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4: Buen día, comandante. Luis Fer, Gustavito. Comandante, consulta. Para vos, ¿cuál fue la mejor música del mundial?
2: La de Italia.
4: O sea, de los mundiales.
2: La de Italia
4: 90. Para mí, el de Italia 90.
2: Y si ya tenés opinión, para qué. Si ya tenés tu opinión, ¿para qué me preguntas? Bueno, listo.
3: La de Ricky Martin está buena.
2: No, la de Italia 90, son ciertos.
3: Me gusta más la de Ricky Martin.
2: ¿Y esta es tu opinión? ¿Cuál es el problema? A mí me preguntó, yo le respondí. Ahorita que soy quilombero, Luis Vercera, decirle a esa señora que vos le vas a volver loca.
5: Una canción.
2: Tiene mayor y ya se está separando de Jalen, así nada.
3: Creo que loca ya está como.

0: va a visitarle al Papa, al doctor Pascual Escabón. Era el embajador en Roma.
1: Pascual.
0: Mi reconocimiento y mi gratitud permanente y eterna.
2: El mundo en una chostra.
0: Doctor Pascual Escabón.
3: Arturo, hoy pleno de la Marte de Antipirega ahí.
0: Y acá Luis Fer que me pone nervioso.
4: ¿Qué te pasa? ¿Desayunaste estofado de tigre, comandante?
0: Ah, la puta que sos pesado, será.

0: Nunca preguntas a una mujer cómo es una mujer, ni a un hombre cómo es un hombre.
1: Nunca preguntes a una mujer
0: cómo es otra mujer.
1: ¿Cómo es otra mujer?
0: Ni a un hombre cómo es otro hombre.
1: Ni a un hombre, ¿por qué?
0: Nunca, bueno, el otro ya está de más. Nunca preguntes a una mujer cómo es otra mujer. Ni a un hombre cómo es otro hombre. Es muy profundo para vos, ya no la acabo.
1: No, pero
0: terminó todo.
1: Yo creo que la cosa cambia bastante.
2: Hola, ¿cómo están, señores? Señor Arturo, Tadito, Luisfer, ¿cómo están? Espero que estén bien. ¿Cómo les trata el frío? Luisfer, ¿qué tal de 1 al 10? ¿Cuándo le das a la canción nueva de Shakira para el mundial? La vez pasada Chochi le dio 5 nada más. Y Bella se desplayó por eso. Y dice que cualquier momento nos va a gustar ese temazo. Pero a mí no me gusta, sinceramente. ¿Puede ser algo de los Beatles, señor Arturo?
0: ¿Cómo no? Los Beatles. ¿Quieres conocer un secreto? Los Beatles en la mañana.
1: Los Beatles, comandante.
0: Los Beatles en la mañana. Si esto no es música, te pregunto a vos. La música, ¿dónde está? Mucho de tema. Música no la de antes. Los Beatles en la mañana. Simple, sencillo.

0: Arturo, hoy primero era Marte de Antipirega ahí.
1: No, yo solamente paso los audios.
2: Buen día, comandante Luis Fer Gustavito. Comandante, está muy atrevido últimamente, Luis Fer, comandante. Te pone muy nervioso últimamente. Sí. Y comandante, vos peor recibí algún tanto por ciento por el pendrive ahí yo de Gustavito.

0: ¿Qué piloquita, Ángel? Voy mi comandante, así no tenele la paciencia, Anita. Y
1: está metido con una...
2: Buen día, comandante y su turma. Martes antipiriba ahí, pero no podemos juzgar al comandante porque las vintage estamos aún peor. ¿Se entiende?
1: Sí, entiendo. Los Beatles en la mañana. Qué simple, sencillo.

0: Buen día, Arturo, Gustavito, Luis, Fer. Excelente día para ustedes. ¿Qué dice el amigo Angelito? Pero tiene frío, Arturo.
1: No, no sé yo, o sea, no.
0: Premio Katie, ¿no será?
2: Buen día, comandante Gustavito, Luis, Fer. Pues el tema será de las pelotas. Por favor.

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4: 8:41.
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3: ¿La pelota será?
4: ¿Es así, comandante?
5: ¿Será? ¿Y vos qué me rompes a mí? No, espera.
4: ¿Las pelotas?
5: No, no. ¿Será? A mí vos me rompes los huevitos.
4: No, pero estamos hablando de las pelotas.
5: No, me interesa. Y... moraleja a la puta. Moraleja a la vida, mi hijo.
2: Martes contra el Pirebaí, bueno, en listo, Urbana al Máximo.
4: 75106900, y esta es la canción que pidió un oyente, comandante. Y como nos gusta complacer a todos y a todas, escuchamos un fragmento de esta canción. ¿Puedo?
5: No.
4: ¿Y cantar?
5: No.
6: Es como la fiebre cuando quema.
5: Nunca le perdí la chocheta con potente. ¿Qué significa?
4: ¿Cómo?
5: Sara.
4: Voy a poner mi...
5: ¿Qué significa nunca le perdí la chocheta con potente? ¿Qué con es Pablo eso? Lampo, ¿qué significa? ¿Qué digo yo? Nunca le perdí la chocheta con potente con Pablo Lampo, propósito mío.
7: ¿Me lo puede traducir, por favor?
5: No puedo.
4: ¿Me repite la frase, por favor, comandante?
5: No. Esa es la historia del león. El león se fue a la selva. Está en la selva. Él se saca una foto en su WhatsApp. El león. ¿Qué es lo que te pasa, vos?
4: No, es que la
5: inteligencia... Y el león dice... Qué lindo pendejo soy, dice el león. Y se va así... Y encuentra una presa. Esa tiene que ver con latines. Y se va y dice, la puta, qué lindo pendejo había sido que soy, carajo. Se saca otra foto y trae en su casa. Y está con la presa. Y después comienza a teñirse un poco acá el pelo. El león. Y este me corresponde luego por derecho si yo soy el rey de la selva, dice el león. Tenía la presa. Camina y le mira a la jirafa. Y vos que me mirás, le dice a la jirafa. Y no te puedo mirar, le dice la jirafa. Va ese dúo, le dice. Y le mira a la jirafa, tenés razón, sos lindo pendejo. Le mira, le pongo un WhatsApp al lado. Y se saca una foto con la jirafa. El león. Entonces le dice a la jirafa, te corresponde 10 más. Ya es 60% de la presa. Se va caminando. Y le encuentra otro animal. Un elefantito chiquitito. ¿Qué tal, bebé? Le dice el león. Y así le mira el elefante, el chiquitito. ¿Verdad que me corresponde más? Sí, le dice el elefantito. ¿Qué dice él? Anduvimos bien.
4: No. Salvo.
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Vos sabés que muchos te quieren convencer de que los 40 son los nuevos 20. Pero yo, como un ser de 41 años, recién cumplidos, tengo otra teoría. Yo creo que son como los nuevos 15, más o menos. ¿Sabes por qué? Porque a los 15 vos estás en esa transición de ser un joven para pasar y comenzar a ser adulto. Y en los 40 vos entrás en esa transición de ser ya un adulto irresponsable a un adulto responsable. ¿Entendés lo que te digo? Y a los 15 vos tenés confusión porque no sabés si seguir siendo adolescente, pendejo, o empezar a madurar. Y es como que las chicas te dicen también eso. No, ese es muy inmaduro o sos muy pendejo todavía. Y vos estás confundido. A los 20 ya estás convencido de que querés empezar una vida adulta o a hacer cosas de gente grande, a salir, a chupar, a lo que fuere. Y a los 40 tenés esa misma confusión que tenés a los 15. Porque ya tenés que empezar a terminar, entre comillas, ¿verdad?, tu vida de joda y compañía y pasar a la seriedad. Es como que la secretaria del colegio de tu hija, que encima era linda, no es luego que te dice, hola señor, papá, te dice, papá vení, es mucho más fuerte, ¿entendés? Hola Kiara, ¿cómo te va? Es como que todo el mundo, de hecho, ya los niños, en su totalidad te dicen, señor, hola señor. A mí, en los mostradores, en los shoppings, todo el que me atiende ya me dice señor. Pero es más fuerte cuando te vas al colegio y la profesora es como que quiere luego destruir tu autoestima y te dice, papá, papá, vení un poco, papá, ¿entendés? Te tratan de papá todas las señoras en las escuelas, todas las profesoras y la secretaria, linda encima, papá, te dice, la puta madre. Y ahí vos es como que vas cayendo y decís, tengo que pasar ya a la nueva etapa. Y no sabés todavía si querés seguir saliendo la joda, pero tenés que asumir ya otras responsabilidades. Entonces, yo creo que podemos ir cambiando, ¿verdad? No son los nuevos 20, son los nuevos 15. ¿Y en qué momento termina esa confusión? No sé. Pero nos vamos nomás para adelante. ¿Sabés qué otra cosa pasa? Cuando cumplís 40, es como que te empieza a parecer que tenés menos tiempo. Es medio trágico lo que te estoy diciendo. Pero vos ya empezás a pensar así, ¿cuántos años más lo que voy a vivir, verdad? Quizá llegue a los 60 y te empezás a ir al gimnasio y eso, porque querés extender por lo menos un año más de vida. O no sé, capaz llegue a los 70. Y ya empezás a calcular, quiero viajar tantas veces, me va a dar pico la vida, ¿entendés? Es como que el tiempo se acortó automáticamente. Claro que ya venía acortándose, pero ahí vos sentís que el tiempo es mucho más corto y empezás a proyectar las cosas y querés hacer un poco más apurado todo. Tenés miedo de no haber cumplido algo en tu vida, ¿entendés? En síntesis, chicos, tener 40, tipo Pope, ¿entendés? Viste que Pope es un señor joven. Él de repente te hace, qué sé yo, kickboxing, de repente se compra una moto eléctrica, o de repente, no sé, quiere tocar la guitarra, ¿entendés? Y son cosas así las que te pasan. Hoy, por ejemplo, yo descubrí a la mañana que si me peino hacia atrás, la parte del costado, se ven más mis canas. Y entonces hoy vine peinado hacia el frente, mira. Y es más negro, Rodrigo. Ya tenés mañas, boludo. Y ya te preocupa estar en el sol porque medio que se ve el chupetín ahí arriba. Es como que ya brilla más la cabecita. O sea, es duro. Pero seguramente tiene que tener su lado lindo también. Les voy a contar cuando vaya
disfrutando de ese camino. Señoras y señores, bienvenidos al Happy Hour aquí en Urbana.

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1: 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Señores, ¿saben qué? Tengo buenas noticias. ¿Quieren ir a ver a Korn mañana? ¿Quieren ser parte de esa noche histórica en Asunción?
2: Sí.
1: Bueno, ¿saben qué? Tenemos dos pares de entradas para regalar a la gente. Lo vamos a hacer vía llamada. ¿Les parece? Si bien Radio Imaguaré, así. A lo más, a lo tradicional vamos. Vamos a regalar. Decime, Sara, ¿una entrada para cada participante o un par? Un par por participante, o sea, dos entradas para cada ganador. Ok, para participar lo único que tienen que hacer es llamar al 618-4800 y van a decir nada más que Are you ready? No me dicen hola. No me dicen nada más. Yo te digo, hola, oyente. Y vos decís, are you ready? Con un grito, lo que quieras. Solo eso. Obviamente no cortes después. Me tenés que dejar tu nombre y tus tres últimos. Pero en breve vamos con eso, ¿sí? Anoten. 618-4800. Van dos entradas. Vas dos entradas para... Esperen a carajo, no llamen todavía. Les voy a decir en un ratito. Bueno, a ver... 0975-106-900, oyente al aire.
3: Sean todos bienvenidos.
1: El loco que están los perros. Hola, César, ¿cómo te va?
4: ¿Qué tal, Arthur? ¿Cómo estás? Buen día, buen día. Qué gusto escucharte hasta ahora, viejo.
1: Bien ahí.
4: Mi friend, mi bro.
1: Vamos. Saludos, todavía, César.
4: Un abrazo.
1: Bueno.
4: Un gustazo escucharte, un abrazo. Vamos todavía. Qué linda está la mañana.
1: Demasiado me quiere. Yo le quiero abrazar yo también. 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Bueno, en breve habilitamos la línea telefónica. Estén atentos, ¿sí? Por favor, se van dos pares de entradas para ver a Korn mañana con bandera urbana, obviamente. 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Sudameris, todo un banco. ¿Cómo estás hoy, Rodrigo, eh? El niño madre con nosotros en las consolas. La consola, en realidad, una no me usa, ¿verdad? Y allá hay una consolita, esa a veces. Bueno, las consolas. Te podría haber dicho la mano más veloz de la radiofonía, pero no sé si es un buen apodo. ¿Eh? Bueno, está Sara también con nosotros en producción, que es la tía rica de este programa, que vino con cuatro entradas para Korn en su mochilita. Así es que la responsable. Después está Mili también con nosotros. Y qué grande está el brazo Luifer, ¿eh? Dios mío, te juro. Con razón no se puso la vacuna a la influenza. 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Si hacemos o vamos a un tema y venimos con las llamadas, ¿le parece? Bueno, atiendan 618-4800. Are you ready? La contraseña. Venimos enseguida.
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1: Buen día, Popianito. ¿Qué tal va a estar el clima para mañana, para el concierto Memphis?
2: No te voy a contar por qué me dijiste así. Un secreto.
3: Qué grande pillote. Pope se puede tomar media vacaciones por todo el año. Está bien cubierto el programa.
2: Yo les voy a contar la verdad. A Pope le echaron. Ahí está, esa es la verdad. Chicos, desde hoy, dejemos de mentir, dejemos de fingir, dejemos de actuar. Pope, que en paz descanse, le echaron. Esa es la verdad. 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Un mensaje y arrancamos lo de Corner, ¿te parece?
4: Por fin desarrucharon a ese serruchador de Pope. El cazador salió cazado.
2: Claro, claro. Ladrón que roba a ladrón tiene 100 años de perdón. 618-4800. ¿Quieren ir a Korn? Lo único que tienen que decir es Are you ready? No me digan otra cosa porque están descalificados. Todos los que entran vía telefónica van a participar por dos pares de entrada. O sea, un par para un ganador. Buena onda, porque le vas a llevar a alguien, no te vas a ir solo. ¿Bien? Así es que en este mismo momento habilitamos la línea telefónica 618-4800. Se van dos pares de entradas para Korn mañana con bandera urbana, señoras y señores. ¡Hola!
5: Are you ready?
2: Muy bien. Tu nombre, tu apellido y tres últimos.
5: Patricia Vera 011.
2: No te entendí bien. ¿Decir?
5: Patricia Vera.
2: Patricia Vera
5: 011.
2: 011. Qué seria que sos, Patricia. ¿Vos siempre escuchás el programa de Pope? ¿O porque yo estoy nomás? Llamas.
5: No, claro que sí, siempre escucho. Pero estoy en el trabajo.
2: Entonces. Bueno. Pensé que me ibas a responder solo porque vos estás, pero voy a pensar si te... No, mentira, Patricia. Estás anotada. Buen laburo, sí, buen día.
5: Gracias.
2: Wow. Che, ¿cómo escuchan mujeres este programa, eh? Le voy a contar a la señora de Pope. Oyenda al aire. ¡Esa! ¿Con quién tengo el gusto?
6: Matías Patiño.
2: Matías Patiño, tres últimos.
6: 995.
2: 995. Gracias, Matías. Yo con las mujeres no me quiero hablar mucho. ¡Hola!
6: Are you ready?
2: ¡Esa! Tu nombre, identifíquese.
6: John Meilige.
2: ¿Cómo?
6: John o Anthony Meilige, ¿cómo estamos?
2: Espérame, que porque no te entendí yo y ninguno acá del equipo, nos estamos mirando todo raro. Lento nomás decime.
6: Anthony.
2: Meili.
6: Sí, Meili.
2: Ok. ¿Y cédula?
6: 3 millones.
2: No, los tres últimos nomás. Los tres últimos nomás. Porque, sí, porque van a sacar préstamo a tu nombre.
6: Dale,
2: 966. 966, sí, después ya te van a llamar a Tacumbuy eso. ¿Sabes luego? Bueno, Anthony, te agradezco.
6: Dale un abrazo.
2: Gracias. Ahí estamos. 618-4800. Esto es el Happy Hour. Y se van entradas para con. Hola.
7: Are you ready?
2: ¡Esa! ¡Qué energía, eh! Mirá vos, son encima 9:30 de la mañana. ¿Vos sos?
7: Cecilio Barrios.
2: Cecilio Barrios.
7: Emilio.
2: Sí, yo ya te iba a decir que pena te llamas Cecilio, era tanto, ándale cañana al tipo. Bueno, ¿y tus tres últimos? 354. ¿Vos me estás laburando?
7: Ahora voy a entrar a mi laburo.
2: ¿Dónde laburás?
7: Esperando.
2: ¿Qué? ¿Dónde laburás? Entidad pública.
7: Bancaria.
2: Ah, bueno, bancaria. Sí, buena, ahora tenemos, va a dormir bien. Te mando un abrazo, está participando.
7: Gracias.
2: Muy bien, señores, 618-4800.
8: ¡Hola! ¡Are you ready!
2: ¿Quién sos?
8: Eliane Brunaga.
2: Eliane.
8: Sí.
2: Ah, mira vos, no sos Eliana, Eliane.
8: No, Eliane.
2: Tiene más onda, ¿verdad?
8: Sí, claro.
2: Es más original. Nombre. Bueno, ¿y tus tres últimos?
8: 668.
2: ¿Vos estás trabajando también?
8: Con una entrada. Sí, soy independiente, así que trabajo a mi tiempo.
2: Ay, qué millonaria, boluda. Te envidio. ¿Qué me iba a decir?
8: Que con una entrada me conformo, no hace falta dos.
2: Ok. Tienen que cepillarla a Sara. O sea, yo soy un forastero acá. Bueno, gracias. Está participando, ¿sí? Quédate atenta.
8: Dale, a la orden.
2: Bueno, 618-4800, señoras y señores. Bueno, ¡hola!
9: Ready.
2: ¡Esa! ¿Tu nombre?
9: Ángel Barrios, 802, pillote.
2: Ángel Barrios, 802. Si le seducís a Sara en 5 segundos, tenés ventaja frente al resto. Te escucho.
9: Sara, tenés una cena ganada.
2: ¿Una qué?
9: Una cena.
2: Epa, te invitó a cenar, ¿eh? Bien jugado. Bueno, qué jugador. Te agradezco. Corres con 1 metro de ventaja. Bueno, ya saben lo que tienen que hacer. Señoras y señores, 618-4800. Se van 2 pares de entradas para Korn. Va a estar potente eso, niño madre. ¿Vos qué vas a estar conmigo? ¿Me vas a traicionar otra vez? ¿Yo conmigo vas a estar? Muy... ¿Eh? ¿Y un acompañante no me va a poder tener, pio? De las Korn, es demasiado exclusivo con esos boludo. ¿Qué onda, pio? 618-4800, hola.
8: Are you ready?
2: ¡Esa! ¿Vos sos?
8: Macarena Arriola.
2: Macarena Arriola. ¿Cuántos años tenés, Maca?
8: Tengo
2: 32. Mira, edad Korn estás.
8: Claro.
2: Bien.
8: Mi adolescencia.
2: ¿Tu cédula?
8: 022, mis 3 últimos.
2: 022. Bueno, Maca, quédate atenta, ¿sí? No sé, dale, si querés seducirle a Sara, le puedes seducir también, pero vos me decís.
8: Ya te seduzco.
2: Bueno, Maca. Gracias.
8: Dale, gracias.
2: Chao. Bueno, con todos están los perros, ¿eh? Espérenme, que porque este programa tiene mucha guita, boludo. Yo no estoy acostumbrado a programas que tienen mucha guita, ya saben. Claro, nosotros somos medio secos los sábados, bro. Pero sumamente felices y contentos, ¿sí? Con lo que tenemos. 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Hola.
10: Hola. Are you ready?
2: No. ¿Vamos a darle otra oportunidad o no? Tenés que volver a llamar porque Sara es una generala, boludo, ¿entendés? No se puede hacer nada con esa chica, no cede. No sé cómo será el hombre que sale con ella. Hay que tener paciencia, no es así nomás. ¿Cómo estás soltera, Sara? Te vamos a conseguir. Antes que vuelva Pope, yo te consigo un chongo. ¿Qué? Todos ya intentaron. Yo voy a conseguir. Te aseguro. En este momento necesito un chongo para Sara. Rápido. Hola.
11: Hola. ¡Ah!
2: no, no, no, no. Are you ready? Me tenía que decir directamente. Sara ya te eliminó luego. Llama otra vez. Bueno, señoras y señores, nos vamos a comer mañana. Hola.
11: Are you ready?
2: Bien, bien, bien. ¿Tu nombre?
12: Darío Báez 620.
2: Darío Báez 620. ¿Le podés seducir a Sara un ratito?
12: Sara, me atrae mucho tu inteligencia. ¿Será que podemos conocernos y tener una cena?
2: A la puta, carajo, ¿eh? Este es el 10. A la pelota siempre hay leyes. Muchas gracias, señor seductor.
12: Oh, muchas gracias a vos.
2: Bueno, 618-4800. Hola. ¿De qué parte del infierno estás llamando?
13: Acá cerca de Ingal y Pillote.
2: Buen infierno ahí, ¿eh? Sí. Bueno, ¿tu nombre?
13: Bolivia. Aldo Acuña.
2: Aldo Acuña. Cérdula.
13: 682.
2: 682. Bueno, estás participando, ¿sí? Quédate atento.
13: Y un mensaje para Sara.
2: Ah, ¿también, Pio? No, ahora ya compiten por vos, Sara. Te escucho.
13: Sí, señor. Tiene un vale para uñas, manos y pies en el salón de mi señora, zona multiplaza.
2: Ah, bien ahí, ¿eh? Sponsor, carajo. Me gusta. Bien, bien la actitud. Sí, excelente. Encima te va a enchufar con su señora. Ahí estoy todo blanqueado ya. Sí, sin problema.
13: Sí, papá.
2: Muchas gracias. Tiene que ser. Claro, claro. 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
11: Are you ready?
2: Este no desayunó todavía, pero calificado. Nombre, identifíquese.
14: Alexander Martínez.
2: Cérdula.
14: 226 termina.
2: Bueno, 226. ¿Querés seducirle a Sara o probar suerte nomás?
14: ¿Te no, estoy dando? No voy a llegar a su nivel lastimosamente. Ah. Pero con algo se intenta.
2: Ah, ok. ¿Vas a intentar? ¿No? ¿Sí?
14: Sí. Hola, Sara, ¿cómo estás?
2: De las cores. No, boludo, así no la vas a poner nunca. Espera, gracias, está participando.
14: Espera,
2: tiene un as bajo la manga. Espérame.
14: Uh-huh. Sí, Sara, uh-huh. Vos, yo, Campo Premium, Corn y todo el sudor que se pueda imaginar, ¿qué decís?
2: ¡Ah, no, jugadilla! Mirá, un poco se rió esta. Dejá empezar a ser bandida, sí. Carajo. Che, mirá cómo se rió. Bueno. Yo creo que tenés un poquitito más de ventaja que el resto, ¿eh? Gracias.
14: Dale, gracias, Arturo. Adiós, Sara. Bueno, después nos vemos.
2: Che, ¿en serio de qué levantás, Sara, boludo? Che, yo te voy a colocar, amiga, antes que vuelva Pope. ¿Estás buscando tu próximo auto y no sabes por dónde empezar? 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Descanso, un flash. Venimos enseguida y seguimos. Se van dos pares de entrada para Korn Bandera Urbana. 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

0: Me gusta Happy Hour. ¿Y a vos?
1: Hola, pillote, Matecoyo, me habla por de la cueva. Dos entradas no me voy a tener, dice ahí 5.000 personas, ya llamó, ya, va a llegar. Saluda a Sara.
2: Eva, Sara, hoy es tu día, boluda. ¿Entendés? 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Disney on Ice, la magia se vive en familia. ¡Hola! ¡6184800! ¡Hola!
3: ¿Are you ready?
2: Este ya está despierto. ¿Con quién tengo el gusto?
3: Jazmín Torres.
2: ¿Me repetís?
3: Jazmín Torres.
2: ¿Tres últimos?
3: 780.
2: Bueno, anotadísima, sí, Jazmín, quédate
3: gracias,
2: atenta.
3: Gracias.
2: Bien. ¿Qué? ¿Qué gritito le metió Jazmín, eh? Me asustó a mí. ¡Qué pucha! ¡Hola! Bueno. 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Hola. Bueno, señoras y señores, 618-4800. Última oportunidad para anotarse y al final damos los ganadores. Hola. No, eliminado. Desde la ultratumba me habló. Los cuentos de la cripta. 618-4800. Dos últimos, ¿te parece? Dos llamadas últimas para anotarse por dos entradas para Korn. Hola.
4: Are you ready?
2: Esa. ¿Tu nombre?
4: Víctor 344.
2: ¿Y tu apellido?
4: Víctor Flecha.
2: Ya, pero Víctor, parece que te olvidaste tu nombre. Pues, ¿cómo tu nombre va a dudar? Bueno, ¿vos estás laburando ahora?
4: Sí.
2: ¿Dónde, Pio?
4: Plataforma.
2: Ah, plataforma. Bien. No vaya que hablar manejando. Estacionate ahí.
4: No, estoy...
2: Bien.
4: Estacionado, sí.
2: ¿Querés seducirle a Sara o así nomás?
4: No, así nomás, tranquilo.
2: Ok. Este confía en su suerte, ¿eh? No necesita... Este tiene más pinta de dominado que... ¡Bueno! 618-4800, última llamada. Hola.
5: Are you ready?
2: Eso, decime tu nombre.
4: Omar Martínez.
2: ¿Cómo?
4: Omar Martínez.
2: Tu cédula.
4: 530, último.
2: Bien, ¿podés hacer un grito así de ultratumba para despertarle a los perros?
5: ¡No!
2: Le quiero grabar así cuando mi hija se porta mal. ¿A qué le voy a decir? Bueno, gracias amigo, estás anotado.
4: Vale, gracias.
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1: ¡Are you ready?
0: ¡Epa! ¿Vos sos?
1: Yanina Mola, 103.
0: ¿Yanina me dijiste?
1: Sí.
0: ¿Y tu apellido?
1: Mola.
0: Molas. ¿Y tu cédula?
1: 103.
0: 103. ¿Me podés repetir tu grito?
1: Yanina... Ah, perdón. No. Estoy emocionada.
0: Está
1: ya.
0: Bien, está bien. Yo ese efecto produzco. Bueno, haceme un poco otra vez tu grito.
1: Are you ready?
0: Es una especie de Sabrina Carpenter escuchando Korn, ¿verdad? Medio sí. Con ternura. Bueno, ¿cuántos años tenés vos?
1: 30,
0: sí, ya está en la edad de Korn también, obviamente.
1: No, chiquito todavía.
0: ¿Estás en tu trabajo o tenés sponsor?
1: Sí, no, me escapé un ratito acá de mi jefa para ganarme, ya que no me paga lo suficiente para irme, güey.
0: ¡Yeah! ¡Epa! IG de la jefa, dice la gente. Bueno.
1: No, no hay caso.
0: Te agradezco. Bueno.
1: A vos.
0: ¿Hay más llamadas? La última, dice Sara. Acá terminó, ¿verdad, Sara? La última, última. Ok. ¡Hola!
2: Hola.
0: No, boludo. ¿Cómo pio? ¡Hola! Me vas a decir. Buen día. Buen día.
2: Are you ready?
0: Eso era. ¿Tu nombre?
2: Víctor Rolón, 342.
0: Víctor Rolón.
2: Sara.
0: Si querés seducirle a Sara, bueno.
2: Sara.
0: Tus tres últimos dicen.
2: No oyen eso que esté en mi mente, no salga de mi mente. Pero ponete la ropa, por favor.
0: Repetime tus tres últimos.
2: 342.
0: 342, dice Sara. ¿Querés su teléfono? Ah, no. Quédate en línea en el privado con Sara. Bueno, ya está. Cerramos. Basta. Bueno, señoras y señores, se pueden seguir comunicando con nosotros. Ya en breve va a venir Denis Caniza. No sé qué vamos a hacer con él, pero se va a sentar acá y vamos a hablar con él. Vamos a hablar de Korn. 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Venimos enseguida, sí, Happy Hour aquí en la 106.9.

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0: Che, puta, qué clase de entidad bancaria trabaja el Mensa. Salí de ahí y trabaja como vos, boludo, más seco para llamar y pedir entrada.
1: Yo no te puedo creer, boludo. Tiene sentido, igual. ¿A quién lo que no le viene bien entradas de arriba, verdad? ¿Qué hace, Denis Janisa?
2: ¿Qué hace, Arturito?
1: ¿Cómo andamos?
2: Ya llegó por quien lloraban.
1: ¿Cómo andamos? Vos sos muy famoso en este programa, me dijeron.
2: Estoy feliz, ya, estoy feliz. Siempre los martes cuando me estira el amigo, el marino, yo le llamo.
1: ¿A Pope?
2: Popeye, el marino.
1: Ah, salvavía lo que puede ser Pope, pero... Marino, no sé.
2: No, Pope. Che,
1: ¿dónde estoy? Ah, me siento ahí. Ponete en tu lugar, no, pero
2: yo pensé que me
1: estaba llamando. Tirale una tu zapatilla, Mili.
2: Tiene Twitch, yo leo Twitch.
1: Sí, hoy no hay Twitch, no nos dejó Pope.
2: ¿Por qué, bro? ¿Qué
1: va? No sé.
2: Se fue a vacaciones, Pope, ¿verdad?
1: ¿Le echaron a él?
2: Se fue.
1: ¿Le echaron ya? Le echaron a la puta. Yo sé que teníamos que guardar el secreto por Doña Mosema. Se fue, no sé dónde va a estar. Se va a ir a Hey. No existe más para eso, ¿no? Bueno, ¿vos qué tenés plata, Denis?
2: ¿Plata?
1: Pero así hablando en serio.
2: No, yo soy rico. Porque tengo una familia.
1: No vayan a venir con esa bola.
2: No, en serio.
1: Espera, pero sí, juntaste sí. Mucha plata cuando jugaste.
2: Sí, tengo.
1: ¿Y cómo hiciste? Inversión. ¿Guardaste, ahorraste?
2: Inversión. ¿Cómo se llama? Inmobiliaria.
1: ¿Y cuando jugabas, por ejemplo, en Santos Laguna, cuánto cobrabas?
2: ¿Cuánto cobraba en Santos Laguna? Antes no se cobraba mucho, pero estamos hablando de entre $20,000 mensuales.
1: Mensual. O sea, vos ganabas como 140 palos al mes.
2: Pero en esa época era mucho menos, creo, no sé.
1: No, ya da.
2: Sí.
1: ¿Y cuál fue el club donde más ganaste?
2: Cruz Azul.
1: ¿Cuánto ganabas ahí?
2: Y más o menos 3 veces por ahí.
1: ¿Tres veces más? Ah, no, vos estás forrado, boludo.
2: No, pero un año nomás jugué.
1: O sea...
2: Por pelota. Vos sabés que hablando de forrado, hoy en día en el fútbol paraguayo se paga $100,000 mensuales.
1: Vegetti.
2: No sé, un club paga, no sé si a un jugador o a varios jugadores. ¿Sabes lo que es $100,000 mensuales?
1: Muchísima plata, boludo.
2: Impresionante.
1: Después los perros dicen, no, estás gordo. ¿Y cómo no van a engordar, boludo, si tenés la guita a comer lo que querés todo el día?
2: Con razón, los perros ya no quieren más salir a jugar afuera. Si quieren jugar nomás acá en Paraguay, si se paga bien acá también.
1: Pero vos, por ejemplo, si hoy dejás de trabajar, podés vivir ya siempre.
2: De hecho, no trabajo, lo Arturito. ¿Qué? ¿Qué,
1: pio? No laburás,
2: ¿qué, pio? No laburo,
1: ¿no? Bueno, pero ya laburaste suficiente. O sea, vos ya podés estar en tu casa, ahora en tu silla, cable, alzando tu pie.
2: ¿Para qué me querés laburar? Si total, ¿para qué? No nos llevamos nada, boludo. No nos llevamos nada.
1: Es importante ser sincero.
2: ¿En serio?
1: A mí no me gusta laburar. Pero a diferencia, yo soy seco, pues. Y tengo que laburar.
2: Hay que laburar para...
1: Pero a mí no me gusta laburar. Yo siempre digo eso. Yo le odio a ese que inventó el trabajo de salud. ¿Qué puta?
2: Para cubrir la necesidad básica, digo yo. Porque después, ¿para qué? Los perros una para comprar su camioneta, su doce casa, y después se muere y pues
1: ¿y vos,
2: se
1: le queda vos otra tenés gente. Muchos autos? ¿O?
2: No tengo auto.
1: ¿Te manejas en plataforma?
2: Sí, en plataforma.
1: ¿Y hablas con los
2: no
1: perros?
2: No quiero manejar, boludo.
1: Pero te conocen todos,
2: sí,
1: obvio.
2: Sí.
1: No, ¿y pagás por plataforma? Pues te llevan gratis, ¿verdad?
2: No, ¿qué me
1: hagas? No, pues si la gente te quiere o...
2: Igual, tengo que pagar Arturito, no, ¿cómo no?
1: No, pago. Claro, paga. Pero a veces te tiran así...
2: No, tengo que pagar. No. ¿Y te va a dar gratis plataforma? Eso viven, boludo.
1: Denny, ¿y cuál fue el delantero así más...
2: Más picante que... Bueno, yo en México le marqué a Salvador Cabaña, por ejemplo. Yo jugaba en Cruz Azul y era en América.
1: Y me le pateaba igual si era tu compañero.
2: Sí, me alcanzaba una vez el profe Marquería, mi técnico, y me metió 2 goles. Yo tenía que marcar 2 goles. La puteada que recibí.
1: Te puteaba, pero Marquerían.
2: Sí, muchísimo.
1: ¿Y vos te acordás que Ayala le había roto al Peque Benítez?
2: Al Peque Benítez. Sí, compañero, boludo, sucede. Una vez también me tocó marcarle a Pepe Cardoso, jugaba en Toluca, yo en el Santo Laguna. Y en un córner yo le marqué y me empujó un poco. O sea, así cabeceó solo y tiró afuera. Casi nos pegamos, boludo. Y nuestro compañero vino.
1: Pero ahí no hay compañero dentro de la cancha.
2: No,
1: batalla.
2: No hay.
1: Che, vos sos el leedor de mensajes acá.
2: Yo soy, Verana, voy a girar. Yo voy
1: a Twitch. De acuerdo, se apagó lo ya, este sí que parece. A ver, señores. 0975-106-900. Al final del programa recién damos los ganadores. No me presionen y no le presionen a Sara, que está decidiendo quién para lo que va a ser su compañía en la cena de hoy. 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Escríbanle, por favor, a Denis Canizar. Le pueden preguntar todo lo que quieran hoy al 0975-106-900. ¿Vale, Gralo?
2: No, no, hola, ¿qué tal, Radio Urbana? Tenemos que hablar, ¿sabes qué? Me interesa mucho.
1: La lista.
2: Omni. ¿Viste que en Estados Unidos reveló Trump el tema OVNI?
1: Sí,
2: desclasificó. O sea, que yo quiero ver, boludo, yo quiero ver, antes de que me muera, quiero ver
1: OVNI. Figura Paraguay, figura Asunción, figura Areguá, sí, y no sé qué, el Chaco.
2: Yo quiero un
1: Chaco.
2: Platillo volado llegando.
1: ¿Vos viste alguna vez?
2: No, nunca, quiero ver. No, yo no quiero verle el platillo, quiero que bajen los extraterrestres así a hablar conmigo, algo, no quiero preguntarle algo.
1: ¿Y qué le vas a preguntar? No sé, viene no IT, sé, así, y entra, ¿qué entra, le vas a preguntar? Val?
2: Y le quiero preguntar a ver cómo son ellos, cuántos años viven, por ejemplo. Nosotros, porque por lo general 100 años máximo vivimos, un poquito más. Si ellos viven más de eso, ¿qué comen? ¿Por qué su transporte es muy rápido?
1: ¿Entendés? ¿Y cómo vos sabes que es rápido si no, no sabemos? No,
2: por los videos vemos que así vuelan. Así,
1: para mí que es medio bola esos videos.
2: No, estás loco.
1: ¿Pero vos crees en los extraterrestres?
2: Yo creo, claro que sí, no podemos estar solo en este mundo nosotros. No, no, sí, ay, yo creo que sí, boludo. Y ahora el Estados Unidos lanzó todo esto de que sí existe objetos voladores no identificados.
1: A mí me da miedo.
2: Mira, mira, ¿qué tal va bien? Y te lleva para...
1: No, pero para que te estudien tener también ellos su deporte, así, tipo el fútbol.
2: Y yo creo que si todas esas cosas te...
1: Pero vos, ¿cómo te imaginas un extraterrestre? ¿Así churro, con aspecto humano,
2: así,
1: o,
2: así como,
1: o así tipo un monstruo?
2: Así como en las películas, así todo su ojo grande, así tipo verdecito. Tipo alien. Sí, sí.
1: Yo
2: sí,
1: creo
2: sí,
1: que
2: sí,
1: tienen sí, que ser lindo igual.
2: Vos decís. Se me hace que son buena gente también. O sea, bueno, digo, no sé si son gente o no.
1: Se me hace que son buena gente. Es muy buena reflexión, Denis.
2: Se me hace que son buena gente, boludo. Así que
1: claro.
2: Que son pacíficos. Y lo yo, que yo creo que no. Ellos son uno solo. No hay mujer y hombre. Uno solo.
1: Todo contra
2: no,
1: todo.
2: No, no sé. Que por eso quiero preguntar. No hay hombre ni mujer ahí.
1: Qué pico Rodrigo, tipo el vestuario ahí. No, de los futbolistas.
2: No, no, no. Ellos son especie de...
1: ¿Vos crees que no hay extraterrestres hombres ni mujeres?
2: No, no hay. No,
1: o sea, no hay masculino, femenino, no, no hay hembra, macho.
2: Ellos son uno solo. Se me hace que sí. No, hay, no, no, no son como nosotros.
1: Y es más fácil así, boludo. Vos no tenés que ir eligiendo, ¿entendés? Con el que se te cruza, nomás ya te enchufa.
2: Por eso sería bueno que venga y te lleve y que te estudien por un año, que Arturito. Y después venir otra vez.
1: Ya, joder, ni vos medio con cariño me mirás. Pero yo te quiero mucho también. Vos me querés abrazar.
2: No, yo te quiero mucho, Arturito.
1: Pero me gusta, buena reflexión, es que bueno, no será. Hay sexo en los extraterrestres.
2: Voy a decir que no hay. No, sí. El sexo es mental de ellos.
1: Le miro a Denis.
2: El sexo es mental de ellos.
1: Mental.
2: Yo creo que sí, todo es mental. Así.
1: Como un sexo tántrico.
2: Algo así, digo yo.
1: ¿Vos no sabés cómo es el sexo tántrico?
2: Contame cómo es.
1: Así, tipo a la distancia. O sea, veníamos a coger nosotros así, pero tantra nomás.
2: Mirando así.
1: Claro. Vos me mirás.
2: Y ahí ya está.
1: No, no, no. Y te tenés que ir sacando la ropa.
2: Ah, ok. ¿Y no te toco o
1: pero
2: me toca?
1: Tenés que sentir, boludo, mi energía.
2: Ah, tu energía. ¿Entendés? Energía, ¿verdad?
1: Sin contacto físico es, pero podemos estar.
2: Ah, ok, entiendo.
1: Cerca.
2: Entiendo, okay.
1: No hay penetración.
2: Qué bueno.
1: Tántrico. No, voy a hacer letrado después. Pues vos medio en un
2: música
1: descuido.
2: De fondo, ese está bueno, boludo.
1: ¿Vos
2: sabés qué música escuchas?
1: Cuando haces el amor, Denis Canizar, ¿qué escuchas?
2: No, no, no, no, no, no se puede escuchar música.
1: ¿Vos no escuchás
2: todo
1: música?
2: Todo oscuro, oscuro, la habitación decía oscuro.
1: Ah, ¿a vos te gusta sin luz?
2: Todo oscuro, sin luz.
1: No, sí, a mí sí, me gusta sí, con luz. Yo tengo que ver dónde va lo que
2: una,
1: estoy
2: una
1: metiendo.
2: Una previa de 33 minutos, por ejemplo.
1: No vaya a ser bola.
2: Para
1: previa de
2: puta,
1: 33.
2: ¿Para qué te cuento si no me vas a creer?
1: ¿Qué incluye,
2: Arturito?
1: Esperana, ¿qué incluye tu previa?
2: Y todo. Primero hay que hablar, conversar, verba, después utilizar todo.
1: Bueno, hermano, disfrutar. Con una previa de 33 minutos vos metés Ya fue, ¿entendés?
2: Claro que sí. Depende de nosotros. Ustedes nomás son demasiado rápido.
1: ¿Cómo te tomás el tiempo? Claro, primero tienes que disfrutar la mujer y después vos, ¿verdad?
2: Y ambos los dos tenemos que disfrutar, claro.
1: Me gusta la actitud de Denis Canisa, será. Bueno, esperen un poco. 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Claro, hoy descubrimos con Denis todo lo que hay en su cabecita enferma, ¿verdad? O sea, extraterrestre, sin sexo, sexo tántrico. Está bien, ¿nunca hiciste el sexo tántrico?
2: No, no.
1: Yo te voy a enseñar.
2: Eso no.
1: Yo te voy a enseñar. Antes que venga Pope, vamos a tener.
2: ¿Contigo
1: sexo
2: o no?
1: Tántrico. Tántrico, o sea, amigo, no es.
2: A mí me gustan las mujeres todavía, o sea.
1: A las puchas no podés ser como un extraterrestre.
2: Todavía.
1: Bueno, música, señores, venimos enseguida.

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1: ¿Qué hace, pillote? Hola, Denis, mi querido ídolo, qué puta carajo. Que en serio te admiraba cuando jugaba, pero hoy legalmente me enojé. Bueno, no vamos a laburar, pero paso, güey, no, legalmente, o sea, todo el día me persigue mis cuentas de eso y vos querés que vos querés que deje de laburar. No, nada más paja, así no.
2: ¿Y quién como Denis, verdad? A mí me gustaría tener así la vida asegurada. Y eso que juego bien, ¿eh? Plata es lo que me falta. Pero bueno, ok. 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En breve nosotros vamos a dar a conocer los ganadores de las entradas para Korn. Este sí que mira un poco que ahora llegó. ¿Cómo se participa para las entradas de Korn? Dice, historia, amigo. Hola, ¿qué tal, Radio Urbana? Harry Styles. No, estamos con Korn. Sara, ¿quieren tu Instagram? En breve paso. A ver un poco. 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Pillote, ¿te vas al concierto? Dice, sí, de la mano me voy con el niño madre. Igual si me niega, bolole. Vos me llegas a negar en público y te chapo ahí en medio, y ligamos ahí en el fuego.
3: Denny, ¿qué me te da de fumar, bicho Rivero? De loco, este lleva yo ya.
2: 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Se dice que los aliens, dice, son humanos del futuro. Mirá un poco lo que genera Denis Caniza con sus divagues. Los ovnis sí existen. Yo ya vi dos. Inchequeable, ¿verdad, bro? Bueno, oyente al aire.
4: ¿Qué haces, pillote? Boludo, yo pensé que iba a ir a Marte.
2: ¿Y Enio?
4: Yo creo que el carruaje de la semana puede ser Bachinoño, raro.
2: Él siempre, eterno.
4: De, le verdearon yo, raro, Pope, ¿será?
2: Le verdearon. Estaba buscando radio ahora. Ustedes me pueden enviar opciones para que Pope pueda colocar su currículum. ¿Ya? Eso, Bulldog, dice. Ya, Nula Korn, dice. A la vuelta, nosotros vamos a dar los ganadores, ¿sí? Así es que no se muevan de Urbana 106.9. Señoras y señores, martes de Happy Hour.
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0: mejor del medio hacia un poquito a la derecha, picar hacia la izquierda para que la pelota le llegue y él solo tenga que rematar ya con la izquierda. Si eso aprende, es decir, si Cerro encuentra ese movimiento, va a tener chance de hacer goles, porque no le gusta a los centrales y él tiene que aprender a picar detrás del central, del segundo central, del no
1: con hoy, quien no hoy el nivel, que el rendimiento que tiene, ¿alcanza para darle un salto de calidad al ataque de Cerro?
2: Yo para creo mí que siempre ayuda, pero por sí solo no. Ahora, como está en este momento, como se fue ayer, no.
3: Igual la respuesta, pero la igual, respuesta es más un sí, porque vos estás preguntando si Iturbe como tal le da un salto de calidad sí a Cerro. Sí. Le da. Yo creo, pienso que sí. El tema
4: no
3: es que
4: es que debería.
3: ¿Cómo?
2: Debería
3: no
2: más.
3: Que
2: debería,
3: no, bueno, pero Cerro necesita que estén bien los demás también. Es difícil cargarle toda la responsabilidad, que digo físicamente, que esté Aliceda, que esté Cecilio, que Araujo vuelva a jugar. Ese fue el Cerro que salió campeón al final.
1: El tema es que en Cerro a mí me parece que hay varios jugadores que tienen condiciones, que tienen calidad, pero, sí, Iturbe te da explosión, te puede dar remate, te puede dar gol, pero no vuelve. Cecilio, y Aliceda, y son muchos.
0: Por eso tenés que elegir quién te va a rendir. Iturbe no tiene competencia en Cerro si lo pones en el medio y le decís quiero esto y esta cantidad por tiempo. No quiero 10 piques porque no te va a hacer 10 piques. Pero después exonerale, que esté ahí atento porque te va a desesperar.
1: O sea, ¿alcanza que haga 3 piques por partido?
0: Si hace 3 piques es un gol mínimo. Porque no lo van a aguantar. Ahora, tiene que partir de la posición ideal que él tiene que buscar en el trámite del partido y una buena asistencia. Para correr lateral, es decir, que ¿Iturbe qué? Creemos que Iturbe te va a hacer un gran pase, se puede dar, pero esa no es su mayor virtud. Su mayor virtud es la potencia, la velocidad, el remate en carrera. Entonces vos tenés que explotar eso. Yo no espero que él me gambetee a 4 tipos.
3: Como no, está jugando no, Ramón Sosa no, en Palmeiras. No,
0: otro, claro, otro pero jugador que en esa posición. Fue lo que del medio, a poquito recostado a la derecha, hacia la izquierda por el perfil. Ramón Sosa puede jugar en el medio, si hace una línea imaginaria. En el punto penal, porque no tiene problema de perfil, puede caer a la derecha, puede caer a la izquierda. Si Iturbe cae a la derecha, no le tiene pega. Que enganchar. Entonces, todo eso. Y no hay un jugador de Cerro. Y si querés sacrificar a alguien, sacrificale al Bocón Torres. Que le siga a jugadores y dejarle ahí descansar a él.
4: Araujo también es otro jugador que extraña Cerro.
0: Sí, porque era vertical, porque era el jugador que te metía una pelota profunda.
1: Filtrada. Está bien, pero lo de Araujo falta mucho.
3: Sí, ya sabes. No, todo el semestre, se sabía.
4: Un jugador de esa característica no me
3: sí, él es muy, evidentemente, difícil acertar.
1: Él clarifica mucho. Trabajo a Carlos Mosquera y le sale muy mal. Tiene mucha claridad para jugar a Araujo, pero Araujo, estamos hablando para el próximo año, creo yo, digo.
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Seguimos compartiendo con ustedes Urbana Sport. Dice, compañeros, cuando de repente un DT, en medio todavía de la competencia, lo hizo Haaland en su momento, lo hizo Vitamina ahora, habla de, vamos a analizar la continuidad de los jugadores de cara al futuro, vamos a analizar estos rendimientos porque, bueno, evidentemente, ¿es un tirón de oreja para que despierten en este momento o realmente tienen en la cabeza la reestructuración, la salida o la

0: la incorporación de otros.
1: No, siempre se tiene, aunque no declaren la evaluación.
0: Pero yo hablo de la declaración.
1: Claro, eso es porque para ver si alguien reacciona, porque sabes cuáles son...
0: Porque no es el momento de decir vamos a cambiar, cuando todavía necesitas de esos jugadores para la competencia que queda.
1: No, nunca, pero cuando tenés la esperanza que alguien puede reaccionar, ya lo hablaste en privado, ya insististe con el entrenamiento, te falta todavía el recurso de la repercusión mediática, y entonces utilizás ese recurso a ver si hay un despertar, porque uno se encariña con todos y no es fácil sacar a un jugador. Entonces le das hasta la última posibilidad, pero diga o no diga, todos están pensando en quiénes se van y quiénes vienen, y no pasa por un partido, pasa por el día a día. Un partido es el final, la consecuencia, pero pasa por cómo lo vas viendo, y ahí te genera dudas o te genera lo otro. Pero aunque no lo diga, están pensando qué es lo que necesito, qué es lo que me falta y cómo hago. Y porque también sabes la estructura económica de la institución.
2: Exacto.
1: Y tienes que moverte dentro de esos parámetros también.
2: Y está el informe que le dé la Secretaría también. Mirá que estos jugadores están terminando su contrato, hay que evaluar si vale la pena seguir, procurar, y negociar.
1: Y te pregunta
2: no.
1: Y le, sí, le decís, claro. No.
3: Este sí, este no. Pero cada uno con sus matices. Digo, Vitamina llegó, asumió lo que había, tuvo algunos refuerzos, sacó adelante el barco y como ya demostró y tiene crédito y puede ir por más y piensan más y sugieren más. Entonces busca reforzar su equipo para lo que se viene, que es más. Digo, Copa Sudamericana, octavos, 16avos, lo que sea, pero fases que te limitan el margen de error. Ariel Holland creo que desde un primer momento cuando llegan no estaba tan convencido de lo que tenía como plantel para el primer semestre. Y ya estaba enfocándose, mirando, observando, buscando el alternativas de respuesta para el segundo semestre.
1: Entonces tiene que traer.
3: Y tiene que traer también.
1: Y bueno, no tiene nada que ver con el resultado de Holland. Es decir, Holland cuando habló ya dijo, todo lo otro fue excusa.
3: Pero son diferentes. Digo, tiene
1: más
3: crédito.
1: Va a traer. Si Cerro, que ya clasifica en Copa Libertadores, si él quiere hacer otra cosa, tiene que traer jugadores.
3: Sí, sí, yo lo que digo nomás es Vitamina demostró primero y después va a pedir más.
1: Pero igual, él vino al principio, aunque pierda todos los partidos, Cerro, Holland iba a traer con más razón. Es Cerro, no importa lo que declara el vicepresidente, el presidente. Es Cerro, es Olimpia. Vos, nadie aguanta la presión mediática de la gente. De Vitamina va a sacar jugadores y va a traer jugadores para potenciar su equipo. Holland va a sacar jugadores y va a traer jugadores para potenciar su equipo en su criterio.
3: Holland llegó sabiendo eso, Holland llegó sabiendo, o sea, ya llegó pensando
1: en eso. Pero es una excusa para no cargarse de responsabilidad por el momento que llegaba. Cuando llega Holland, Cerro no había perdido el campeonato. Cuando llega Holland, Cerro no había clasificado para la Copa Libertadores. Y él le quitó presión, dijo, mi objetivo es el tercero, voy a trabajar en tres grupos. Mentira, pero dijo... voy a trabajar en tres grupos, un grupo de lesionados, esto es endeble, un montón de cosas. Y hoy está en la Copa, hoy está para clasificar, hoy va clasificando octavos. No, no hay forma que con el triunfo que tuvo, y hoy cambió el panorama de la Copa. Entonces, independientemente a eso, igual iba a traer, porque tiene que reforzarse y por eso le trajeron.
0: Bien.
4: No, yo creo que Vitamina ahora tiene una película clara después de lo que observó este semestre de qué jugadores pueden potenciar y cómo se encuentra ante la situación de jugadores que vence su contrato y sus préstamos. Entonces él tiene evaluado qué jugadores van a seguir. Yo estoy seguro que Pérez no va a seguir.
1: Porque termina el contrato también.
4: Exacto, no, claro, termina su contrato, lógico.
3: Hay otros casos
4: tiene que hacer una evaluación y ese sueldo de Pérez puede ser importante para traer a otro jugador que para Vitamina sí le sirva. Y lo propio, yo no sé cómo está Cerro en tema contractual. Yo no sé si Cerro tiene algún jugador que vence su contrato ahora, creo que no es el caso, pero no limpia.
5: Y lo mismo también los jugadores que tienen contratos más largos que hacer con ellos. Porque con el caso de Aníbal Chalá, por ejemplo, o si sigue al nivel que está rindiendo y si no encuentran la forma de poder levantar, el caso de Seba Ferreira.
0: Ese es un tema bastante delicado porque parece fácil decir...
5: Vamos
0: a desprendernos de estos jugadores y hay contrato de por medio y tenés que llegar a un acuerdo con el jugador. El jugador tiene que querer porque el jugador que dice a mí no me convence... esta rescisión o no me convence lo que me ofrece, se queda y es una carga porque le pasó a Cerro con Jan Fernández. ¿Cuánto tiempo tuvo Jan Fernández con un salario alto,
2: altísimo,
0: no siendo considerado en el... ¿Por qué? Porque no se acordó. O sea, no es tan sencillo de quitar ahora. Cuando hay jugadores que están venciendo contrato, no se le...
5: Pero el otro día... podés buscar opción de préstamo, por ejemplo. Sí, pero pasó con Maciel. No todo pero, se da, pero buscar.
0: Pero de vuelta. Tiene que querer, tiene que querer el jugador.
5: Claro.
0: Tiene que querer el jugador.
5: No es fácil. No es fácil.
0: Es un acuerdo de a dos, no es unilateral. Quería decir nomás que...
1: Le de tarea le terminás pagando.
0: Quería decir nomás que, por ejemplo, me pareció... Miguel Ortega dijo que no le agradó mucho el tema que en el contrato figuraba que por X cantidad de partidos se tenga que renovar automáticamente el contrato. Y uno dice, a ver, de acuerdo a la información que me dieron, Fabricio Domínguez, Cerro tiene que comprarle obligatoriamente el pase porque ya completó la cantidad de partidos de titular o más de 45 minutos. Y cuando eso se declara es porque a lo mejor uno al final...
1: ¿Por qué se firma ese contrato?
0: No está convencido a lo mejor de que te va a pagar ese monto. Porque uno no puede decir que no se esté de acuerdo con el rendimiento de Totalmente. Fabricio. Yo creo que es uno de los jugadores que cumplieron. Pero a lo mejor comprar significa una erogación económica. Bueno, hizo el contrato la otra directiva, esta directiva.
1: Pero ¿por qué se hace ese contrato? Es la pregunta para que se entienda.
0: Y por un lado te estás protegiendo en el sentido de que el jugador tiene que tener una prestación deportiva para continuar.
1: Vos me querés traer a préstamo, listo. Mi préstamo vale $1,000,000. Para decir cifras para redondas, $1,000,000. No, yo no te puedo pagar un préstamo $1,000,000. Bueno, yo quiero venir, ¿cuánto me pagas? Te ofrezco $400,000, no hay problema. Yo vengo por préstamo $400,000. Pero si yo juego 40 partidos, mi opción, si vos me pagás $1,000,000, mi opción es $1,000,000. Por $2,000,000 mi pase es tuyo. Pero, no, yo te quiero préstamo. Listo, ¿cuánto me querés pagar? Negocio a su representante, $400,000. Le bajo 60%. Listo, firmamos por un préstamo de $400,000. Pero si yo juego tantos minutos en el año...
2: Me tenés que comprar.
1: Me tenés que comprar, pero no por $2,000,000 que estaba. Me vas a pagar $3,000,000. Porque voy a compensar los $600,000 que...
5: Perdiste.
1: Que no recibiste por el préstamo de un año. Entonces, por eso se hace eso. Es decir, el jugador cree en su capacidad y entonces negocia de esa manera. Porque no es más como antes, en un contrato sencillo, simple. Se miran 20.000 cosas. Los contratos hoy tienen todo un montón de detalles.
3: Además de eso, son cuentas que ya estaban hechas. O sea, Cerro las tiene que asumir ahora.
2: Por ejemplo, se incluye también la cláusula de rescisión por pérdida de categoría de otro tipo.
3: Sí, bueno. Sí,
0: pero volviendo a... Esa es una manera de deshacerse. Volviendo a eso que plantea Carlos, no se da acá porque en el continente no se tiene el fair play financiero. Pero en Europa lo que se hace es, si vos ya tu presupuesto está acotado, si ya usaste, ¿vos qué haces? Préstamo con compra obligatoria. Entonces, ahora es un préstamo, pero el próximo año tenés que comprar, pero el próximo año ya tenés de vuelta abierto el presupuesto. Este año ya no podés pagar. Sí, el próximo año. Entonces, son maneras de maquillar también una compra, porque se hace, prácticamente es una compra cuando se dice, un año de préstamo y compra obligatoria a partir del segundo año.
1: Si vos aceptás las condiciones del préstamo, no hay necesidad de compra obligatoria. O ahí negociás como alternativa para bajar tu primera inversión inicial. Eso es lo que se busca.
5: Claro, el caso de Rubén Darío lo que habla es más una cuestión contable y de fair play financiero, como pasó el caso Neymar Mbappé. Lo firman en la misma temporada, pero Mbappé llega a préstamo y recién compran en la siguiente para que pueda entrar en el siguiente ejercicio.
0: Porque ya no da, o sea, te dan un presupuesto. No puedes gastar más de 200 o no puedes gastar 100 más de lo que vos ingresás genuinamente como... ingreso económico para la institución. Eso es lo que trata de equilibrar el fair play financiero. O sea, que aquellos clubes superpoderosos económicamente no sobrepasen el monto de ingresos genuinos de la institución.
1: Pueden sobrepasar hasta el 10%.
0: Cada liga tiene otra vez su condicionamiento. Pero eso es la la general, ¿no? Para que no se genere el desfasaje económico que lo pueda llevar a la quiebra una institución.
2: ¿Cuál es el futuro del fútbol paraguayo entonces, haciendo un balance, Rubén? Los equipos van a tener que apostar a su formativa, porque acá es poco el ingreso que tienen como para poder.
0: Pero hasta aquí no está implementado eso. Claro. No como una regla, como sí. Está en el proceso se está orientando, se está explicando, exacto, se está hablando. Sí, sí, sí. Y acá hay una realidad. El fútbol paraguayo hoy en día vive la situación riesgosa y por eso uno ve y se asusta cada vez más que deben 50 millones, 60 millones de dólares porque se gasta más de lo que se ingresa. Así o sea, es. Los salarios de los futbolistas en Paraguay son comparables a veces con salarios del exterior y no es esa la realidad económica del fútbol paraguayo. Entonces está supeditado o al dinero del dirigente o alguna transferencia importante que se pueda hacer para equilibrar un poco el presupuesto.
5: Claro, y aparte se busca traer, porque por ejemplo para traer el famoso clase A, para poder traerlo de Brasil y Argentina, a veces incluso tenés que pagar más para poder clasificar.
3: Hay una mezcla,
5: claro, incluso hay un costo mayor de
3: Paraguay
5: traerlo.
3: Es un mercado devaluado en general, pero Cerro y Olimpia tienen exigencias que van más allá del mercado de Paraguay, porque están exigidos por su masa.
0: Te obligan, como decía Guiz. O sea, la gente te apura, te presiona, te presiona. Tiene que estar a la altura. Y el que asumió la dirigencia, hoy Reguera, Miguel Ortega y compañía, van a empezar a tener la presión del público de Cerro Porteño para el segundo semestre, más todavía porque no ganaron el campeonato.
2: Porque ganó Olimpia, además.
0: Porque el tema es que ahora ellos son responsables de las contrataciones. Ellos tomaron la dirigencia de Cerro Porteño ya con el campeonato empezado. A partir de ahora va a ser el primer libro de pases, el primer mercado de pases de esta comisión directiva que tomó Cerro Porteño con el afán de cambiar y de devolverle a Cerro Porteño al protagonismo de los títulos.
1: Sí. Sobre todo porque salió campeón Olimpia también. Tienen que ganar el siguiente, exacto, campeonato, porque si no.
2: Más presionado todavía.
3: Lo que debe lamentar. Y que es más fácil de analizar es qué salió mal y qué salió bien. Claro que en este caso ellos están un poco exentos por el lado de la crítica de la gente, del juzgamiento social, pero tendrán que hacerse cargo igual de lo económico. ¿Qué refuerzos salieron mal? Y Harold Mosquera salió horrible, por ejemplo, por puntualizar simplemente alguno de Cerro. Sí. Y no parece tener larga vida.
0: Y el
3: vida.
0: Caso de Luciati, que es muy peculiar. Casi muy particular.
3: Nada. Luciati, una cosa que no se puede explicar fácilmente y que sigue ahí. Que sigue ahí en Cerro Porteño. O sea, hay jugadores que.
1: Y
3: te carga el presupuesto y no te rinde lo que uno espera. O sea, tienen que lidiar con eso. Sí. Y eso es más fácil puntualizar. ¿Quiénes están mal? ¿Quiénes salieron mal? Son esos tres seguramente en Cerro. Sí. Araújo no, porque Cerro asumió un riesgo. Sí. O sea, Cerro asumió comprarlo sabiendo que no iba a jugar todo el año, o renovar el contrato, perdón, por lo que le dio antes.
1: Bueno, ahora sos generoso, decís, ustedes, los otros, ¿qué hicieron?
3: Perdón,
1: ahora,
3: yo cuando Araújo, en algún momento, sí, en otro estado periodístico, preguntaron si había que renovarlo.
1: No, ya está, no. Lo que digo nomás, que hay otros que vinieron este año y tampoco rindieron, ¿no? Es que Matías Pérez rindió después.
3: Rindió. Domínguez Huerta rindió.
1: Domínguez Huerta. Bocón está ahí, no sé cuánto gana.
3: Gastón Jiménez lo vas a escribir análisis.
1: ¿Quién?
3: A Gastón Jiménez.
1: Gastón hoy día ya no. Lo que jugó este semestre ya está.
3: Sí, sí. Tuvo mucho problema físico.
0: Me parece
3: sí.
0: Que lo de Gastón, o sea, su mejor versión ya fue. Últimamente tiene una lesión crónica.
1: Totina Amarilla tampoco.
3: No, Totín también. Aliceda, no lo subrayaba. Malísimo lo de Totín.
5: Aliceda,
3: sin duda.
2: Cerro y Olimpia no están inhibidos, preguntan acá en el WhatsApp.
5: Cerro tiene dos inhibiciones vigentes en este momento en el portal de FIFA, Olimpia tiene una.
0: Sí, el tema es que uno mira a la hora de las inhibiciones los montos y Cerro tiene que poner $1.5 millones para levantar las inhibiciones. Lo de Olimpia creo que es de un monto
5: menor,
0: más
5: menor,
0: pequeño,
5: sí, menor,
0: es menor, sí, o sea, sí, más fácilmente levantable. Raúl Proenza.
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2: Fernando Gómez pregunta qué tal el chico del pórtico ayer de cara al Mundial, dice.
0: En un ratito hablamos de eso. Equipo revelación del campeonato, Juanpi.
5: Y Emiliano.
0: Pato.
2: Deportivo Meliano.
0: Quise.
3: Sí. Chochi. Sí, sí. Deportivo Meliano, revelación, sin dudas que revelación. No. Pero cuando hablamos de qué técnico podía dirigir Cerro, yo dije, Roberto Nani, me parece que es un técnico que le puede dar mucho a Cerro. Y tiene ese modelo de juego que los equipos grandes buscan.
0: Miguel Martínez en la comunicación con nosotros. Hola, Miguel, ¿cómo estás? Rubén Darío soy.
7: Hola, Rubén Darío, todo bien. Gracias a Dios. ¿Ustedes cómo están?
0: Bien, bien. Una victoria de esas que se celebran extra porque llegó en el último momento del partido.
7: Sí, sí, así mismo como estás diciendo. Es una victoria más que importante para nosotros. Más por cómo se dio ahí en el prácticamente en la última jugada, es algo que estábamos buscando ya para volver a sumar de a tres, ya que en estos dos partidos no pudimos hacerlo. Y la verdad que gracias a Dios nos viene demasiado bien esta victoria, porque también es un rival directo, el Recoleta. Sabíamos que tenían buen juego también ellos, y gracias a Dios se nos pudo dar en esa última jugada.
0: ¿Ustedes siguen jugando el campeonato mirando el acumulativo, mirando la tabla de promedios?
7: Sí, sí, claro que sí. Nosotros sabemos que primero, antes que nada, queremos terminar bien este campeonato, o sea, terminar ahí entre, si es que se puede, en el top 3, como se dice, y también sabemos que tenemos el campeonato por el acumulativo, y también tenemos de reojo eso.
0: Vos ya tenés un recorrido importante, trabajaste con muchos técnicos. ¿Qué te llama la atención de Roberto Nani?
7: Y la verdad que el estilo de juego que busca es muy, muy llamativo, en respeta todo tipo de contrario, pero que no renuncia a lo que él quiere, y también nos da esa confianza para que nosotros podamos hacer el juego que él quiere, y gracias a Dios se nos está dando este campeonato y nos está yendo muy bien.
2: Miguel, se trabaja mucho, Roberto, en el aspecto táctico, porque ayer pudimos fijarnos, por ejemplo, el gol de Elvio. Casi la mayoría de los toques fueron a uno, y llegó rápidamente Elvio para marcar el gol. Te pregunto por qué el equipo juega bien. Tal vez le falta un poco más de marca en la media cancha, pero cómo juega el equipo realmente da gusto verlo, Miguel. Yo no sé si vos lo sentís así, vos que estás ahí en el campo desde el pórtico.
7: Sí, sí, así mismo como estabas diciendo, es lo que el profe nos pide día a día en los entrenamientos, en los trabajos tácticos que hacemos, en tratar de asociarnos, de ser profundos, no solamente de tener mucho la pelota y no ser profundo, sino que nos pide también que cuando tengamos la oportunidad de ir para adelante, que no desaprovechemos esa oportunidad. Y justamente como estabas diciendo, fue un partido muy lindo ayer. Eso que da gusto verlo desde afuera, pero ahí adentro la tensión es diferente, y gracias a Dios se nos pudo dar en ese último minuto.
2: Y más allá de eso, que juegan bien, ¿te preocupa que te llegan mucho? Porque yo creo que por ahí pasa un poquito el desequilibrio, ¿no? Jonathan es un excelente jugador, me encanta, pero le falta más poquito compañía, me parece, ahí en la media cancha. ¿Vos te sentís también así? ¿Te llegan mucho? ¿O están preparados o trabajan para eso?
7: No, obviamente sabemos que el estilo de juego que estamos manejando es muy, muy vertical, como se dice, pero también tenemos confianza ahí atrás de poder resolver algunas situaciones. Ayer, lastimosamente, no, Recoleta llegó muy poco y fue muy efectivo. Sabemos que también los jugadores que hicieron los goles de ellos están pasando buen momento, que tienen esa oportunidad y no desaprovechan, pero sabemos que nosotros en cualquier momento, por la forma de juego que tenemos, por esa intensidad que le estamos metiendo en este campeonato, sabemos que en cualquier momento tenemos como para empatar y para dar vuelta la situación.
3: Miguel, Chochi te saluda. ¿Cuál ha sido la virtud del técnico? ¿Ha tenido mucha implicancia en esto que nosotros vemos como resultado deportivo después? ¿Tiene mucho que ver con Nani? ¿Cómo los trata? ¿Cómo describirías?
7: Sí, sí, así como le comenté recién a Rubén, yo creo que entendimos muy bien la idea de juego que quiere él. Después también está la parte física, estamos metiéndole con todo. Gracias a Dios no tenemos jugadores lesionados, pues, en el sentido muscular. Y también está ahí el cuidado de todos los muchachos que se enfocaron en este campeonato, que que se convencieron de que sí podíamos hacer buenas cosas, y yo creo que eso está reflejado hoy en lo que estamos haciendo.
5: El Miguel, viendo el equipo ameliano, casi siempre juegan con la misma alineación. ¿Cuánto ayuda eso, especialmente en tu caso que tenés a la defensa enfrente? ¿Cuánto ayuda el hecho que siempre estén los mismos en cancha para poder entenderse mejor?
7: No, y la verdad que muchísimo. La verdad que, así como decís, es prácticamente todos los partidos en la confianza ya de por sí que hay. Es muy diferente, yo creo que, digamos así, que con una mirada o ya no hace...
0: Se fue, sí. La llamada.
3: ¿Se fue?
0: Miguel Martínez, el arquero del Sportivo Ameliano, dejó Cerro Porteño para jugar.
3: Sí, exactamente, eso le quería preguntar, sí, que le dejó el paso por Cerro Porteño.
0: Y está consiguiendo la continuidad. Exacto. Y la regularidad en el arco del Sportivo Ameliano. Raúl Proenza vende.
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0: Ameliano juega como un equipo argentino, dice Mario Luis. Da gusto verle jugar a Ameliano. Expresa, soy tu cuñado. Ameliano, que va a jugar el próximo sábado contra Guaraní.
3: Sí.
0: 17:15 el partido. 15. Una programación de la próxima fecha que comienza el jueves y que tendrá el viernes por la mañana el Olimpia Recoleta y el viernes por la tarde el Cerro Porteño Trinidense. En verdad son tres los partidos a jugarse el día viernes, el día en que... Pato Bando decidió no trabajar.
3: Volvió.
0: Miguel, estábamos hablando de que dejaste Cerro para volver a tener la continuidad y quiero saber cuál es tu opinión, tu apreciación sobre el momento que estás atravesando.
7: Sí, así mismo como estás diciendo, algo que ya estaba buscando hace rato. En algunas ocasiones capaz no se dieron por el tema de préstamo y todas esas cosas, pero... Hoy en día, ya finalizado el contrato con Cerro, me abrieron las puertas ahí en el Sportivo Ameliano, que estoy muy agradecido con ellos, porque estoy encontrando de vuelta la continuidad y la confianza que cada jugador necesita para ir creciendo de nuevo, y esperemos seguir por este camino para que vengan en buenas cosas, Dios mediante.
0: Miguel, te agradecemos mucho este tiempo. Un gran abrazo.
7: Dale, un gran abrazo ahí para todos.
0: Miguel Martínez, el arquero de Ameliano.
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5: Desde la temporada pasada en Ameliano, atajó 63 de 64 partidos en total, Miguel Martínez.
0: Bien. Pato Bando, el administrador del WhatsApp.
3: Sí.
0: Recibía la pregunta, ¿qué tal el chico del Pórtico?
3: Sí, Roberto.
0: Roberto Junior Fernández, no de tuvo, titular.
5: No tuvo participación, casi nada.
3: Un remate al palo de Guaraní.
5: Se lanza él, pero después no tuvo ninguna intervención donde tuvo que salir a cortar.
0: Algunas pelotas que jugó con los pies.
5: Hasta ahí, pero tampoco presionó arriba. Guaraní para que sienta...
0: Pero no, molestia. Pero sabes que te escucho como si fuese culpa de Gatito Fernández. No, no, no es el problema de Gatito Fernández.
1: La pelota que va al palo se tiró bien, no llegó, pero se tiró bien. Claro, es decir, me llamó la atención porque él venía con esos inconvenientes, para mí, Y ahí no llegó, fue un buen cabezazo y pegó la pelota en el palo, pero no es que reaccionó tarde ni nada por el estilo.
3: No, él tuvo un partido normal.
5: Pero si podemos
3: preguntar qué tal estuvo Gatito, estuvo bien, pero no le patearon.
5: ¿Sí? Pero claro, pero no tuvo, me refiero a que cómo se dio el partido no permite calificarlo.
1: Alfaro fue a la cancha.
0: Sí, estuvo.
3: Sí, lo vio transmitiendo.
1: Pero no se fue a ver a Gatito, se fue a ver la Piri.
2: Sí. Dos arqueros tenemos de metros.
3: Se fue al partido Olimpia también.
0: Está yendo porque se fue a verle al equipo B de Olimpia también. Cuando
1: jugaba lejano. Le vio ese partido y dijo,
3: justo este partido no creo, pero...
1: Bueno, pero tenía razón para ir.
3: Sí, no tenía pensado. Bueno, igual
0: no, estaba Olveira, jugó Olveira.
1: Sí, Olveira. Que es distinto al caso Gatito. Gatito lo tiene re estudiado ya.
2: Sí, ya sabe todo.
1: No es que va por Gatito. Pero yo aprovecha decía, para verle a Piri.
2: Los arqueros privilegiados en físico, ¿no? Gil y Gatito pasan el metro 95 fácil.
0: Lo que dijo Gatito ayer.
3: Gatito no llega tanto, pero está ahí sobre un metro 90 más, por ahí está.
5: Sí,
3: un 90 un poquito tiene, más. No, 95 no llega. Gil tiene
2: 1.98.
3: ¿Gato Fernández Padre? Sí, bueno, 98. Es más alto. Gil tiene 1.98 también.
5: 1.95 marca la página de la APF.
1: Gatito
3: tiene 1.95.
1: Sí. Sí. ¿Y Olveira?
3: Un montón.
5: Ve ahora.
3: Olveira 1.90. No, 1.90 creo que tiene.
0: 1.90. Acuérdense de mí que en algún futuro Nani va a ser el técnico de Cerro, además le calza perfecto el estilo de juego, dice Marcelo. Volviendo a lo de Gatito, Ariel Holland ayer dijo en conferencia de prensa que él va a volver a jugar. O sea, a Cerro le quedan 4 partidos, 2 por el campeonato, 2 por la Copa Libertadores, y dijo Holland que de seguro Gatito va a volver a jugar de titular en el arco de Cerro Porteño.
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0: Hoy, día importante en Olimpia, va a hablar Vitamina Sánchez con Derlis González. Si Derlis se siente bien, hay posibilidades de que pueda tener minutos. Hoy vuelve al campo Richard Sánchez, aunque el DT dijo que si habría que establecer un porcentaje, 40 sí, 60 no, para el juego del día 20 frente a Vasco da Gama. Olimpia apunta a Vasco da Gama, un partido que Olimpia necesita ganar para poder quedarse líder de la llave y prácticamente asegurarse su clasificación como primero del grupo en la Conmebol Sudamericana.
1: Yo por Sánchez tengo mis dudas, ¿no? De que llegue. Y me pasa mucho por el espíritu del jugador,
0: ¿no? ¿Sí?
3: ¿Y qué tiene que ver el espíritu
5: la
3: de
5: voluntad?
3: Sánchez?
5: Sí, ahora, claro. La voluntad de la
0: lo
5: intención.
0: Lo valoró mucho Miramina. Dijo que Olimpia empezó a jugar bien, jugar mejor a partir de la inclusión de Richard Sánchez.
3: Pasó, yo digo, por ejemplo, es uno de los que a mí me hizo ruido que no esté entre los 55 Alfaro, pero ha tenido problemas físicos, Richard. Más allá de las lesiones, también para mostrar una dinámica que uno diga, wow, este jugador es el Sánchez que había surgido hace unos 10 años en Olimpia. Pero es un jugador que a Olimpia le permutó la forma de jugar totalmente.
0: Ahora, la sensación siempre que dejó es que físicamente todavía no está.
3: No, y por eso, ha tenido sus problemas físicos. Pero como eran 55, Villasanti está con problemas físicos también. Y Adam Vareiro
5: se lesionó, fue, igual entró. Claro, el caso de Villasanti creo que también porque fue parte del ciclo. Sánchez no fue. Creo que eso es donde pierde un poco.
3: Y no, los tiene mejor estima y listo. Porque Adam Vareiro está y se lesionó. Y no sé si fue parte del ciclo tampoco, ¿verdad?
5: Pero tenía un mejor rendimiento actual también.
1: Estaba peleando y va a pelear también la posición del 9, no está definido en esa situación. Sánchez compite con jugadores que
2: están
1: ya
2: muy,
1: tiene.
2: Muy,
1: Sánchez,
2: muy afianzado.
1: Sánchez
2: muy
1: no le gana la posición ni a Bobadilla ni a Gómez.
3: No. No, es una opción.
0: De eso se trata. O sea, a mí lo que me preocupa de ese medio campo de Paraguay en la lista final es la falta de opciones. A ver, están los fijos, y Cubas es fijo, y Diego Gómez es fijo, y Damián, y Galarza, pero después nos quedamos con Brian Ojeda, nos quedamos con Lucas Romero.
1: Sí. Eso no son lo que uno considera allí, por
0: porque,
1: ahí.
0: Villasanti no ha vuelto a jugar.
1: Yo Villasanti, digo, si es para volante central, porque cuando no jugó Cuba, jugó Villasanti el partido que jugó. Si yo tengo que elegir entre Villasanti y Piris para reemplazar a Cuba porque Cuba no llega y Romero no me da lo que quiero, yo elijo, para de volante central, elijo Piris. Porque los dos no tienen miedo escénico, no corres ese riesgo. Lo pones y te van a jugar lo que juegan normalmente. Ahora, si tu posición es volante interno, un segundo 6 o un, como se lo dice, o un segundo volante, entonces ahí podría sacar ventaja, o saca ventaja Villasanti. Pero si es para, llegado el caso que no esté Cuba, si tengo que elegir un volante central, elijo Piri y no elijo Villasanti.
0: A mí lo que me hace ruido de Villasanti es que él viene de la rotura del ligamento cruzado. O sea, no es como que Alan Benítez se recupera del desgarro y está, y Blas se recupera del problema que tuvo en el aductor y está.
1: Hay que
0: o
1: ver
0: sea,
1: cómo está mentalmente.
0: Hay un proceso, o sea, y uno sabe que no es tan automático eso de recuperarse del ligamento cruzado y entrar a jugar ya en el mismo nivel que antes de la lesión.
1: El miedo sobre todo es mental, a ver cómo está, porque sí, él debe estar entrenando, haciendo fútbol, todo ya.
0: Ahora, Piri da Mota, ¿le ganó la posición a Richard Ortiz?
1: Sí, para lo que quiera Alfaro, no tenga dudas.
3: Sí, busca.
1: Él quiere jugadores de otro tipo de recorrido.
0: Con agresivo, más despliegue.
1: Con más despliegue, agresivo. Richard no tiene eso hoy día, a pesar de que intenta, él pierde duelos individuales. Y lo más sorprendente de Richard Ortiz hoy día, y que te va marcando, y vos decís, ¿cómo es? Un jugador que si vos repasás su campaña, no perdía una pelota aérea, que ganaba siempre porque lo que sí tenía saltaba muy bien. Hoy pierde hasta las pelotas aéreas, hasta los saques largos del arquero. Y eso es raro perder en Richard. Y hoy pierde ese tipo de pelota. Y eso te demuestra cuál es el nivel físico que tiene hoy día. Es sumamente importante lo que pueda hacer dentro del Olimpia, porque es el conductor, el guía. Pero no está para la pelea en una posición donde lo más importante que tenga un volante es la presión corta, es decir, el recorrido corto para ir a disputar la pelota de 3, 4 metros. No necesita correr 20, 30 metros, no. Son las reacciones de apretar acá, apretar ahí, de ser como un pulpo ahí, ¡bum!, ir a buscar esa pelota.
0: No sé si tiene que ver la cuestión esta personal de la demanda, pero Rodeo dice, lástima a Florentín, no lo considero el mejor volante de Argentina hoy. José Florentín ha jugado bastante en el Independiente Rivadavia, pero parece que su tema volvió a, no sé si decir, a recrudecer, pero creo que continuó, no había, continuó.
4: Cuando ya parecía judicial.
0: Que cuando parecía que ya
4: que
0: estaba
4: sobreseído, volvió a insistir la demanda.
5: Y hay que acordarse también la cuestión de las visas. Es difícil si tenés una causa judicial en un país que te otorguen una visa.
0: Por eso digo, no sé si eso influyó o sencillamente no es del agrado, del gusto de Alfaro. No tengo la información, pero Florentín es uno de los que ha jugado casi habitualmente de titular en el equipo de Independiente Rivadavia, que está haciendo un buen semestre.
1: ¿Juega de tercer volante o detrás del punto?
0: Juega adelantado, ¿eh? O sea, es volante con llegada al área.
1: Sí, él llega al área, él tiene buena técnica, pero no sé si está jugando de tercer volante o ya directamente detrás del punta.
0: Raúl Proenza.
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5: Se reabrió la causa este viernes. El Tribunal de Apelación en Tucumán reabrió la causa contra José Florentín. Entonces, también lo que vos mencionás, Rubén.
0: Sí, José Florentín está jugando de doble 6 en un 4-2-3-1. Sí. Ese es el deporte, la precisión.
3: Y es buena la del tema de las causas judiciales, porque realmente es un jugador que tiene las condiciones, digamos, que busca, que habitualmente utiliza el faro. Es combativo, es agresivo.
1: Ahí pierde con todos los que están en la selección, pierde. El segundo 6 pierde.
0: Señor administrador.
8: Me tocó hacer mañana que aparezca el Loco Bando para cantar, no una, sino unas canciones para previa al Día de la Madre. Arroba soy tu quebranto. Estoy manejando, por eso envío este audio.
0: El jueves vienen, previo al Día de la Madre. El jueves, ¿sí? Para cantar.
3: No, el jueves tampoco viene.
5: Él no viene, él tiene
3: vacaciones. No, si vos querés algo para el Día de la Madre, hacelo hoy, agarralo rápido que lo tenés cerca.
1: Mañana no venís ya.
4: Mañana viene.
5: Ah, mañana sí.
1: Mañana canta. Mañana
4: 14 y 15 pedí licencia.
1: ¿Qué música vas a cantar?
3: Mi novia se me está poniendo vieja. ¿Conocés o no? La música.
0: ¿Cómo si es el homenaje para el Día de la Madre, claro, va a cantarle a la novia?
3: No, es una música para la mamá. Hace una analogía.
0: Conte que el pedido era varias músicas, no una sola.
3: Popurrí. No, hace una analogía con la.
9: Bueno, pero una completa por lo menos.
1: Pero esa no. Mi novia se pone vieja, no te recibe tu señora al almuerzo.
10: No, pero...
1: tú eres señora.
10: No la van a entender.
9: ¿Y la canción del Mundial, Pato?
4: Dai.
9: No, pero la tuya.
0: Hizo una...
9: Una previa gigantesca.
0: ¿Y después qué pasó? Iba a traer acá para la presentación. Sí, no le he visto por ningún
10: arriba
0: lado.
10: Arriba
0: el otro día, Josema saca unos videos de otro grupo que lanzó una música sobre el Mundial y la que cantó el Pato, hermano, ¿dónde está? Juanpi, números, por favor, de Romagnoli en guaraní.
10: Sí.
0: Números de Romagnoli en guaraní. Guaraní que pató con Cerro. Guaraní que había cambiado a
1: Bernay. Desde que vino Romagnoli no jugó más de titular Mansur,
10: Nunca más.
0: Es recambio. Le ganó la posición Tanda. Sí. Raúl.
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1: Ayer jugaba un zurdo, Juanpi.
10: ¿Sí? Coronel, Patricio.
0: Espera que está buscando los datos.
10: ¿Patricio Coronel?
1: Buen jugador.
0: Patricio Coronel.
10: Sí, estuvo en Guaireña, ¿no lo tenías de Guaireña vos? ¿Jugó en tu
1: En
10: tu equipo ahí de extremo izquierdo?
0: Es rápido. Es
10: tiene polenta, sí.
0: Discutía posición con Maidana en Guaraní porque es un lateral que...
1: Ayer jugó en el medio.
0: Puede jugar de lateral izquierdo y puede jugar como extremo. Como Maidana. Maidana también es más extremo que lateral, pero se acomodó ahí en la posición de lateral izquierdo y ofrece cierto nivel de garantía en la marca. Yo quería preguntarle a Chochi, ¿a qué juega el guaraní de Romagnoli? ¿Hay algún distintivo?
10: Sí, sí.
0: ¿Alguna característica?
10: Es un equipo que trata de mantener una dinámica alta, sostiene esa cuestión de la intensidad o trata de sostenerla, por lo menos como en algún momento mostró del año el conjunto de guaraní. Tiene una media cancha poblada y sobre todo apela a dos extremos que son distintos. El extremo de la izquierda, el Coronel, es uno que gana la raya, que va más por afuera. Y el de la derecha, Diego Fernández, es uno que tiene más libertades para ocupar el campo y se mete para adentro y trata de hacer diagonales y filtrar a partir de ahí. Después tiene un delantero combativo. Yo, si tuviese que describir a este guaraní, le diría es un equipo combativo y que la verdad que va al frente también. Ayer hubo momentos en los que fue superado por Cerro porque tiene mejor tenencia y Guaraní tiene un déficit en el manejo de la pelota, este Guaraní por lo menos, pero es un equipo combativo, agresivo, así juega el equipo de Romagnoli.
4: Paraguay Audiovisual quiere que nos salgamos ya otra vez como, ¿cómo se llama? Viral en Out of Context.
10: Sí.
4: Quiere ahí un... Claro, metió una trampita.
10: Tiró su
4: antibiótico.
10: Un remedio que tomó. Es una trampita, ¿no? Sí,
9: una trampa.
10: Sí, lo usan. Están probando.
4: Pero me
10: los muchachos.
4: Dijeron que es su grupo favorito de Topus Force, que cantaba antes.
10: ¡No! ¡No te calientes!
0: Yo vuelvo para preguntarle a Juanpi los números, por favor, sí, de Romagnoli.
5: 8 partidos, 3 victorias, 3 empates, 2 derrotas. El dato llamativo: 7 goles a favor y 5 en contra. Muy pocos goles en general de este equipo.
0: 3 triunfos,
5: 3 empates, 2 derrotas.
1: ¿Y Bernay en Nacional?
10: Le fue mejor.
1: ¿No tenés de memoria?
0: No, le fue mejor. Le fue mejor a Bernay. Digo nomás que Guaraní no mejoró con Romagnoli la captura de puntos. No. La captura de puntos, no. Sí.
10: ¿Bernay ganó contra Emiliano? ¿Se había empatado 1-1?
0: Sí.
10: Bueno, y tiene un empate y 3 victorias.
1: ¿Nacional?
0: Sí. Viene metiéndose. Sí, no, por eso ganó Nacional. Nacional.
1: Por eso, sí.
0: A ver.
5: 2 empates y 3 victorias.
0: Yo
10: empató con Cerro.
0: Yo di los números, o sea, Cerro de 12 hizo 3, ¿sí?
10: Sí.
0: Porque era cómodo segundo en la clasificación. Hoy el segundo es Nacional.
1: Y nadie pensaba que iba a perder el segundo lugar.
0: Hoy el segundo es Nacional por el duelo entre ambos, Nacional, que es favorable a Nacional. Los dos tienen 35 puntos en la clasificación. Quiero escuchar a Romagnoli. Antes, Raúl Proenza. 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
11: Fue un partido parejo. Obviamente que una linda cancha para jugar, un rival también. Como para medirnos también y obviamente que sabíamos que era un partido complicado desde el inicio, pero creo que fue un partido parejo, con por ahí pocas llegadas. Lo controlamos bastante bien al rival, sabíamos la clase de jugadores que tiene y de jerarquía, pero bueno, tuvimos también algunas situaciones nosotros, pero creo que el empate estaba bien, ¿no?
12: Profe, si me permite usted, lógicamente con el atrevimiento, creo que el equipo y, o el funcionamiento del equipo y ese partido en dos, defensivamente a mi criterio fue uno de los partidos más correctos que tuvo desde que llegó usted, pero ofensivamente hoy fue lo más flojo también, profe. ¿Me puede, me da la razón si le digo de esa manera? Y le agrego consulta, Mansur, ¿está tan mal, profe, que no puede siquiera tener un poco más de minutos en el partido?
11: No entendí, ¿se partió o fue diferente lo defensivo que lo ofensivo? Cuando uno digo, habla de partirse, es cuando no hay medio.
12: Si me permite, por eso le dije en el funcionamiento, hoy futbolísticamente hablando, no en
11: sí,
12: el...
11: Sí, por eso, te entendí después a lo último. Creo que por ahí era un partido, sí, nos defendimos un poquito más de lo que por ahí están acostumbrados o estamos acostumbrados. También el rival te lleva a defender, te lleva a defender un poco. Con un rival como Cerro Porteño, con la clase de jugadores que tiene, con casi 40 profesionales, que sale uno y entra otro, y se hace difícil. La verdad que se hace difícil. Por eso creo que hicimos un buen partido, lo controlamos por momentos. Ellos habrán tenido, creo que el primer tiempo en la del palo, una distracción nuestra. Nosotros hemos tenido también las nuestras. Y esa diferencia por ahí no se notó. La diferencia que te marqué recién de plantel y demás no se notó dentro del campo de juego. Por eso la idea nuestra es terminar lo mejor posible este semestre, cuanto antes también, y prepararnos para lo que viene. Obviamente eso es lo que pretendemos, ¿no?
13: Con relación a Guaraní, en este caso hubo muchas situaciones en las pelotas paradas. No supo aprovechar. ¿Qué cree que le faltó en ese momento a Guaraní? ¿O es una tarea pendiente a ajustar para el siguiente compromiso?
11: Ejecutar bien. Los tiros libres que tuvimos a lo último, más que nada, segundo tiempo, no fueron bien ejecutados y, bueno, eso es algo a mejorar, obviamente. Obviamente que trabajamos la pelota parada en cada partido, en funcionamiento del rival, cómo se para, cómo defiende y demás. Y después están los ejecutan, son los jugadores. Obviamente que a veces uno está cansado y por ahí... No puede venir un buen centro, pero somos conscientes que hay que tratar de estar más concentrado, centrar mejor y ahí por ahí tener más posibilidades de alguna ocasión. Pero obviamente que no estuvimos finos en los centros, ¿no? Más que nada en pelota parada.
14: Por esa diferencia de plantel que recién marcaba, ¿cree que es un punto el no perder aquí es como para ganar confianza o tampoco el nivel exhibido da para esa situación? Y lo segundo, como decía, ya esperamos que termine el torneo. Eso quiere decir, obviamente, se piensa ya en el clausura y ahí necesita reconstruir el plantel, muchos cambios para que Guaraní pueda ser competitivo.
11: Recién lo dije, yo creo que el punto es bueno. ¿Por dónde vinimos a jugar? ¿A dónde vinimos a jugar? Con Cerro Porteño, un equipo grande como Guaraní, el plantel que tiene casi dos planteles y medio, está jugando Copa. No es una cancha fácil, tiene mucho recambio y bueno... Nosotros venimos de un semestre, también yo llegué hace poco, de un semestre golpeado. De cuando uno llegó, por ahí estábamos más abajo todavía. Hoy creo que con el punto escalamos una posición. Ganamos 3, perdimos 2, empatamos 3. El equipo mejoró. Yo siento y por lo que vi, lo que estamos, mejoramos muchísimo. Y repito, no era una cancha fácil. El que pensaba que íbamos a venir acá y ganar 2-3-0, complicado, porque es complicado Cerro Porteño. Pero bueno, lo que digo, tratar de terminar antes posible sin dejar de pensar en los dos partidos que tenemos. Queremos terminar de la mejor manera. Estos puntos son los que después uno los cuenta para cuando termina la tabla anual. Entonces, queremos terminar bien. Tenemos a Emiliano, después Recoleta. Emiliano que viene muy bien el sábado. Obviamente que después Recoleta es un equipo que viene con Copa. Que va
0: a Emiliano Romagnoli, que va a ser el sábado a las 17:15. Bien. Raúl.
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0: Fue, es verdad, pedido de Baba, ¿no? Pero llegó generando mucha expectativa y a esta altura, Mosquera, desapercibido totalmente.
10: No, güey, cuando jugó tampoco aportó mucho. Tuvo un primer partido, aquel del arranque contra el Libertad, en el que pareció que podía ser un factor útil
4: fue
10: porque...
4: Ese el partido que uno pensaba, este cerro está...
10: No, y por eso, eso le ayudó y jugó en varias posiciones y tuvo buen manejo y de repente mostró algún que otro destello técnico.
1: A mí me llamó la atención lo siguiente. Pensé que lo traían porque el primer partido que creo que fue afuera cuando fue un amistoso. Sí. Cruzó bien dos o tres pelotas.
0: Contra San Lorenzo creo que fue.
1: Cruzó pelota que cuando un jugador cruza de esa manera, decía, epa, esta es una carta de gol porque cruzaba fuerte, con mucha potencia, fuerte. Generalmente los puntas, los que tiran centros, tiran suave para dar la altura, no sé por qué. Bueno, y dije, está. Pero después lo comenzaron a usar de enganche o detrás del punta como un creativo, más por el medio que por afuera, muchas veces a la izquierda. Y ahí comenzó a perder trascendencia. Porque a la derecha recibí, tira centro, pica, porque nota que tiene potencia por la musculatura que tiene, y después desapareció.
5: Es que uno veía los números de Mosquera antes de llegar a Cerro, y en el 2025 había sido el máximo gambeteador de la Liga Colombiana. No pensaba capaz con ese mano a mano, yendo por el costado, ganando por eso.
1: Que hace los datos ahí dentro, ¿eh?
5: Ese falló de... toda.
10: No, yo lo que vi es que los terrenos largos le quedaban muy largos.
0: A ver, Baba lo conocía.
5: Lo tuvo, fue campeón con él.
0: O sea, que no es que trajo un jugador al que no se le conocía. Se me pasó por mi cabeza, si no forma parte de eso que dijo Renato Gaucho de los colombianos.
1: Sí, puede ser.
0: La adaptación. De los colombianos que no, necesitan tiempo para adaptarse.
1: No, es que son así. Los que jugaron en Colombia saben cómo, cuando te cuentan cómo es el vestuario, es miércoles, cómo ganan. Y una cosa, no se preocupan por nada. Hay excepciones, hay otros jugadores que son, pero los que estuvieron en Colombia y comienzan a contarte cómo son los vestuarios, bien distinto a cómo es acá o en Argentina o en Brasil. Bien distinto, ¿eh? Y lo que a mí me llamó la atención es que lo puso por el medio, no por derecha. Eso es lo más llamativo que las veces que jugó en Cerro.
0: Raúl Provenza.
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0: ¿Será capaz de retener a Emiliano a Roberto Nani? Vas a ser un técnico. Sí. Allá, Chochi, muy tempranamente lo postuló
5: para Cerro directo.
10: Directo. No, no
4: cuando
10: había que perder.
4: Las cosas no le salieron a Nani. No, pero no es.
10: A Chucarro Nani era.
1: En su momento no tenía. Hoy le viste su trabajo y ganó una posición. Bueno. En su momento era. Pero él es un riesgo, ¿no?
10: Claro.
1: No podés. Sí, el directivo no puede jugar esa carta en ese momento.
5: Más todavía una directiva nueva.
1: Sí. No, pero era la otra directiva, creo.
10: Todavía.
1: Pero igual la otra no podía jugar.
4: Hay que hacer conclusión todavía.
10: Yo lo que no sé es qué arena fértil hay para eso.
0: En esta, cuando le trajeron a Colón, estaba a Chucarro.
5: Sí, a Chucarro, esta directiva es la que decide sacarlo a Baba.
1: Sí, pero igual era muy difícil.
0: No, sacarle a un técnico de nombre que salió campeón y contratar, o confirmarle a Chucarro, o contratar a un incipiente, no. El escenario no era el más propicio.
1: A no ser que vos ya tengas en tu departamento técnico o asesoría técnica alguien que ya te ha mostrado una gran capacidad y que ha hecho contrataciones acertadas y que sea creíble en un 100% o un 90%, entonces te dice, tenemos que jugárnosla con este y te la jugás. Pero no era el caso de lo que manejaban las contrataciones de Cerro, así que era muy difícil jugar esa carta.
10: No, totalmente. Yo, claro que era un gran riesgo, pero si uno buscaba el prototipo de mercado era Nani. Hoy se mantiene como el técnico más pretendido. Tal vez lo que decía yo es, no sé qué arena fértil hay para que un equipo diga voy a traer a Nani, por ejemplo. Guaraní con Romagnoli, que tal vez no tiene pasos agigantados. Puede ser. Después tenés Nacional, muy bien con Víctor Bernay. Tenés Cerro, que ya se aferró a Holland. Olimpia, que tiene a Vitamina Sánchez. Y se acabó.
1: Libertad.
10: Ah, Libertad te queda. Ahí Libertad. Puede haber un upgrade. Claro, Libertad podría, es el territorio en el que podría ser explotado Nani.
1: ¿Pero mejoraron ahora los números en Libertad?
10: No, radicalmente. Pero ahí depende de la visión que tengas.
0: Sí.
10: Solamente sí, sí. Eso. Pero es el
0: sí, uno lo que no sabe es en Libertad, sí, hay un convencimiento de que siga el cuerpo técnico de Samudio Patito, Cristian Riveros, o es una cuestión de emergencia hasta tanto se tome
1: termine
0: la decisión.
1: El campeonato.
0: Termine el semestre y después ver...
1: Después, Nani, hay que verlo si mantiene estos números y sobre todo este funcionamiento.
10: No, le sería bueno...
1: Porque ahora ya los rivales le van a mirar distinto, claro. Y ahí comienza, ¿sí?, a aparecer... inconveniente, sí, que no estaba.
10: Pero entonces, por eso sería bueno.
0: Pero ya hace rato viene, ¿eh?
10: Claro.
0: O sea, en todo pasado. El campeonato.
1: Fue un acierto del anterior, del presidente, de Emiliano, porque el año pasado los números no fueron tan buenos.
0: Mismo.
1: Y él
0: lo mantuvo.
1: Y él dijo: le doy mi respaldo porque me gusta cómo trabaja. Eso es lo que dijo públicamente. Y siguió siguió Nani, trajo estos jugadores argentinos. No tienen mucho costo y le rindieron, son buenos jugadores. El partido con Cerro, con Olimpia, creo que con Cerro fue, hizo dos cambios que vos decís, epa, miralo un poco porque hace cambios que vos no pensás, y si sale bien es porque él está un escalón arriba, decís. Cuando le sacó a sus dos creativos y Cerro le estaba por ganar el partido y tenía que reforzar el medio para nivelar el trámite porque si no perdía, y él saca los dos creativos y mete dos creativos más. Es decir, no mete un recuperador de pelota porque Benítez ya no daba, sino metió a León y al Piru Contreras y ahí tuvo la pelota. Y como Cerro no tiene ninguna agresividad, niveló el partido y casi ganó.
0: Raúl Proenza y después Roberto Nani ayer en la conferencia de prensa.
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16: ¿Cómo se ha dado el compromiso sobre la hora? Se viene ese gol y bueno, los tres puntos.
17: Muy, muy importante porque hemos trazado un objetivo a principio del campeonato de terminar lo más arriba posible y de alejarnos en la tabla de abajo.
10: Sí.
17: Y bueno, hoy alargamos la distancia con Luqueño, nos ponemos a la misma altura que 2 de mayo y además nos ponemos a 2 puntos del segundo del campeonato, que para nosotros también es importante, así que nos vamos contentos.
18: ¿Se puede decir que es un premio para el esfuerzo, como recompensa que llegó en el último minuto el gol, el esfuerzo que hizo su equipo hoy?
17: Sí, ya no, bueno, el partido de ida contra este equipo nos habían empatado en el último minuto. Yo creo que hoy en realidad el resultado es justo, por lo que nosotros hicimos principalmente en el primer tiempo. Nosotros generamos muchísimas situaciones de gol en el primer tiempo. Ellos nos patearon al arco 3 tiros, nos hicieron 2 goles. Habla bien de ellos, sabemos que es un equipo que tiene un poder de fuego muy grande, es uno de los más goleadores del campeonato, era un equipo de tener cuidado, son muy, muy incisivos, filtran, creo que lo manejamos muy bien, pero bueno, se nos escaparon 2 veces o errores, ya lo analizaremos, y nos hicieron 2 goles y nosotros habíamos generado mucho juego, principalmente en el primer tiempo, muchas situaciones, y no las podíamos convertir en diferencia a favor nuestro.
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0: Copa del Mundo, hay lista de 26.
10: Sí. Ni bien ni mal, pero mientras nosotros hablamos de 55 y de extraoficialidad, hay dos equipos que a 30 días del Mundial ya confirmaron su lista de convocados. Bosnia y Herzegovina, con Sergej Barbarés como entrenador, oficializó los 26 nombres. El más representativo, Edin Džeko, obviamente, que está por los 40, claro, pero que es el emblema de este equipo. Y el otro que ya oficializó sus 26 convocados oficiales para el Mundial es Graham Potter, el técnico de Suecia, con Víctor Gyökeres por ser goleador como principal estandarte, con algunas otras figuras que uno puede encontrar allí. Pero Suecia también ya confirma sus 26 convocados. Debutan el 14 de junio. Esto es simplemente una cuestión preferencial de los entrenadores de ya dar sus 26 convocados.
0: No estamos yendo, Raúl.
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1: El 2026 trae consigo la copa más importante del mundo del fútbol, el Mundial de la FIFA. Y su principal novedad es el nuevo formato, mediante el cual más naciones tienen la oportunidad de vivir su primera experiencia en la Copa del Mundo. Este es el caso de Jordania, que selló su clasificación después de haber goleado a Omán y se benefició de un triunfo de Corea del Sur ante Irak. Antes, en el 2014, estuvieron cerca, pero perdieron el partido repechaje ante Uruguay. Asimismo, Uzbekistán fue el primer debutante en asegurar su boleto, aunque deberá compartir grupo con la poderosa Portugal, Colombia y Congo. Asimismo, contra todo pronóstico, los tiburones azules de Cabo Verde superaron a Camerún en su grupo clasificatorio y se metieron por primera vez a una Copa del Mundo, mientras que Curazao será el país más pequeño en asistir al Mundial 2026. Cuenta con apenas 150.000 habitantes que serán testigos de un hito histórico. ¿Podrá alguna de estas selecciones ser la gran sorpresa en el Mundial 2026 de la FIFA?
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0: están, cómo sienten que están. Bienvenidos a un día más, bienvenidos a un día menos. Por favor, lo único que les pido hoy es trátenme bien. Porque me sopló viento y no puedo mover mi cuello. Me sopló viento en mi columna. Ve bien, si me sopló. ¿Y eso para qué? No.
1: Azufre
0: lo que era, wow, para eso. Más yo me duele. Y tomé un relajante muscular anoche. ¿Y para qué tomé? ¿Para qué tomé eso? Para quedarme off durante toda la mañana. Fuertísimo que es el relajante muscular, chicos. Fuertísimo. Yo quería hacer eso el fin de semana para descansar, porque a veces hago eso, tomo un relajante muscular y duermo así 10, 12 horas. Pero no podía mirar hacia la derecha ayer. Solamente podía mirar derecho.
1: Dios mío.
0: Y no podía girar. Encima, estúpidamente me pasó, baby, alzando mi maletín. ¿Viste ese maletín que yo traigo todas las tardes acá? Ese alcé. La edad, vos estás diciendo eso. No hay nadie ahí al lado tuyo. Estás solo. Solísimo estás. Me quieren nomás pudrir acá. No, baby, no da gusto, en serio. Hoy les pido, por favor, nunca les pido nada. Nunca les pido nada. Trátenme bien. Es lo único que les digo. Tomas agüita. Baby, no te escucho. No sé qué pasa, que estás apretando ahí y este se queda en mudo. No sé qué le pasa. No sé por qué. Bueno, chicos, ustedes también trátenme bien. Ustedes que me están escuchando, trátenme bien. Porque me duele mi cuello. No, muy, muy martes ya, chicos. Y ustedes trabajan hasta mañana nomás. Después ya tienen feriado jueves y viernes. Nosotros vamos a estar acompañándoles jueves, viernes, obviamente. Como siempre, vamos a estar acompañándoles a ustedes en los días feriados. Pero ustedes mañana ya terminan con la semana, chicos. Clasificamos al mundial. Falta un mes para el mundial. ¿Qué pico vamos a andar argeleando? No. Dios, baby, qué raro que te escucho. Le estoy escuchando a Rodri acá en tipo cucaracha. Ah, pero acercaste mucho normal el micrófono a tu boca, ¿verdad? Por eso parecía prueba de sonido de una patronal. De una fiesta patronal. Basta. ¿Por qué es lo que tiene eso? Tiene onda, tiene energía. Te digo eso y vos ya sentís lo que se vive en una fiesta patronal. 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Porque yo sé que a veces uno quiere compartir su felicidad. Para eso a veces uno quiere tener pareja y uno se quiere casar. Para tenerle a alguien con quien compartir la vida y alguien que sea testigo viviente de todas las cosas lindas y de todas las cosas buenas de la vida contigo. 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O sea, si tienen ahora mismo la remera puesta, maravilloso. 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Y listo, ya van a estar participando. Al aire le vamos a estar llamando a los ganadores para contarles que se ganaron ese par de entradas. Así que si participan, si nos mandan la foto, tienen que estar atentos a la llamada, ¿ok? Sí, porque les vamos a estar llamando casi cerca de las 3 de la tarde. Les vamos a estar llamando para contarles. Pues siempre les avisamos por mensaje nomás o avisamos al final. Y a veces pasa que no están escuchando, que no están atentos, que algo les pasa. Y después en todos los programas escriben: hola, ¿qué tal? Quiero saber si yo gané. Hola, ¿qué tal? Quiero saber si yo gané. Hola, ¿qué tal? Quiero saber quiénes son los ganadores del programa de fulano, mengano, mengana. Bueno, nosotros le vamos a llamar hoy, antes de las 15, para avisarles de manera directa que ganaron el par de entradas para ir mañana al concierto de Korn. Mañana ya es. ¡Qué locura! Hoy ya es 12, baby. Sí, hoy ya es 12. Y sí, mañana es 13. Mañana ya es el concierto de Korn. 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Y listo, ya está, ya fue. Nosotros hoy tenemos para compartir con ustedes, como siempre, mucho contenido. Hoy con ustedes tenemos para compartir mucha buena música. Estoy a nada de irme a la farmacia que está allá sobre la avenida a comprar un parche. ¿Existen todavía los parches para los dolores musculares? ¿Y funciona?
2: ¿Eh?
0: ¿O todo es bola pa? ¿Funcionan los parches? Pues yo me duele mucho, baby. Hoy no me fui a entrenar. Y no me, yo creo que hoy no me voy a... Encima no me lesioné entrenando, boludo. Me lesioné levantando mal mi maletita. Es que estaba pesado, baby. Estaba pesada mi maletita. No, lo que pasa es que, vos sabes que, aunque usted no lo crea, cuando movemos cosas con peso en nuestro diario vivir, tenemos que mover también con, prácticamente con la misma técnica con la cual movemos peso en el gimnasio. Pero nosotros no hacemos eso. Hoy, por ejemplo, cuando le conté a mi entrenador que en serio demasiado me dolía y que tan fuerte fue el medicamento que tomé que me quedé dormida otra vez, le escribí, le avisé que no me iba a ir y me volví a quedar dormida. Ahí me dijo, cuídate en serio, porque a una alumna mía se le dislocó el hombro dándose la vuelta a agarrar la cartera de la parte de atrás del auto. Lo que pasa es que a veces hacemos movimientos así, pero mira, yo te estoy haciendo el movimiento para agarrar la cartera, porque a veces no queremos hacer eso de bajarnos, abrir la puerta de la parte de atrás del auto y de ahí sacar la cartera. No, nosotros queremos hacer contorsionismo. Y queremos o agarrar así. Muy loco fue lo que le pasó a esta chica, ¿verdad? Pero, bueno, ahí, por ejemplo, ya entran muchos factores. Pero te digo nomás, por estupidez a veces nos pasan cosas. Siempre hay que mover el peso o los pesos de las cosas. Para eso nos vamos al gimnasio, realmente. Para tener fuerza y en el día a día poder mover y hacer las cosas que queremos hacer con fuerza. No, CrossFit no, eso demasiado te lesiona. Todo lo que hacen CrossFit están toditos lesionados, golpeados. Bolsas de esguince son. Bolsas de esguince, bolsas de lesiones. Pero decía Napoleón, despacio que estoy apurado. Cuanto más apurado estamos, más yarará queremos hacer las cosas y ahí más fallamos. No lo hagan. Robbie Williams.

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1: Una pregunta. Si yo voy al gimnasio, ¿tengo que sacarme foto en el espejo sí o sí o puedo ir nomás a entrenar y listo?
2: ¿Eh?
1: Hago una pregunta. Si yo voy al gimnasio, ¿tengo que sacarme foto en el espejo sí o sí o puedo ir nomás a entrenar y listo?
2: No, te tenés que sacar foto en el espejo. ¡Uy, qué pregunta! Obvio que te tenés que sacar foto. Tenés que mostrar a tu progreso. Y tenés que ser influencer de tu círculo para que se vayan también tus amigos, tus amistades, tus parientes al gimnasio. Y estén bien mamados como estás vos. ¡Claro que sí! Sácate porque forma parte. Esa es la quinta y última serie. La foto frente al espejo. ¡Claro que sí! Sáquense la foto. Yo soy influencer de que se saquen fotos. Les quiero influir a que se saquen fotos. Yo quiero ver. Así como veo, yo veo todas las historias de mi de la gente a la que le sigo, que está entrenado, re sigo. A veces les doy like. Pa, pa, pa, pa. Así le motivo a que sigan subiendo ese contenido y se sigan yendo al gym. 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Ok, cuatro entradas estamos regalando hoy, baby. Dos para cada ganador, así que aprovechen que mañana ya es el concierto de Korn. Hacemos un corto un ratito y después ya venimos con la nota random del día.
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1: Vos sabés que yo le mandé esta noticia a mi hermana y mi hermana me dijo, Cas, no te imaginas la cantidad de espinas de pescado que se sacan en endoscopía. Yo le mandé esta noticia porque dije, Dios mío, qué fuerte palo. A mí a veces me da miedo comer pescado. Miedo, especialmente si son así muy espinosos. Yo recuerdo que cuando comíamos sopa de pescado de chica, yo me acuerdo que mamá nos decía, mi hermana Gina estará escuchando, por eso estoy hablando como si fuera que estoy hablando con mi hermana. Pero yo me acuerdo que mamá nos decía, concéntrense para comer, no hablen, no jodan, compórtense al comer la sopa de pescado, al tomar la sopa de pescado, porque chiquititas pues son sus espinas. Y vos en serio tenés que estar muy concentrado. Yo sé que hay pescados que no tienen espinas, qué sé yo. Pero hay otros tipos de pescado que son súper espinosos. Hace poco me enteré que la piraña es re Nero, por ejemplo. Que la piraña parece que es muy así huesosa. Y súper Nero, que te deja así un Nero, mientras comes. Y Nero que se queda contigo después de comer. Pero bueno. El ex intendente de Ciudad del Este y precandidato presidencial Miguel Prieto fue sometido a una intervención quirúrgica de urgencia tras un accidente ocurrido el pasado domingo cuando se atragantó con una espina de pescado durante un almuerzo. Jodido, es baby.
2: Dios mío.
1: Es jodido. Según los reportes, el hecho se produjo mientras participaba en una actividad política en la que consumía un asado de pacú. En un primer momento, intentaron resolver la situación con métodos caseros como comer pan, mandioca, pero esto no solamente no funcionó, sino que terminó empeorando la molestia. Porque es lo que yo ya toso. Empatizo tanto con la historia que yo ya estoy tosiendo. Ustedes se dan cuenta de lo que es mi cabeza. Somatizo todo, gente. Ante la persistencia del dolor y la dificultad para tragar, Prieto fue trasladado a un centro asistencial en Ciudad del Este, donde permaneció varias horas en observación antes de ingresar a quirófano de Bárbaro. La cirugía se realizó ese mismo domingo por la noche y permitió retirar la espina con éxito, sin que se registraran complicaciones mayores. Tras el procedimiento, el dirigente quedó fuera de peligro, actualmente se encuentra en etapa de recuperación. Tiene que guardar reposo absoluto por unos días con indicación médica de evitar hablar para favorecer la desinflamación de la zona afectada. La EU, baby. La EU, solo que a mí me pasó por otras cosas, ¿verdad? Debido a esto, su agenda política quedó suspendida de manera temporal, aunque se espera que retome sus actividades hacia finales de esta semana. El episodio generó preocupación en su entorno, aunque desde su equipo confirmaron que la evolución es favorable. Baby, este cosa se calla una semana y listo. El tema es que tiene que hacer bien nomás ese reposo. Horrible es callarse una semana, gente. Ustedes no saben lo que yo pasé. Una persona tan locuaz como la EU. Una persona que habla hasta con sus manos. Que tenga que callarse. E imagínate un político en actividad. En plena campaña. Para mí esta es una señal. Yo que soy la morra mística. Esta para mí es una señal. Vamos a ver cómo él toma esta situación. Pero es una señal. Cuando vos te tenés que callar y solamente tenés que estar con tus otros sentidos, baby. Al menos yo, cuando me tuve que callar una semana, de verdad uno pasa por muchas situaciones así en las que tiene como un pequeño despertar. Especialmente yo me di cuenta de eso cuando tuve un problema al que me tuve que ir personalmente a intentar solucionarlo. Y solamente éramos mi teléfono, notas y yo. Para que entiendan el problema. Y yo estaba muy irascible, gente. Yo estaba nerviosa. ¿Y saben lo que es no poder hablar? Esa es mi vena de mi cuello, con tras, trus, era. Y después trus, tras. Y yo mi dedo por mi teléfono. No se imaginan lo que era. Joshua Durksen era mi dedo por mi teléfono, baby. Y ahí me di cuenta, bueno, se solucionó el problema, se solucionó. Se solucionó en silencio. Se pudo solucionar. Y ahí me di cuenta cuán importante es tratar de pensar y no ser reactiva a la primera. Pero es re difícil. Reacciono, luego pienso. Eso es lo que somos. Pero vamos a ver si es que Miguel Prieto toma esto como un stop en su vida, un momento de silencio, un retiro de silencio, para analizar, pensar y darse así como un respiro y analizar lo que está viviendo, lo que está pasando, lo que le está sucediendo. Todo pasa por algo. Todo pasa y acontece por algo. Y cuidado cuando comen pescado. Cuidado cuando comen pacu. Ese por lo visto quedó huesoso, ese pescado. ¿Verdad? Yo no sé, baby. Yo le tengo re miedo al pescado. El recontra respeto le tengo a sus espinas. Olvídate.
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1: 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Y Korn vuelve a nuestro país después de 13 años. Sí, la banda que marcó el sonido de una generación pionera absoluta del new metal regresa a nuestro país el 13 de mayo. O sea, mañana con Eno, tomorrow. Domani, te lo digo en italiano también. Amaya en portugués. Ay, no me estoy acordando cómo era en francés. Con la potencia intacta y un show en vivo que continúa siendo uno de los más intensos del planeta, llega Korn a nuestro país. 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Dios mío, este tema. No es tema, es temazo. Fang Chula, Hotel Boston.

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1: Sí, sí, sí. Y el tema del día tiene que sonar a esta canción y a este ritmo. Sí, como para entrar en una especie de trance, en un viaje. Porque eso es escucharle a Rufus Du Sol, viajar. Y van a viajar todos conmigo con You Were Right.

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fui a ver El Renacer Albirrojo al cine. Vos sabés que me emocioné muchísimo al ver esa peli, baby. O sea, de verdad es muy emocionante. Tuve todo pirí al ver... es como una peli documental de todo lo que fue esta campaña, estos últimos partidos, que fueron los partidos que nos acercaron nuevamente a la posibilidad de clasificar al Mundial. Desde que arrancó, ponele que en línea de tiempo, la verdad que yo llegué un poquito tarde al cine, habiendo empezado la peli ya llegué. Pero pareciera ser como que la línea de tiempo está ubicada desde que arrancaron los partidos más importantes con la presencia de Alfaro dentro de la selección albirroja. Y de verdad, uno siente un piri, gente. Uno siente una emoción total al ver esa peli y al darse cuenta lo trascendental, lo importante que es el fútbol en nuestro país. ¿Te gusta o no te gusta? Yo no soy muy futbolera, ¿cierto? Pero yo cuando juego a la albirroja me transformo y odio eso en lo que me transformo porque... me emociono, me da todo no sé qué, ¿verdad? O sea, y ustedes van a entender, porque también ustedes que son súper futboleros sienten esto que yo les digo, pero de una manera mucho más intensa, ya sea con sus equipos de fútbol local o con equipos así internacionales. Creo que a fin de mes de este mes de mayo se viene la final de la Champions. Y sé que hay gente que es súper fanática de eso también, de ese fútbol. Pero con la albirroja pues diferente. Con la selección es diferente. Y lo que pasó esta vuelta es muy, muy trascendental. Yo hasta ahora me acuerdo todo lo que viví el 4 de septiembre del 2025. Me reacuerdo. Mi ayuda a memoria luego son las fotos y los videos que tengo en mi teléfono también. Pero recuerdo lo que fue la emoción, recuerdo lo que fue la intensidad con la cual vivimos esa noche madrugada y que fue feriado al día siguiente, el 5 de septiembre. Olvídate. Así que bueno, muy lindo, muy linda es la peli. Vayan a verla porque está disponible en los cines. Vayan a verla porque salís de ahí y te querés poner la albirroja, querés ya que sea el 12 de junio, querés ya que sea el partido inaugural y querés avanzar, querés que la albirroja llegue lo más lejos posible en este mundial, porque hay una confianza que es la confianza que nos gestionó y nos supo hacer trabajar el profe Alfaro. Ahora bien, el Mundial tiene muchas cosas. Está el álbum de figuritas que mucha gente está completando. También el Mundial trae consigo la apertura. Ya sabemos qué artistas van a estar presentándose en la apertura del Mundial. Claro que sí. Y cuando hablamos de canción del Mundial... porque sabemos que cada mundial tiene que tener su propia canción. O sea, Waka Waka, que es un himno. Un himno mundialero. Un himno mundialista. Me gusta más mundialista que mundialero. Shakira es la artista. Es la figura que de verdad... Dios mío, me da piel de gallina escuchar esto. ¡Ah! Dios mío, el videoclip está desfilando ante mi retina. Es lo único que tengo para decirte. Shakira es de verdad la artista por excelencia que te va a dar un hit mundialista. Es increíble cómo ya está así tras. Su figura está demasiado enlazada a canciones de mundiales, a aperturas, a cierres. Mira que Ricky Martin también, ¿eh? Porque la Copa de la Vida, ese tema Niol puso en su concierto, ese tema él interpretó en su concierto, en el último concierto que tuvo acá en nuestro país hace poquito tiempo. Dios mío, lo que fue ese momento. Ahí me acordé, en medio del concierto de Ricky Martin, me acordé que clasificamos. Ricky Martin también es un artista que tiene así, tiene madera para hacer canciones mundialistas, pero bueno. Estamos demasiado cerca ya de este Mundial 2026. De verdad, ahora ya falta nada más que un mes. Y Shakira se vuelve a convertir en la voz oficial de esta Copa del Mundo gracias a la canción Die Die. El nuevo tema que va a interpretar junto al artista nigeriano Burna Boy. Le amo a Burna Boy, Dios mío. Me encanta. Dios mío, su voz, baby. Me hace sentir sentimientos.
Esta canción fue escogida por la FIFA como la canción oficial del torneo que se va a estar celebrando en tres países, entre junio y julio del 2026. Estados Unidos, México y Canadá. De repente como que la... el foco está puesto en Estados Unidos, pero ojo, México y Canadá también forman parte del Mundial. Varios partidos también se van a estar jugando en México y Canadá. ¿Tiene aura mundialista esta canción? Yo digo que sí. Comparada esta canción con otras de Shakira, tipo Waka Waka o La La La, La La La fue para el Mundial de Brasil 2014. Si nos vamos un poquitito hacia el pasado, la primera aparición de Shakira ocurrió en la ceremonia de clausura del Mundial de Alemania 2006, en la cual interpretó su canción, su hit, Hips Don't Lie. Ahí se presentó ella con White Cloth Jean. Esa canción, por ejemplo, de alguna u otra manera se convirtió en canción mundialista porque fue la canción con la cual ella estuvo cerrando el Mundial 2006. Baby, para mí que ella ya empezaba a macanear con Piqué. O fue en el 2010 recién. No fue Piqué en el 2006. En el 2010 fue, ¿no? Amo que Rodri es así más entendido del chisme futbolero. Grabaron un videoclip, hey. El videoclip de Waka Waka. Porque ahí en el videoclip sale Piqué. No solamente Piqué, varios jugadores también. Pero mira, Rodri, ¿cómo sabe el chisme? Me encanta. Quiero que esté Chochi acá a mi lado y hablamos así de chismes futbolísticos. Vos sí que él maneja chismes, ¿no? Yo que sí, yo le voy a sacar los chismes mundialistas, los chismes futbolísticos al Chochi. 4 años después, para Sudáfrica 2010, Shakira cantó por primera vez una canción oficial de la Copa Mundial de la FIFA, el icónico Waka Waka, This Time for Africa. Según la propia Shakira, en la grabación del videoclip, ahí fue que conoció a Gerard Piqué, con quien después de ese mundial tuvo una relación que duró más de 10 años, tuvo 2 hijos, ahí ya sabemos todos nosotros la historia. En Brasil 2014, Shakira nuevamente interpretó uno de los temas del álbum oficial del torneo, La La La, y la cantó en la final en el estadio Maracaná. A ese lugar regresa ahora 12 años después con Dai Dai. Dai Dai es una expresión italiana que significa vamos, vamos. Es como el famoso grito de ánimo oral, dale, vamos, dale, dale, dale. Bueno, eso es Dai Dai. Italia no está clasificada al Mundial, pero de igual manera Italia está súper, súper asociada al fútbol por historia, cultura de hinchadas y estilo de canto en tribunas. El videoclip de la canción fue grabado en el icónico estadio Maracaná de Brasil. Te juegué, por eso luego Shakira estuvo también ahí en el Copacabana. O sea, se aprovechó su visita a Brasil en estos días para hacerla de todo, para cerrar las calles de Copacabana con su show, para grabar también este videoclip y para ir preparando todo lo que se viene, ¿no? Porque de verdad que se nos vienen semanas y días de puro fútbol, y por sobre todo para nosotros en lo personal de mucha emoción, porque después de 16 años volvemos al Mundial y no es poca cosa, gente. No es poca cosa. Yo sé que va a haber mucha gente que dice, "Ay, qué lo que tanto, pero este fin de semana, habiéndome ido al interior del país y habiendo tenido contacto con la gente que ve Calle 7, yo me di cuenta que el fútbol, ciertos programas de reality y ciertas cosas son el escape que tiene la gente para un ratito olvidarse de sus problemas, un ratito desconectarse del deber y tratar de encontrar un momento de relax, un momento de risa, un momento de placer. Y eso es lo que le da el fútbol a la gente. Y ahora, después de tanto tiempo, volver al Mundial de verdad es muy significativo y va a ser, en serio, fuente de muchísima ilusión, emoción, alegría
y placer, porque cuando gana tu equipo, ese es un tipo de placer también. Cuando tu equipo gana y va avanzando en la competencia que sea, ese es un tipo de placer también. Y nosotros acá a través de Urbana también vamos a vivir de cerca el Mundial, porque Urbana va a tener bandera internacional, va a plantar su bandera de manera internacional nuestra radio con Urbana Sports y sus enviados especiales. Así que prepárense para escuchar la transmisión desde el lugar de los hechos, porque la cobertura definitiva va a ser esta, de costa a costa, con el equipo mundialista: Rubén Darío da Rosa, Carlos Quise, Pato Bando, Chochi Obando y Juanpi Saracho. La nueva casa del fútbol es Urbana y vamos a vivir el mundial con los que más saben. A mí me encanta escucharle al profe Quise, tiene mucha labia, baby. La poesía del fútbol es él. De verdad, demasiado a gusto. Me encanta escuchar así. Y tipo, anoto todo, porque después con mis amigos hablo en idioma de fútbol. De verdad te digo. O sea, mis amigos hablaban y yo ahora me meto de cara dura y pesada que soy. Yo ahora sí me meto también a decir, no solamente que vamos a llevar los 3 puntos a la cancha, sino que el terreno estaba fangoso, mañoso, pero que se supo dar pelea por la camiseta. Rihanna, only girl in the world.

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0: Hemos recibido los mensajes que queríamos recibir. Nuestra audiencia se portó, nuestra audiencia se copó con la activación que hicimos hace un rato. Respondió como tenía que responder y ahora le vamos a llamar a los que se van a llevar estas entradas para ir a verle mañana a Korn. Dios mío, mañana ya va a ser el concierto de Korn. Y qué gusto que nosotros, por lo menos un día antes, estamos teniendo la chance de poder regalarle a ustedes un par de entradas para que digan: me voy y me voy gracias a Mayday. Me voy porque gané entradas con Mayday. ¿A quién le vamos a llamar primero? ¿Al nene o a la nena? Porque ganó una pareja. Vamos a ver quién atiende primero. Ganó una nena y ganó otro nene. Y me encanta la foto que nos mandó la chica. Es una genia. Genia total, porque nos mandó con una remera bastante buena de la banda de Korn. Y el otro oyente nos mandó una foto de hace 13 años. ¿Vos sabés lo que es eso? ¿Vos sabés lo que es haberte ido al concierto hace 13 años y te vas a volver a ir mañana? Diego, ¿cómo estás?
2: Hola, Cas.
0: Hola, Diego. ¿Cómo estás?
2: ¿Qué era? Bien, súper bien. Ahora feliz.
0: Ahora mejor.
2: Lo voy a ver a Korn después de 13 años.
0: Baby, felicidades. Porque vos sos muy musiquero, baby. Porque en tu foto de WhatsApp, en tu foto de perfil, tenés una foto con una remera de King.
2: Sí, en Buenos Aires.
0: Ay, qué gusto. O sea que vos sos de viajar, vos sos de hacer todo lo posible para verla a tus artistas favoritos.
2: Sí, no pude ir a ver a Oasis, pero yo creo que el año que viene vuelven los Gallagher.
0: Ojalá. Yo tampoco no pude, o sea, que no me organicé y después me arrepentí también, porque no...
2: Y si están en el 2027, armamos un tour ahí de...
0: ¿Verdad, de oyentes? Sí. Y nos vamos a hacer la gran Pope. Le aviso a la gente urbana que me voy, voy a decir.
2: Claro, fiesta de ida, en bus, ni ahí.
0: Sí, en bus pegamos.
2: Farreamos desde que salimos de Asunción hasta llegar a Buenos Aires.
0: Esa es la onda. Bueno, Diego, tenés un par de entradas de regalo por parte nuestra para que mañana te vayas y vuelvas a vivir y te vuelvas a sacar otra foto, así como la foto que nos mandaste al WhatsApp con tus amigos. No sé con quién te irías ahora, porque tenés dos entradas. ¿Con quién te vas a ir?
2: Sí, voy a tener que hacer una consigna similar y elegir ahí a quién va lo mío. Alguno de los incondicionales.
0: me encanta. Y para el Pogo Pico, ¿qué tal estamos, baby? ¿No entrenaste?
2: No entrené, pero igual vamos a meter patada y recibir.
0: Me encanta. Y total, cualquier cosa, si es que te lesionas, bueno, disculpame, jefe, me sopló viento en mi columna el día siguiente. Anca, el día siguiente es feriado. Baby,
2: es feriado, claro, se presta para todo.
0: Baby, metete al Pogo, soqueate fuertísimo y disfruta de estas entradas que te acabas de ganar. En serio, gracias por participar, por mandar tu foto.
2: Gracias, Caja, a vos y a toda la producción también.
0: Baby, mándame tu nombre, apellido y tres últimos números de cédula al WhatsApp para que puedas retirar tus entradas acá del canal, ¿sí? Andrade Esquina O'Higgins.
2: Ok, perfecto. Dale. Gracias de nuevo, Caja.
0: No, por favor, a vos por haber participado. Bueno, y ahora le llamamos a la nena. Vamos a ver si es que nos atiende. Ojalá que sí, yo digo que sí. Siempre que vean un número extraño. Ay, qué linda la foto de perfil de ella, con pescaditos. Le voy a preguntar quién le sacó esa foto, está muy buena. La foto de ella también está buenísima. Ella sí que también cumplió la consigna mandándonos una foto con su remera de la banda, así que calculo, creo yo, que también se va a poner muy contenta por recibir esta llamada. Hola, Pame.
3: Hola.
0: Hola, Pame, ¿cómo estás, Cas, hoy?
3: Hola, Cas.
0: Hola, baby. ¡Felicidades!
3: Gracias. Justo estaba escuchando que ella ganó su personaje. Ojalá sea yo la otra.
0: Y vos sos, baby. Sos vos. ¿La vamos a llamar de vuelta?
4: Está llamada.
0: Espérame que, baby. Vamos a llamarle de vuelta porque se escucha ahí un no sé qué de fondo. Entonces vamos a tratar de hacer que la llamada salga bien.
4: Bienvenido al buzón de...
0: buzón de voz. Mirá, que la vamos a llamar otra vez a Pame, porque quiero hablar bien con ella, no quiero que se escuche con interferencia. Julina, estaba re atenta a ella al programa, estaba diciendo que ya le llamamos a uno y estaba pensando, ¿será que soy yo la siguiente? Y sí, Pame, sos la siguiente, la que va a llevarse el otro y último par de entradas que tenemos para regalar. Gracias en serio a todos los que participaron, gracias a todos los que mandaron sus mensajes. Qué gusto poder tener la chance de darle estos alegrones a ustedes. Así que, Pam, ¿estás ahí? Banquen que un rato. Igual las entradas ya son de ella, así que tranqui. Por si nos esté escuchando. Estamos intentando llamarle. Ahí ella me dice, lo acá estoy, dice. Le voy a avisar que le estamos llamando. Así que te quiera acerco, justo cuando estamos en vivo. Gustazo que va a dar mañana, en serio. Yo me pongo feliz de estar regalándole a ustedes estas entradas. Demasiado me pone contenta que nos den la chance de poder mimarle a nuestra audiencia. Porque sé que a veces hay muchos motivos por los cuales la gente no puede llegar a comprar la entrada. Así que poder darle estos alegrones es genial. Pam, ¿estás ahí?
3: Sí, estoy.
0: ¡Ea! Ahora sí se escucha súper bien. ¿Cómo estás, Pame?
3: Súper bien, gracias. Mi regalo por el Día de la Madre.
0: ¿Y vos sos mamá, baby? ¿Cuántos hijos tenés?
3: Sí, uno. 19, se va conmigo él.
0: 19 tiene.
3: Sí.
0: Pero vos sos una atrevida, baby. Porque yo estoy mirando tu foto y Dios aroco sos en tu foto. Y tenés Dios mío, no te iba a decir un baby. No, yo pensaba que tenía un nene de 2, 3 años por ahí. Dios mío.
3: No, me adelanté, tuve temprano mi bebé.
0: Dios mío, qué ídola. Pero ¿sabes qué? Lo bueno de tener hijos temprano es que vos podés disfrutar de estas cosas. O sea, en su momento habrá sido una experiencia dura que atravesaste, que quién sabe cómo la habrás atravesado, porque la maternidad no es joda, no es fácil. Pero al día de hoy, mirando lo que estás disfrutando, te vas a hacer el concierto de Korn con tu hijo, Pam. Estas cosas son hermosas.
3: Por el Día de la Madre.
0: Hermoso, joder. Es precioso. Es una banda que vos solés escuchar con él. Vos le hiciste conocer Korn a tu hijo, Pam.
3: Sí, exactamente. Yo le paso toda mi cultura musical a él.
0: Ay, qué ídola. Me encantan esas historias de herencias musicales. Entonces, ya me respondiste antes de que yo incluso te pregunte. Te vas a ir con tu hijo de 19 años. Qué lindo que va a estar eso. Qué linda, lindo anticipo del Día de la Madre vas a tener con él.
3: Estoy emocionada, estoy.
0: Me encanta que te hayas animado a mandarnos esa foto, Pame, y a disfrutar mañana. En serio, gracias por habernos mandado esa foto, por participar, por escucharnos.
3: Gracias, Boca, te escucho todos los días luego.
0: Ay, amo. Por rubia.
3: 24/7.
0: Me encanta, quiere decir que Fito, vos te anotó como rubia.
3: Sí, Fito.
0: Viste, y impresionante, ¿no? Hermosa tu foto de WhatsApp también, baby, con los pescaditos. Amén.
3: Ay, gracias,
0: Carla. Adoré, gracias. Adoré. Bueno, mañana sáquense muchas fotos, graben, disfruten, salten y pásenla súper bien entre madre e hijo. Pásame, porfis, al WhatsApp tu número, tus tres últimos números de cédula de identidad, nombre y apellido, Pama, así dejamos todo en orden acá con nuestros compañeros de recepción para que te puedan entregar tus entradas, ¿sí?
3: Dale, te paso todo.
0: Excelente,
3: ahora.
0: Pásame
3: gracias.
0: Todo. No, gracias a vos, gracias a Diego también que participaron. Gracias a todos los que se prendieron a nuestra consigna y felicidades a Rubia, a Pame y a Diego que mañana se van a ir a saltar en nuestro nombre en medio del concierto de Conde. Por ahí se van a encontrar con Rodri también. Pues no le van a reconocer a Rodri porque Rodri no tiene redes. Entonces nunca le habrán visto en ninguna historia, en ninguna foto. Y si le vieron en alguna foto, no le van a poder reconocer porque nunca mira la cámara. Así es. Entonces, tranquilo, él se va a ir. Uno de los pocos que no tiene redes sociales. Si regalamos entradas para el concierto de Korn, obvio que vamos a hacer previa escuchándolos a ellos. Korn, word up.

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1: Y nos vamos. Y nos fuimos, pero gracias le voy a decir antes al equipo que me acompaña todos los días, a Luis, a Rodrigo, a Marce, a Mili, gracias a Super 6 y Taushel, Bristol, Renault, y gracias a ustedes, oyentes, que cuando nosotros proponemos, ustedes disponen a su gusto. Pame, Diego, les esperamos para retirar sus entradas, y a ustedes, a todos ustedes, les esperamos mañana puntualmente a las 13. Nos vamos con Blondie, The Tide Is High. Bye, bye.

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Dos minutos de las 15, ¿cómo están? Bienvenidos a una edición más de Spotlight con una cantidad de contenido para compartir con ustedes en este lindo 12 de mayo. Seguramente ustedes están ya preparando todo para este fin de semana que va a ser larguísimo, ¿verdad? Tengo unos amigos que van a ir a San Bernardino, otros que ya me dijeron que van a ir a Paraguarí. Cuéntenme ustedes qué van a hacer este fin de que va a ser muy largo. Nosotros acá nos quedamos. Igual, es tranqui, da gusto, las calles están vacías. Es como que se siente igual el feriadito, ¿verdad? 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Hoy es martes y los martes tenemos canciones para ustedes que tienen que ver con alguna película. La de hoy es una canción hermosísima que me hace acordar a mi infancia, preadolescencia. Y es de una peli hermosa, una comedia romántica que iba a ser muy distinta. Después les cuento la historia de esta película que tiene un final que iba a ser totalmente dramático. Sí, ya después les voy a contar. También vamos a estar hablando de que hoy es el Día Internacional de los Enfermeros. Y por ende, vamos a repasar algunas películas y series que tienen que ver con algún enfermero o enfermera. Hay una peli, por ejemplo, súper densa, que es como se llamaba el Ángel Oscuro o algo así. Esa no vamos a contar, pero no vamos a hablar de esa, pero es un enfermero que le mataba a sus pacientes. De terror, sí, qué miedo. Pero vamos a hablar de algunas pelis y algunas series que tengan que ver también con eso. Y si por ahí ustedes tienen alguna que me quieran contar, yo feliz de leerles. O si me quieren contar alguna historia o alguna anécdota que tengan. O si ustedes son enfermeros o enfermeras y quieran contarme, yo acá feliz de leerles al 0975-106-900. Tan importante es el trabajo de los enfermeros. Cuando le tuve a mi hijo, por ejemplo, Dios mío, esas enfermeras fueron maravillosas, porque yo tuve un problema súper feo cuando me hicieron la cesárea, que al día siguiente casi me voy de este planeta. Tuvieron que volver a hacerme una cirugía tal cual la cesárea porque se quedaron unas venitas abiertas. Y las enfermeras realmente me contuvieron, me ayudaron muchísimo, muchísimo. ¿De qué vamos a hablar? Vamos a hablar de que Rápidos y Furiosos continúa, sí, con esta saga interminable. Después de todas las películas que ya vimos, se viene una serie producida por Vin Diesel. Sí, de eso y más estaremos hablando en el transcurso de estas dos horitas que tenemos de programación el día de hoy y todos los días. Y así, antes de escuchar buena música, contarles que Urbana Sport cruza fronteras para estar en el corazón del juego más importante del planeta, el Mundial de la FIFA 2026. Vamos a hablar mucho de eso hoy también. Una cobertura definitiva de costa a costa con el equipo mundialista Rubén Darío da Rosa, Carlos Alberto Chiesa, Pato Obando, que le mando un beso, que se mejore prontito, Chochi Obando y Juan Pizarracho. Hoy viene Chochi, ¿verdad? A acompañarnos un ratito por lo menos para contarnos cómo se están preparando para poder ir a hacer esta cobertura. ¡Qué emoción! Me imagino que para ellos es algo así como lo que para mí sería a los Oscars, ¿verdad? Pero más todavía porque son muchos días. Los Oscars es un día y punto. Estos son muchos días, muchos preparativos, muchas emociones. Qué gusto poder charlar con Chochi de esto y que me cuente y que nos cuente sus emociones. Creo que es su primer mundial, ¿verdad? Porque Chochi es joven todavía y no tenemos mundial desde el 2010. O sea, Paraguay no tiene mundial desde el 2010. Así que asumo de ser su primer mundial como periodista deportivo. Va a estar súper entusiasmado. Viví el mundial con los que más saben en Urbana, la nueva casa del fútbol. Así que estén atentos porque vamos a hablar de eso. Y mucho más. Ahora queremos escuchar más buena música, ¿sí? Se viene esta mezcla fabulosa, ¿sí? Marshmello, Jonas Brothers, Leave Before You Love Me.

0: Lana Del Rey con Summertime Sadness, 14 minutos de las 15. 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
1: Red Hot Chili Peppers es lo que estábamos escuchando cuando pasaron 24 minutos de las 15. Y ustedes saben que tenemos entradas para el concierto de Korn. ¡Sí! ¡Qué gusto! No puedo creer que ya llega el concierto de Korn. Fue rapidísimo. Me parece que, no sé, que hacía un montón que estábamos hablando del concierto y ya estamos ahí. Entonces, ¿qué tienen que hacer? Bueno, contarnos cuál es la canción que más les gusta de Korn. Sabemos que hay muchos fanáticos de Korn escuchando la radio. También recordemos todo lo que nos había dicho Wada del concierto que va a ser mañana. Ya nos habló del grupo que va a estar haciendo telonero. Nos contó también de todas las expectativas para el regreso de Korn a Paraguay, porque pasaron 13 años y Korn va a estar mañana. Esta agrupación fabulosa del nu metal va a estar en el Jockey Club con la potencia intacta. Sí, igual pueden comprar sus entradas en tiquetea.com.py, pero nosotros tenemos para ustedes entradas. Entonces, así como Laura Díaz, que ya mandó su mensaje, también espero que ustedes manden al 0975-106-900, ¿sí? Manden sus mensajes, cuéntenme por qué quieren estar ahí y también díganme cuál es la canción de Korn que más les gusta. Laura, por ejemplo, dice que su canción favorita es el primer track del primer álbum de Korn, Por Siempre y Para Siempre. Dice Blind, es la que más le gusta. Así que ustedes también cuéntenme y manden sus tres últimos números de cédula con su nombre y apellido. Y a ver, este mensaje dice: felicidades en su día a todas las enfermeras y enfermeros. Y me manda un link de YouTube. Voy a ver qué es este link de YouTube. Pero antes de curiosear en ese link de YouTube que me mandó nuestra oyente, recordarles, sí, que se viene la segunda edición del festival que estábamos esperando que se repita al lado del río, donde desembarca la buena música. Vamos a prepararnos para el Rock al Puerto, 23 de mayo, de este sábado en 8. Falta nada. En el Puerto de Asunción, presentes con Andrés Calamaro, Estelares, Usted Señálemelo. Ayer me costó ese del camarero, Usted Señálemelo, así ya me sale. 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Acá estoy recibiendo algunos mensajes ya para las entradas de Korn. ¿Qué más les cuento? El viernes 22 de mayo, ¿sí? 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
1: Así mismo, ¿de qué peli es esta canción que va a sonar ahora? Una canción preciosa. Ay, por favor, después la vamos a escuchar entera, Josema. Pues se puede, porque te juro que es así. ¿Se puede escuchar después entera o no se puede? Vamos a pedir, escuchen lo que es esta canción, Dios mío, es que yo vuelvo a mi infancia, a mi preadolescencia, vuelvo al año 1990, cuando Roxette estaba en su máximo apogeo. Vinieron a Paraguay, de hecho, 2 años después, hicieron un concierto hermoso. Yo estaba viviendo en España, me acuerdo, y decía, ¿cómo es posible? Yo vengo acá y ellos se van allá, o sea, ¿qué es lo que está pasando? Y yo era, ¿vieron esas adolescentes así románticas que lloran por todo? Tenía ni 10 años, o sea, Y lloraba cuando escuchaba esta música. ¿Por qué? Dios mío, drama total, drama queen. Pero esta canción aparece en una película hermosa, muy linda. A ver, algunas cositas les puedo ir contando, ¿sí? Primero lo cuento de la canción. Se convirtió en el tercer number one en Estados Unidos, tercero de la banda, porque también esta agrupación tuvo otras canciones que estuvieron en el puesto número uno, como The Look You're Right, también, o Listen to Your Heart. Ay, es que todas son hermosas. Dios mío, esta agrupación era tan fabulosa, este dúo. Y esta canción se convirtió en el tercer puesto número uno de esta agrupación, interpretada por el dúo sueco Roxette, It Must Have Been Love. Es el tema central de una película, una canción que suena en un momento de despedida, cuando la protagonista deja el hotel en una limusina porque decide que no puede seguir con el acuerdo que tenía con el otro protagonista. Hasta ahí no más le voy a contar, después vamos a hablar de la peli, ¿verdad? Es la pista principal del álbum de la banda sonora de esta peli, que alcanzó certificaciones de multiplatino en varios países. Y después, cuando les cuente sobre la película, les voy a algunas curiosidades, porque la peli no iba a ser una comedia romántica, iba a ser un drama total que iba a tener un final muy distinto. Y luego Disney agarró la película y le cambió el final y le cambió el tono de la película. Ahora, hoy en día no sé si podríamos hacer una película así. Habría que analizarlo, habría que ver. Anora, por ejemplo, es una película que tiene una temática parecida, pero más fuerte, más cruda, más de la vida real, ¿verdad? Esta es una comedia romántica que tiene un poquito de drama, pero con un final bien de Disney luego total. Y la peli se iba a llamar, creo que se iba a llamar $3,000 se iba a llamar la peli. Esperen que les voy a confirmar. Sí, exactamente. Se iba a llamar $3,000. Así se iba a llamar originalmente la película, porque al terminar de la película, el protagonista le iba, él le iba a tirar los $3,000 y se iba a ir. Y así iba a ser el final. Iba a ser muy oscura la película, ¿no? Iba a ser como lo que fue. Ay, ya quiero hablar. Acá ya me están diciendo. Por ejemplo, Noé Torres dice, obvio que ya sé de qué peli es. Es una peliculaza y es un temazo. Mechi Garay también dice de qué película es. Acá el Guille también dice de qué peli es. Bueno, hagamos una cosa. Ustedes escríbanme, ¿sí? Escriban al 0975-106-900. Me dicen de qué película es. A la parte donde me pueden escribir para llevarse las entradas para Korn, contándome cuál es el tema favorito de Korn de ustedes. Y después hablamos de esta peli. Sí, ahora están escuchando la versión en español.
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1: Pero en inglés es mil veces más linda. A pesar de que ella hizo un esfuerzo muy grande para aprenderse el español, como Jon Bon Jovi cuando canta Cama de Rosas. Pero no. Vamos a escuchar entonces en inglés la versión original de Roxette, It Must Have Been Love.
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3: Para el año 2026, la FIFA confirmó cambios reglamentarios que instrumentarán el Mundial, con el objetivo de evitar la pérdida de tiempo, hacer más dinámicos los partidos y aggiornarse a los modelos de negocios de la actualidad. El Mundial 2026 será novedoso no solo por ser el primero con 48 selecciones implícitas, sino que también será escenario de una transformación reglamentaria profunda, y las principales modificaciones son sustituciones bajo presión. El jugador que salga del campo de juego cambiado tendrá apenas 10 segundos para abandonar el terreno de juego. Si no lo hace, su equipo será castigado. Su reemplazante deberá esperar un minuto para ingresar. Otra innovación clave será el límite de 5 segundos para la ejecución de saques de arco o laterales. Si el jugador excede ese tiempo, su equipo perderá la posesión. En el caso de los saques de arco, la sanción puede ser aún más severa, derivando en un córner para el equipo rival. El tercer punto apunta al fin de las simulaciones, ya que todo jugador que reciba atención médica en el campo deberá salir y permanecer al menos por un minuto afuera antes de reingresar, salvo en el caso que la falta sea sancionada con tarjeta. Asimismo, el sistema de video arbitraje tendrá mayor alcance y por tanto más poder. Por primera vez, podrá intervenir en jugadas de segunda tarjeta amarilla que terminan en expulsión, y además podrá corregir errores en la concesión de tiros libres de esquina. Por último, la autoridad arbitral será reforzada. La FIFA endurece la relación de los jugadores con los árbitros, ya que solo el capitán podrá acercarse a dialogar. Cualquier otro jugador que proteste o rodee al juez será sancionado con tarjeta amarilla. En conjunto, estas cinco reglas configuran una nueva era. El Mundial 2026 funcionará como un laboratorio global de un fútbol más dinámico, con mayor tiempo efectivo y menos interrupción.
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1: 15 minutos, no, 48 minutos de las 15. Estábamos escuchando a usted, señálemelo, pana, que va a estar, por supuesto, en el Rock al Puerto, sí. Ahí vamos a estar escuchando esta canción y otras más. Y vamos a estar también en el Mundial, o por lo menos vos podés estar ahí, sí. 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
1: Ay, qué lindo, por Dios. Díganme si no es una canción preciosa. Bueno, para los que acaban de sumarse a Spotlight, hace un rato estábamos escuchando esta canción, de hecho la escuchamos entera. Es It Must Have Been Love, The Roxette, de los 90. Específicamente es de una película del año 90. Tuvo su estreno ese año. Y mucha gente ya escribió, así que vamos ya a revelar el nombre de la peli y hablamos un poquito de la película porque tiene muchas curiosidades esta, por decirlo así, entre comillas, comedia romántica. Acá nuestra oyente Mitch dice: hola Lu, Pretty Woman es la peli con Julia Roberts. La vi mil y una veces y la sigo viendo. Y el churro de Richard Gere. Qué churro, ¿verdad? Yo le conocí a Richard Gere de lejos en España. Él vive en España porque su novia es española. Y él estuvo en los premios Goya del año antepasado. Y yo estuve ahí de lejos, no le pude entrevistar. No, no, de balde le iba a inventar y mentir. No, lo vi de súper lejos. Y estaba ahí con su novia, divina. No dio entrevistas en la alfombra roja, o si dio, muy pocas, lastimosamente. Me hubiese encantado entrevistarle. Pero tiene una novia bastante más joven, incluso podría ser yo su novia, porque creo que tiene un año más que yo, nomás ella, una rubia muy linda, una empresaria española muy, muy conocida, de mucho dinero. Y esa es, ella es su novia. Bueno, Noe dice: hace poco vi Pretty Woman, Lou. Obvio que ya sé que es de esa peli, temazo. El Guille dice: mi canción favorita, Falling Away From Me, The Korn. Y si gano las entradas, voy acompañado de un amigo que está pasando por un momento complicado. Se merece un poco de alegría el amigo. Y si no gano, espero que el que gane disfrute tanto el concierto como yo lo haría. Y aparte me dice abajo: ¿puede ser Mujer Bonita la peli? Chulina. Bueno, después voy a leer los mensajes de Korn, ¿sí? Ahora vamos a terminar con este tema de la película. A ver quién más escribió sobre la peli. Acá. Acá dice Laura 349, obvio que es Pretty Woman. Exactamente, es Pretty Woman. Pretty Woman, que los que vimos sabemos que es una peli que tiene un hermoso final. No les voy a spoilear tanto por si no la vieron, aunque ya es demasiado vieja, debería de estar yo ya, digamos, apta para poder spoilearle, pues pasaron demasiados años, chicos, desde la peli, ¿verdad? Pero igual, acá dice Perrito Fiel: Lu, me prendí recién, pero es Pretty Woman, jaja, dice Perrito Fiel. Bueno, la peli nos presenta a un hombre millonario, churro, churrazo, que es Richard Gere, y quien tenía que ir a un evento muy importante, espectacular, digamos así, esos eventos de gala, ¿verdad? Entonces, ¿qué hace? Le contrata a una prostituta para que le acompañe a este evento y que haga de su novia, ¿verdad? Esa era la... digamos, la consigna. Edward Lewis es un hombre rico de negocios, viaja mucho a Los Ángeles, se aloja en la suite del lujoso hotel Beverly Hills Wilshire. Cuando tuvo una discusión con su novia, sus socios le plantean la necesidad de ir acompañado a ese evento de negocios, acompañado de una chica que tenía que hacerse pasar por su novia. Y ahí es que le contrata a Vivian, que es una prostituta con, bueno, comportamientos vulgares, pero ella divina, fina, hermosa. Y Edward se siente atraído por ella y le ofrece que se quede con ella toda la semana, como haciendo el papel de la novia, a cambio de $3,000, ¿ok? Ella acepta. Y hasta ahí nomás les cuento para no spoilearles, pero sí les cuento que la película se iba a llamar $3,000 porque era un guión muy oscuro, y esto está ahí, lo pueden chequear, lo pueden googlear. Hay de hecho una entrevista muy linda donde Julia Roberts cuenta eso, que a ella le habían mandado el guión y que ella dijo, ¿cómo yo iba a hacer esta película? O sea, el guión ese oscuro no le gustaba a ella, porque en ese guión, en realidad, la prostituta Vivian era una mujer adicta a las drogas, que acepta quedarse toda la semana con el hombre exitoso y de negocios, pero él al final le tira los $3,000, así le devuelve en la calle y le tira al piso los $3,000. Y así terminaba el guión original, ¿verdad? Muy distinto al que nosotros conocemos. Y no funcionaba, nadie quería, ningún estudio, ninguna productora, hasta que agarró la película Disney, y Disney transformó el guión y nos regaló esa película tan hermosa. Hay una imagen hermosa de ella con un vestido rojo, que es el vestido que él le compra para que ella le acompañe a esa fiesta. Y hay una parte en que él le da un brazalete lujoso, una joya carísima, y que no estaba planeado que en la película él le haga la broma de cerrarle la caja así en la mano, ¿verdad? Eso no estaba planeado, entonces ella realmente se asusta, y ese susto es muy orgánico porque es de verdad y es lo que vemos en la pantalla. Y también escuché una entrevista donde Julia Roberts contaba que ella quería que Richard Gere sea el protagonista y que él no quería estar en la película. Y que entonces ella le iba dejando notitas, ¿verdad? Se las apañó para ver dónde, y le dejaba notitas como que, por favor, quiero que estés en la peli, por favor, hacelo por mí, por favor. Hasta que al final le convenció, ¿verdad? Y bueno, y él accedió, y en una entrevista que también vi de él, él contaba que nunca se arrepintió, que le gustó la película, pero que hoy no lo haría por la temática, ¿verdad? Porque es como todo muy extraño. No sé si hoy se podría, habría que adaptarlo. Anora, por ejemplo, es una versión bastante más real de Pretty Woman. Si no la vieron, véanla, ganó el Oscar el año antepasado. Pero bueno, lo que sí que es una peli muy bonita y realmente digna de verla. Caforna dice, Lu, tengo 35 años y nunca vi la peli, dice. Pero me imagino que habrás escuchado hablar de Pretty Woman, ¿verdad? Tan, tan, tan, tan, tan, Pretty Woman, de Roy Orbison, ¿la canción no te suena? yo escucho esa canción y automáticamente pienso en la peli. Así que bueno, espero que hagas las tareas, Forne, y que veas Pretty Woman, ¿sí? Por lo menos para tener un tema de conversación con algún amigo, amiga o alguien, así. Le dirás, hey, ¿cómo sabes que vi Pretty Woman y tal cosa? Y le contás lo que te acabo de contar, por ejemplo. Googleá si querés para que te des cuenta que lo que estoy diciendo es verdad. Pero mírala, ¿sí? Esta es muy fácil de verla. Tarea para el fin de largo, dices, Forne, claro que sí. Bueno, cambiando de tema y antes de seguir ya con la buena música, tenemos entradas para Korn, ¿sí? Están llegando muchos mensajes. Dice, soy Tobías, escucho el programa siempre en el trabajo. Quiero ir al concierto de Korn este año. Es una de mis bandas favoritas. Mi canción favorita de ellos es Forget. Genial, gracias por tu mensaje, ya estamos anotando. Juanjo dice, mi canción favorita de Korn es Did My Time, porque es la canción de Tom Ryder, Laura Croft, con la inigualable Angelina Jolie. Me remonta a mi época de cole, muero por verla con él. Capaz la última vez que vienen, dice Juan. Ojalá. Tom Ryder, Laura Croft, con la inigualable Angelina Jolie. Me remonta a mi época de cole, muero por verla con él. Capaz la última vez que vienen, dice Juan. Ojalá.

0: Sí, por favor, necesito esas entradas, dice Víctor. Buenísimo, Víctor, estás anotado. A ver, acá. Este dice que de otro mundo es Richard Gere. Chulina, sí. Está grande igual, ¿eh? Christian dice: Hola Lu, mi tema favorito de Korn es For You, por el sonido y la letra que tiene. Me llega al corazón, dice Christian. A ver, le dice Steven: Manda un audio. A ver, vamos a escuchar el audio, a ver qué dice.
1: Lado del río.
2: Buenas tardes, Urbana, ¿cómo están? Espero que bien. Te mando mis datos. Quiero participar para el sorteo de las entradas de Korn. Quiero irme después de 13 años, la primera vez que fui, la única vez que fui cuando vino. Me gustan los temas de This My Time, Blind, So Good. Aguante Korn, carajo.
0: Muy bien, Steven, gracias por tu mensaje. Lu, quiero las entradas de Me Encanta Cord. Uno de mis temas favoritos es Sublime, dice Luis. Buenísimo, espero más mensajes al 0975-106-900. Sí, ¿qué? ¿Cuál es la canción que más les gusta, sí? De Korn, ¿por qué quieren ir? ¿A qué les recuerda? Todo eso cuéntenme. 0975-106-900. Mientras, escuchamos Sanoa Kahan Doors.

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0: Pasaron 11 minutos de las 4 de la tarde, Revolver el solo.
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0: Sports Mundial. Hoy contamos que Urbana Sport cruza fronteras, ¿sí? Van a estar en el corazón del juego más importante del planeta, el Mundial de la FIFA 2026. Vamos a escuchar y vamos a ver también a todo este equipo: Rubén Darío da Rosa, Carlos Alberto Kies, Pato Bando, Choche Bando y Juan Pizarracho. Y para saber más todavía de lo que va a ser esta cobertura, estoy en compañía de Choche Bando. ¡Bienvenido!
2: Hola, Lu, qué gusto saludarte, a todo el equipo, a la gente que nos acompaña como siempre en Urbana. Es un placer estar en este espacio radial contigo. ¡Gustazo!
0: Igualmente, hablábamos fuera de aire que yo te recordaba de las historias que me contaba tu papá, ¿verdad? Cuando éramos compañeros, sí, en Arriba Paraguay, y vos tenías 15, 16, eras un pibe.
2: Sí, sí, bueno, una adolescente, era en mis años mozo.
0: Sí.
2: No, bien, bien, me acuerdo obviamente que compartían y bueno, estamos muy entusiasmados con Urbana Sports. Arrancamos este año con el proyecto, este 2026, y nada más y nada menos que uno de los pasos fuertes es la cobertura del Mundial. O sea, Urbana va a transmitir los partidos del torneo más importante de fútbol del mundo y probablemente, yo diría, el evento más grande del mundo deportivo también, el Mundial de Fútbol.
0: Es como, claro, es como para mí, como decía, irme a los premios Oscar, pero exacto, todavía más importante porque los Oscars son del cine de Estados Unidos, que sí, nosotros consumimos, pero esto es mundial de verdad y además son muchos días, no es solamente un día, estamos hablando de casi 3 semanas que van a estar allá.
2: Y sí, por lo menos, la cuestión funciona así. Primero decir a la gente y compartir con ellos que hoy estamos, uno que está viviendo de cerca tiene la expectativa muy en alto, todo cada segundo cuenta, estamos exactamente a un mes,
0: sí,
2: de que Paraguay 12. Haga su debut en el Mundial. O sea, Paraguay va a jugar el 12 de junio,
0: claro,
2: en su primer partido, nada más y nada menos que contra el anfitrión Estados Unidos, que me parece buenísimo. Eso.
0: ¿Dónde va a ser el partido?
2: El partido se va a jugar en Los Ángeles, California.
0: ¿A qué hora de Paraguay?
2: El partido se va a jugar puntualmente a las 10 de la noche de acá.
0: Ah, ok.
2: 22 horas de acá.
0: ¿Y qué día cae?
2: Y va a caer 12 de junio. Vamos, si uno va al calendario, se encuentra con que dentro de un mes vamos a estar en un viernes.
0: Ah, súper bien, viernes entonces. 12. Viernes 12 de junio, bien, de noche. No hay excusa, sí, para decir mañana me levanto temprano. Totalmente. Bueno, sí, hay gente que sí. Hay gente que trabaja temprano igual los sábados. Pero el porcentaje es mucho menor a la gente.
2: Se acomodó muy bien eso. Porque sí, Paraguay juega viernes, después juega sábado 20.
0: Ok.
2: Y luego juega en la noche del jueves 25. Ya está. Jueves te queda viernes y listo.
0: Súper bien.
2: Viernes, lo que sea.
0: Pero y si gana, obviamente viernes nadie trabaja.
2: Por,
0: ¿verdad?,
2: ejemplo.
0: ¿Verdad? Así.
2: Y ojalá.
0: Solamente los periodistas deportivos van a trabajar. Te cuento, lo usarás.
2: Le pedimos a nuestro presidente que esté atento, sí, a ese feriado que puede decretar. Creo que tiene 2 por año.
0: Dijo, no, 3 tiene.
2: ¿A 3 por año?
0: Tiene,
2: bueno,
0: tres.
2: Y puede usar 1 por lo menos, sí, en ese viernes.
0: No, va, o sea, está guardando bajo la mesa el as.
2: Paraguay juega fase de grupos. Urbana tiene los derechos de los partidos del mundo. Mundial, entonces va a transmitir los partidos de Paraguay por la 106.9 FM.
0: Pero de Paraguay, no todos.
2: Pero también va a transmitir otros partidos. Eso es lo genial del caso.
0: ¿Y cómo se elige cuál es? Porque vamos a transmitir todos.
2: Todos no. Hacemos desde Urbana Sports un trabajo de ingeniería que tampoco es la ciencia más grande del mundo. Pero uno va eligiendo los partidos más atractivos.
0: Que, claro, y los que más también están, digamos, relacionados con nosotros.
2: Los nuestros, claro, los nuestros sí o sí, y los del grupo de Paraguay también. Eso ya le digo a la gente, que seguro que los partidos de Estados Unidos, etcétera, vamos a tener. Pero, por ejemplo, el 11 de junio a las 4 de la tarde, vos vas a poner Urbana Radio, uh-huh, justo en tu horario te agarra, uh-huh, y México-Sudáfrica vas a poder escuchar.
0: ¿En serio? ¿Qué día? Así ya planifico mi tarde.
2: Y 11 de junio es jueves. Viernes juega Paraguay, jueves.
0: O sea que 11 de junio, Spotlight.
2: Y te puedo ir preparando ya para...
0: Voy a festejar el cumple de papá, que él está allá nomás. Pero 11 de junio es su cumpleaños. Está en el cielo, pero igual voy a ir a festejar su cumple.
2: Yo me acuerdo de tu papá.
0: ¿En serio te
2: acuerdas? Sí, porque yo iba a hacer fisioterapia a un lugar que él iba también, ahí hacia el centenario.
0: Mira un poco.
2: En la misma época. Coincidía con él, yo me había lesionado porque jugaba fútbol y...
0: Y sí, porque él tuvo un problema muy grande, casi se nos fue en esa oportunidad y hacía rehabilitación.
2: Y me acuerdo que estaba ahí, un capo era. Yo le miraba de lejito.
0: ¿Cómo sabes que era mi papá?
2: No escuché su apellido. Mirá. Y después ahí dije, viste, los jóvenes, ajá, hoy tenemos ahí la info también a la mano.
0: Linda, mi papá.
2: Pero me acuerdo. Sí. Oh. Bueno, y eso de paso.
0: De eso al costado.
2: Sí, pero lo concreto es que Urbana Sport va a estar en los partidos más importantes de este Mundial 2026, que además es muy especial, porque Paraguay va a ser parte y habíamos perdido un poco esa fuerza, esa efervescencia de ser parte, ¿verdad?
0: Después del 2010, claro.
2: 16 años.
0: Y para vos también, me imagino, es re importante. Hablamos fuera de aire y yo lo dije, probablemente sea su primer mundial como periodista deportivo.
2: Claro.
0: Y evidentemente es.
2: Y sí, porque, a ver, la experiencia de vivir in situ un mundial, sin duda que debe ser algo distinto. Y esta va a ser la primera que yo voy a viajar para un mundial.
0: Claro, habrás hecho la transmisión de mundiales donde no estuvo Paraguay.
2: Claro, en Qatar 2022, recuerdo que transmití para la televisión y tenía los derechos. Hice varios partidos del mundial, pero no estaba Paraguay, hice acá desde una cabina.
0: Claro,
2: o sea, el palpito
0: otra cosa,
2: es totalmente
0: distinto. Claro, yo también hice la transmisión de los premios Oscar, pero nunca estuve ahí. O sea, es diferente.
2: No,
0: ¿y cómo te sentís?
2: Re emocionado primero, feliz, privilegiado de saber, me siento muy gratificado de saber que voy a poder ir a representar a Urbana, al grupo, al medio y poder tratar de traerle a la gente lo máximo de información, porque es una gran responsabilidad. Pero súper feliz.
0: Y tenés ya, digamos,
2: planificando
0: tu planeta, tu maleta que vas a llevar. Que viste que las mujeres pues somos así, los hombres, algunos también. Tu papá, por ejemplo, combina su reloj con su blusa.
2: Machea todo.
0: Sí, su camisa.
2: Sí, un bestia. No, yo estoy ahora muy amigo de ChatGPT. Entonces estoy trabajando ahí en con qué tengo que llevar, qué opinas de esto.
0: ¿Qué va a ser allá, calor o frío? Porque acá es invierno, ya es verano.
2: Sí,
0: claro.
2: Allá calor tendría que hacer tentativamente.
0: Sí, sí,
2: o sea,
0: sí,
2: 25
0: calor.
2: Para arriba va a ser la temperatura media. Y después vemos el tema de las maletas, porque parece muy seductora la chance, cuesta plata, pero de comprar cosas allá de los outlets.
0: Claro, allá hablo de outlet de verdad, Chochi.
2: Es lo que dicen.
0: Por $5 tener una campera de cuero espectacular.
2: Ojalá que sí. Vamos a comprar ahí con Rubén Darío de Rosa una maleta exclusiva para nuestra ropa.
0: Me encanta.
2: Y después lo despachamos.
0: Porque se van muchos días.
2: Nos vamos muchos días. En principio, la fase de grupos va del 11 de junio. Nosotros vamos el 9 de junio. La fase de grupo va el 11 de junio. Desde el 11 de junio la gente va a poder escuchar por Urbana los partidos.
0: Claro.
2: Y termina ya por el 28 de junio. 28-29. Okay. Nosotros vamos mínimo esa fecha. La intención es que dure más porque dependemos del curso que Paraguay tome en esta historia.
0: Claro. Y tenés tu visa, obviamente, ya todas,
2: sí, tengo las dos. Tengo la de turista, la de trabajo, uh-huh, también, gracias a Dios. Así que al máximo las dos.
0: Claro.
2: Yo fui, me saqué la de turista 10 años y después me saqué la del trabajo que me dieron por 5 años también.
0: Bien, te tenés todo, digamos.
2: Listísimo.
0: Y así, antes de cada partido, ¿cómo se prepara un periodista deportivo? Porque para mí es fácil. O sea, si yo voy a hablar de, no sé, una película... Tengo que ver la película y, bueno, informarme sobre el actor, sobre cómo se prepara un periodista deportivo.
2: Bueno, en primer lugar son... Los años te van curtiendo
0: del
2: conocimiento.
0: Pero ya les conoces a los futbolistas, sabes que perdió, que ganó. Que...
2: Igual hay un gran fan adentro del periodista deportivo. O sea, el periodista deportivo, si eligió eso es porque le gusta el fútbol.
0: Totalmente.
2: Entonces como que él se conoce a este, al otro, siempre estuvo ahí. Entonces los años de experiencia te dan eso, te acomodan. Y hoy hay muchas herramientas tecnológicas muy buenas. Hoy hay aplicaciones de fútbol que son un golazo. O sea, hoy, antes vos tenías la transición tecnológica de paso, un cuaderno y ahí anotabas. Lucía Zapena, Josema, Sara, y ahí tenías los tres delanteros en tu cuaderno. Hoy, si querés seguir anotando, lo haces. Si te parece útil, anotás. Pero hoy tenés una aplicación. O sea, yo entro, abro una aplicación acá y tengo la canchita con los nombres con lo, y está.
0: O sea, están los nombres de todos y todos. Tienes información.
2: En su posición y tiene otra información. O sea, le das clic, pum, Lucía Zapena. Ay, 20 partidos jugados, 25 años.
0: Para mí que yo sé que club. Messi y tal cosa es así, algunas cosas claro. Nomás sé. Que Messi está con Antonella.
2: Qué buena esa igual. O sea, ¿sigue sí, con Antonella o no?
0: Sí, más vale, obvio. Pero muy pocas cosas sé de fútbol, ¿no? Entonces,
2: yo, sí, no, yo leí cosas de Messi también hace poco, pero era medio Andrea Rincón, una cosa tremenda.
0: No, por favor,
2: Argentina leí algo, no, ni idea. Lo que digo es, las aplicaciones ahí te simplifican mucho el trabajo. Pero después uno tiene sus mañas. El relator de ver cómo identificar al jugador con el molde físico, claro. Con el pelo, con el color de botín, en qué posición juega, el número de camiseta. Pero a los Messi, a los De Paul, a los Enzo Fernández le conocí al...
0: Más vale.
2: Ahora te quiero agarrar un partido que juegue Irán contra...
0: No, olvídate.
2: Ahí tenés que agarrar al jugador. Sí.
0: Y el tema, bueno, el tema también de la voz, ¿verdad? Es muy importante porque ustedes en un partido... Se habla mucho, sí. Hasta incluso se grita, te emocionas. Entonces, ¿cómo cuidas ese tema?
2: Bueno, en primer lugar, hay el cuidado principal es no mal utilizarla en otro espectro que no sea el laboral. Que para
0: no te
2: mí
0: vas
2: fue,
0: a un concierto a gritar.
2: A un concierto no te vas a gritar. Cuando juegas fútbol, tenés que hacer un esfuerzo por regular. Pues yo juego fútbol, soy súper gritón, por ejemplo.
0: Claro.
2: Entonces, hacé esto, cerrá acá, vení para acá, Bocón. Tocala antes. Claro. Yo soy el peor. Parezco policía de tránsito, entonces eso tengo que regularlo. Al karaoke escasas veces, sí. Si te gusta. Y después los cuidados prácticos, de acuerdo a necesidad, sobre todo, tomarte algo caliente, miel, jengibre, claro. En esta época del año, que tecito. Por ahí un tecito, un mate. Pero son cuidados básicos. Yo, gracias a Dios, no he tenido grandísimos problemas. Yo creo que el tema de la utilización de la voz fuera del espectro profesional es lo que más uno tiene que cuidar.
0: Totalmente.
2: Usarla bien, no gritar todo al pedo.
0: Pero te pasó que justo tenías una transmisión importante y estabas mal de la garganta.
2: Me repasó. Me repasó por en parte por descuidado, otra parte por mala suerte, pero
0: o
2: ya
0: virus,
2: me pasó,
0: ¿verdad?
2: Y se aprende. O virus, claro. Y es lo peor. O sea, uno se siente incompleto, sin pierna, no sé, no como que no puedes caminarte en tipo de sí. Tu herramienta de trabajo, ¿viste?
0: Es terrible. O sea, ahora cuídate mucho estos tiempos, estos días antes de irte.
2: Viste, los jugadores me trauman además, porque ellos justo que llega al mundial y más se lesionan jugadores.
0: Madre
2: este
0: santa.
2: No va, este no va, este no va.
0: Por eso, igual repelente, aunque estemos en casi invierno, ¿verdad?
2: Sí, por supuesto.
0: Tapabocas en el avión, Chochi.
2: Importante.
0: Eso es importante, ¿verdad? Ahora cuando yo viajé, era la única con tapabocas.
2: Mira qué bien.
0: Y yo le decía a todos, chicos, así, estoy sana. Uso esto para claro. Por las dudas, ¿verdad? Sí, porque viste que si no la gente se asusta.
2: Mira vos.
0: Con tapabocas y se asustan luego y se van. Y yo, mejor que se vayan todos lejos y me quedo sola en el asiento para mí.
2: Cosa que no había pensado en eso, es muy buena. A mí, lo que yo pensaba, no pensé en el tapabocas porque el avión me quebrantaba más por el tamaño. Físico.
0: Claro, porque vos sos altísimo.
2: Sí, tengo 200 centímetros.
0: Y vos así tenés que pagar para tener un asiento más cómodo.
2: Y claro, lo que me convendría es irme en primera clase o en ejecutivo,
0: claro,
2: una cosa así.
0: Obvio.
2: Que pero bueno, el que quiere celeste después.
0: Que, bueno, que le cueste, un auspicio ahí.
2: Algo hay que buscarlo. Sí.
0: Bueno, ¿dónde la gente puede enterarse, Chochi, de todos los partidos que van a estar transmitiendo?
2: Bueno, nosotros estamos en Instagram como Urbana Sports PY. Nos pueden encontrar en todas las redes sociales ahí, en realidad, en Facebook, en X. Y la comunidad va creciendo, ya estamos cerca de 8.000 seguidores en Instagram.
0: Súper bien, porque hace poco nomás empezaron.
2: Poquito
0: antes
2: un par de meses.
0: Yo, ¿verdad? Febrero.
2: Sí,
0: yo arranqué
2: sí.
0: El 23, me parece, febrero 16. Y ustedes arrancaron.
2: Nosotros también, ¿eh? O nosotros enero, 23 de enero.
0: Sí,
2: 23
0: por eso. Ustedes arrancaron un poquito porque coincidimos en la sesión de fotos.
2: Cierto.
0: Pero ustedes
2: cierto,
0: arrancaron un poquito
2: un poco
0: antes que yo.
2: Bueno, son como 20.000 personas que están en Facebook, creo que más de 20.000 ya.
0: Súper bien.
2: Así que se tienen que sumar ahí para estar atentos a los partidos que se van a ir revelando con el paso del tiempo. Obviamente toda la actividad, la novedad de Paraguay en la programación de Urbana. Nosotros vamos a Los Ángeles porque Paraguay está en Los Ángeles. Después nos vamos a San Francisco porque Paraguay va a San Francisco. O sea, donde Paraguay vaya.
0: Justo. Sí, y van a acompañar, o sea, van a estar en algún momento, también van a hablar con la selección.
2: Sin dudas. Sí, las selecciones de hecho tienen que dar por reglamento FIFA 24 horas antes del partido, por ejemplo, una conferencia de prensa.
0: Ah, okay.
2: De básico le escuchás ahí al Faro y a... un jugador.
0: ¿Van a poder sí entrevistarles entonces?
2: También. Bueno, la conferencia de prensa seguro. Y más allá de eso, habrá que ver si alguna entrevista se da también. Me imagino que la APF y los jugadores van a estar prestos para eso dependiendo de las circunstancias. Uh-huh. Pero va a ser todo un suceso. Y Paraguay está bien, Está bien. Es incierto todo. Paraguay comparte grupo con selecciones como Estados Unidos, Australia y Turquía. En ese orden las va a enfrentar. y es todo muy parejo. Pero claro, yo personalmente pienso que va a entrar Paraguay, porque hay que decir dos, tres datos nomás de este Mundial. Es la primera vez que van a jugar 48 selecciones, nunca antes en la historia. Santa, son 16 muchísimo más de lo que se venía teniendo. Después, es la primera vez que los, no es la primera vez, pero después de mucho tiempo, los terceros van a clasificar a siguiente fase. Clasifican todos los primeros y segundos de los 12 grupos, y de 8 grupos pasan los mejores terceros. Bien. Entonces hay más partidos, o sea, hay una fase más que en los mundiales anteriores. Paraguay por lo menos como tercero va a entrar, ojalá que sea segundo. ¿Sabes por qué segundo? Me extiendo yo, vos me avisaste a cuándo.
0: Ya tenemos que
2: Sí, redondeando. El primero tiene el rival más fácil, el segundo tiene un rival más o menos, pero viaja a otra ciudad. Y el tercero tiene el rival más difícil. Así que a ver cómo le va a Paraguay ahí.
0: Bueno, me encanta, ya tengo muchas ganas de escucharles. Entonces acá dice Porrito Fiel Chochi, la primera vez del dúo Obando. Después dice Chochi Obando, el mejor periodista deportivo del país.
2: Saludos.
0: Chochi, bien, mi ídolo, el mejor periodista deportivo de Paraguay y del mundo probablemente. Mándame saludos, dice.
2: Saludos, claro.
0: Y es, no sé si es una chica o un chico, porque es una pareja con un bebé, pero.
2: Muy bien, saludos para el bebé entonces, por si acaso.
0: Gracias, Chochi. Éxitos de verdad.
2: Un gustazo, que nos esperamos por Urbana.
0: Que, claro, y que salga todo incluso mejor de lo que estás esperando.
2: Ojalá que sí. Gracias, Lu. Muchas gracias.
0: Vamos a escuchar a Mark Ronson con Bruno Mars, Uptown Funk.
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0: Pasaron 39 minutos de las 4 de la tarde. Sí, sí, estamos disfrutando de No Doubt con su Hello Good. 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
0: Bueno, así rápidamente nada más, dijimos que hoy es el día de los enfermeros y las enfermeras y vamos a hablar de una película, sí, una, hay un montón, por ejemplo, La historia de una monja, Dios a las armas, Alguien voló sobre el nido de cuco, que me encanta, con Jack Nicholson, El paciente inglés, que es realmente una película maravillosa, luego Mi papá del mundo, hasta Patch Adams del 98, porque la novia del personaje de Robin Williams era enfermera, ¿se acuerdan? Pero bueno, yo les voy a hablar de una en particular que me encantó, que es una película española, ¿sí?, de Almodóvar, que se llama Hable con ella, porque la historia es bastante densa. Esta es una película del 2002 que a mí me encantó, es mi película favorita de Almodóvar. Tiene romance, tiene drama, tiene humor, tiene danza, porque al comenzar ves una danza de Pina, esta gran bailarina alemana. Tiene música en vivo, Caetano Veloso, recuerdo que actúa. Tiene unas actuaciones pero espectaculares. ¿Y por qué? ¿Qué tiene que ver con el enfermero Javier Cámara? Que aparte es mi amigo Javier Cámara, el español que además vino a España un tiempo y vino a Paraguay un mes y le encantó Paraguay. Bueno, él interpreta a un enfermero. Este enfermero tiene que cuidar a una chica hermosa, joven, bailarina, que queda en coma y se enamora de ella. Y no les quiero spoilear tanto, ¿verdad? Pero este enfermero comete un acto terrible con esta bailarina. Pero finalmente le salva la vida. Ay, es que no les quiero spoilear, pero es realmente maravillosa. Javier Cámara, Darío Grandinetti, actúa también Agustín Almodóvar, el hermano de Pedro Almodóvar. Actúa Geraldine Chaplin, que es la hija de Charles Chaplin. Leonor Whiting, que hace de la protagonista Alicia. Rosario Flores, la cantante, también actúa, hace de torera. Es maravillosa esta película. ¿Cómo me gustó? Hable con ella, véanla. Ganó una cantidad de premios, ganó premio Goya en la mejor película, premio del cine europeo, ganó premio Oscar al mejor guión, ganó el Goya mejor guión original, premio Globo de Oro, no, ganó una cantidad, ganó BAFTA, es de verdad mi película favorita de Almodóvar. Y tiene que ver también con Freak, dice. Sí, es Freak. Es Freak el que es Freak. Es el enfermero. Pero es demasiado buena la película. Así que bueno, hoy en el día de los enfermeros y las enfermeras, recordamos esta peli de Almodóvar. Almodóvar es lo de hecho Freak. Le encanta hacer películas Freak. Hable con ella. Peliculón del año 2002. Y ahora vamos a escuchar a Nicky Rourke con Sunrise.

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Sí, sí, ya pasaron 53 minutos de las 16. 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Hablando de WhatsApp, ya tenemos a los ganadores, ¿sí? Las personas que nos mandaron sus mensajes al WhatsApp 0975-106-900 con las canciones favoritas y también con historias sobre Korn. Tengo ya los sobres con dos entradas para cada sobre. Laura Ferreira, 444. Felicidades, Laura. Laura nos contó que le recuerda a su adolescencia compartida con su hermano. Podés buscar tus entradas hasta mañana al mediodía. Y Guille Vega, ¿sí? El Guille, que también nos escribió contando un poquito sobre los recuerdos que tiene de las canciones de Korn, también se lleva un par de entradas para poder disfrutar de este gran show, ¿sí? Poder ser parte. Mañana hasta el mediodía tenés, Guille, para disfrutar. Él contó que quiere ir con un amigo que está pasando por un mal momento en su vida y se merece un poco de alegría. Así que Guille Vega y Laura Ferreira son las felices ganadores de estas entradas. Les repito que tienen tiempo hasta mañana al mediodía para buscar acá de nuestra recepción de Urbana, de Telefuturo, sobre Andrada. Es súper fácil de llegar, así que les esperamos. Y que después quiero que el jueves, por más de que sea feriado, igual nos escriban y nos hagan un reporte del concierto. Así le hacemos trabajar, vamos, a nuestro oyente. Que se vayan de cobertura. No, de verdad. Qué gusto. ¿Qué hice? Tenías que irte al Mundial y pasar unas noticias de Hollywood, de aquel partido de Los Ángeles, ¿verdad? Ay, Guti, sí, me hubiese ido, me encantaría ir. Tengo mi visa y todo lista por si es que pasa algo inesperado y al final me llevan al Mundial. Obviamente yo no soy fanática de fútbol, soy un desastre, gente, sería la peor relatora, no hay forma. Pero puedo aportar con otras cositas por aquí y por allá, ¿eh? Yo creo que sería una buena idea, gracias Guti por la idea. 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Gracias Sara en la producción, Josema en la programación, no es la programación musical, en los controles. En la programación musical está Juan José Alerna, que pronto nos va a traer un viernes de exclusivo de músicas de películas a la última media hora, ¿verdad? Sí, prontito. Y el querido Marce en la parte digital también. Gracias. Se quedan en buena compañía Luis Vareiro, sí, Santula, que ya viene también el señor Fito Cabral con Leyendas Urbanas Radio. Madonna, Sabrina Carpenter, Bring Your Love. Hasta mañana. Chao.

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buen día, Reina. Bueno, solamente quería desearte que tengas un día magnífico, lleno de bendiciones. Y coméntate que anoche he soñado toda la noche contigo. Te he soñado y he sonreído, pero me he despertado y no has estado aquí conmigo. Yo lo mismo sé que el tiempo nos va a reencontrar. Sé que el tiempo nos va a volver a reencontrar juntos, tomados de la mano. Y bueno, solo quería dedicarte a esta canción, la canción que expresa todo lo que siente. Todo muy bien, pues veo el amor en tus ojos.

encanta el poliamor. Tengo un novio acá y tengo otro en Argentina. Tengo varios en realidad. Uno para los gustos, otro para los gastos, otro por si el otro no me da atención. Y así, varias opciones. Saben, pero por lo bajo, se hacen los boludos. Yo también, fingimos demencia.

0: El alias es para facilitar la transacción. ¿Quién pico le pone correo electrónico a su alias? ¿Para qué? Vos le pedís su alias para que sea más rápido y más fácil hacerle la transacción, para enviarle más rápido la plata. Sí, correo electrónico, tu princesita guión bajo hermosa arroba hotmail.com. Dios mío, gente.
1: Esa gente realmente tiene que volver nomás ya al trueque y esas cosas, porque todavía no evolucionaron como para tener alias.
2: Consejo para tener una relación feliz: no la tengas.
3: Cosas que si tu novio hace, seguramente te está engañando. Número 1, tener barba. ¿Cómo vas a tener barba? Si tu novio tiene barba es porque quiere que otras mujeres lo vean atractivo y te va a engañar. Número 2, manejar. Si tu novio maneja algún coche o alguna moto, eso lo hace sexy para otras mujeres y posiblemente te engañe con esas mujeres. Número 3, caminar. Si tu novio camina es porque va a ver a otras mujeres, entonces ya sabes, te está engañando.
4: Tampoco les entiendo porque fui a hacer CrossFit.
5: Ajá.
4: Que digamos, no sé qué significa, pero dice en el cartel CrossFit.
5: Y es que
4: claro, y el tipo viene y te grita, haceme 2 floppy workings. Todos lo hacen, pero viste que te gritan y es como 30 segundos tenés que hacer eso. Y hasta que lo comprendí ya había terminado el ejercicio. Entonces le pregunté qué es el floppy workings y me dijo que era saltar arriba de la caja. Y digo, ¿por qué no me decís saltar arriba de la caja?
5: Claro, loco. Digamos, tenés todo el gimnasio en tu contra.
4: Todo. Y a partir de ahí es donde me abrí mi OnlyFans.
6: Marido ajeno perseguís. Eso es lo único que te puedo decir, que eso es una p***a. Esto no se va a quedar así. Te voy a mandar a hacer un pasacalle y voy a comer ahí en tu cuadra. ¿Entendés? Sos una perra de mierda. Te regalo con moño y todo a ese infeliz desgraciado que anda. Y todo lo que me hizo a mí te va a pasar a vos también. Vos te pensás que él es un santo, pero por favor.
7: Señoras y señores, bienvenidos y bienvenidas a una nueva edición de Leyendas Urbanas. En esta jornada de martes 12 de mayo, hoy es el Día de las Enfermeras. Sí, sí, sí. Un abrazo para todas las enfermeras y un abrazo para todos los enfermeros. Qué trabajo delicado que les toca, será. Cada cosa que tienen que ver, cada persona con la que tienen que tratar. Seguramente hay algún enfermero o alguna enfermera que escucha este programa, ¿eh?
8: ¡André Calamaro!
9: ¿Dónde está?
8: ¡André
9: Calamaro! No, Gustavo Cerati.
8: Gustavo Cerati.
7: Ahí está, Gustavo Cerati.
9: Tampoco.
8: Gustavo Cerati.
7: Ahí está, claro. ¿Cómo te va, Luis Vareiro? ¿Cómo estás?
10: ¿Cómo andamos, profe?
7: ¿Cómo anda todo?
10: Acá será firme como rulo de estatua. Nosotros no te vamos a dejar solo nunca. No como algunos malos
7: ¿qué
10: compañeros.
7: Onda, ¿qué onda este cuate?
10: Como, sé que pobrecito Angano se recuperó el fin de semana que estuvo él en Ciudad del Este. Entonces nosotros tenemos que hacerle la concesión graciosa de... nos impone el aguante. O sea, nosotros tenemos que hacerle el aguante a él.
7: Claro. Se fue, ligó viático, sí. Hizo compras.
10: Se fue 2 días antes.
7: Le regalaron cosas. Consiguió descuentos que no consigue así nomás.
10: No.
7: Y nos enchufó 2 días, ¿verdad?
10: Sí. Así es.
7: El jueves y hoy nos están... Definitivamente entramos en la escuelita, viejo.
10: Pero desde el jueves es feriado.
7: Claro.
10: Jueves y viernes.
7: Tenés fecha doble, Pitoca.
10: ¡Sí!
7: Tenés fecha doble. Eligió mal su jugada.
11: Hola, mi querida licenciada en enfermería. Hermosa, por cierto. Ya te fuiste en tu facultad. ¿Qué día me vas a controlar la presión o recetarme algún remedio para conquistar tu corazón, preciosa?
10: Sí, no, pero levante hizo con ese verso.
7: Seguramente terminaste bloqueado, cuate, después de eso, ¿eh? Sí, habrá terminado bloqueado. Qué bárbaro. Trajo un termo que consiguió en CDE.
10: Sí.
7: y ese termo prometió regalar.
10: Sí.
7: Y como se olvidó, no se presentó al programa.
10: Ah, ahí está.
7: Sí, tal cual. Josema, por favor, me envías el audio del alias, dice otra persona acá que pide audios. Estos fueron días, Vareiro, donde ya tuvimos otra vez esas temperaturas tan paraguayas que nos hacen salir reabrigados a la mañana.
10: Sí.
7: Y después te vas dejando todo...
10: Al estilo cebolla.
7: Al estilo cebolla.
10: Capa tras capa. Y lo peor es que una vez que te sacas todas las capas, muchos huelen a cebolla.
7: Exacto. No, ya usé lo mitad.
10: El primer fresquete será ahí. El baño es lo primero que parece que se suspende.
7: Categórico. ¿Qué dice 496?
12: Legender, ¿qué tal? Buenas tardes.
7: ¿Cómo estás? Tengo
12: una novia... antes que nada, mucha felicidad a las enfermeras y a los enfermeros por este día. Tenía una novia, quiero contar nomás, tenía una novia que era enfermera. Pucha, no teníamos tiempo para estar juntos. Yo trabajo en seguridad. Nunca coordinábamos, era él no quiera su turno, no quiera mi turno. Y nunca ni relación pudimos tener. Hasta que se embarazó, yo digo que es... algo que agarró del hospital, puede ser.
7: Algo que agarró del
12: hospital. Hasta que se embarazó y nunca tuvimos nuestra relación.
10: Y puede pasar. Claro, o sea,
12: ¿viste? Que... el trabajo de la enfermera.
10: Sí, que no puede ser así.
7: ¿Cuál debe ser la profesión que hace más difícil una relación?
10: ¿El periodismo?
7: No. El médico.
10: El médico.
7: El médico no tiene horario.
10: No, el médico. Yo creo que definitivamente el médico es uno de los más complicados.
7: ¿El bombero qué tal?
10: Y bueno, pero ahí pues tiene que haber un incendio. En cambio, el médico puede decir que hay una urgencia. ¿Cómo comprobamos?
7: Claro, pero a ver, hay una urgencia, pero al mismo tiempo hay un servicio de urgencia en el que no estás vos en ese turno.
10: Por ejemplo.
7: Entonces no es tan fácil como decir se presentó una urgencia.
10: Bueno, pero vos podés tener pacientes que te llaman, ¿sabes cómo? Los pacientes llaman a cualquier hora. Si sos pediatra.
7: A Montema.
10: A Monte.
7: Profesiones que no tienen horario. ¿El músico qué tal?
10: No, el músico tiene... bueno, se va a la noche. Se tiene un horario, pues un horario nocturno. El mozo.
7: El músico nunca. La jefa dice músico nunca.
10: Nunca, no.
7: Sí,
10: el músico
7: sí. Bloqueado, los músicos bloqueados.
10: El jugador de fútbol.
7: Concentración. ¿Viste que hay profesiones difíciles? Valoren lo que tienen a su lado, chicas y chicos. Valoren lo que tienen a su lado porque por ahí... ¿Qué pasa si les toca? Acá me dicen, por ejemplo, ¿qué pasa si les tocaba un piloto o una azafata? Ahí fuiste, loco.
10: O sea, más vale que confíes.
7: Cuéntanos un poco la experiencia. Si alguna vez tuvieron una novia azafata o alguna vez tuvieron un novio piloto, cuéntanos la experiencia de cómo fue esa relación.
10: O azafato, porque ahí también.
7: Ahí también.
10: No sé cómo le llaman a esto. Ya no le dicen más, parece que azafata.
7: Comisario de vuelo, creo que es otra cosa.
10: No.
7: Pero algo así. Las profesiones más difíciles para una relación.
10: Por los horarios, por el tipo de trabajo.
7: Valoren a sus periodistas.
10: El ginecólogo.
7: Claro, porque tiene una profesión. O sea,
10: no puede decirle, che, hoy te encontré un pelo raro en la corbata. El tipo dice, estuve trabajando.
7: Es la naturaleza de tu trabajo.
10: Claro, hay pacientes y pacientes.
7: Claro, por supuesto que sí. Conoce la intimidad más íntima será de claro. de sus pacientes.
10: Claro.
7: El entrenador de gimnasio.
10: Ese, el personal trainer.
7: El personal trainer.
13: ¿En qué se parecen un ginecólogo y un repartidor de pizza?
7: ¿En qué?
13: Ambos la huelen, pero no pueden comérsela.
7: Señoras y señores, profesiones difíciles, hablen ahora o callen para siempre. 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

0: Señoras y señores, estamos de vuelta. Profesiones jodidas para una relación. Ese es el tema de hoy. Hablen ahora o callen para siempre. ¿Cuáles son las profesiones más jodidas para tener una relación de pareja? A ver.
1: ¿Policía?
2: Ah, no comenté con mi historia.
1: A ver.
2: Lo que pasa es que ella me decía que hacía privado también. Que
0: enfermera.
2: Yo así en casas particulares.
0: Sí.
2: Y la atendía también a personas enfermas.
0: Pero puede ser.
2: También puede ser de ahí. Ahí completo mi historia.
0: Bueno, pero enfermeras, claro, se van a las casas particulares.
1: Sí, claro.
0: Cumplen 12 horas, sí. 8 horas, 10 horas, dependiendo del caso.
1: Claro.
0: A ver.
3: Che, qué purete el audio de ese tipo. Gracias a eso hay tema del día hoy.
0: Claro, no, esto, hermano, televisión verdad.
4: ¿Qué tal los Legenders?
0: Bien.
4: La historia de recién me hace acordar a la música Cruce de Navajas.
1: Ah.
4: No sé por qué me viene a mi cabeza, que nunca tienen tiempo de encontrarse.
0: Hola chicos, piloto, azafatas, dice acá, estábamos hablando de eso. No tienen señal, no tienen tiempo.
1: Claro.
0: Están en cualquier parte del mundo de un día para otro.
1: Sí. Y el taxi a las 6 siempre en el mismo lugar.
0: El taxista. Exacto.
1: Ahí está.
0: Quiero saber quién alguna vez tuvo un novio, una novia, azafata, piloto, lo que sea.
1: Asistente de vuelo.
0: Asistente de vuelo. ¿Y cómo fue esa experiencia? Estoy casada. Atendé esto. Atendé esto, por favor. Contame la experiencia. Algo contame de este tiempo. Estoy casada con un piloto hace 11 años. Nos conocimos cuando yo era azafata, dice.
1: ¡Ajá! O sea, fue...
0: Claro.
1: Sexo en las alturas.
0: De alto vuelo. Contá algo. 985.
1: ¿Sabes cuál es otra también? Piloto de embarcación.
0: También.
1: Marinero.
0: En
1: alta mar durante varios meses.
0: No creo. Yo, mi hermano es marinero y no.
1: Ahí está. Ojo que ahí el riesgo es doble.
0: Claro.
1: Él se va a otros puertos, sí, y la casa también se queda.
0: Camionero.
1: Camionero.
0: Camionero también será.
1: Y camionero tiene, será su,
0: sí,
1: historia.
0: ¿Qué
1: hay,
0: dice
1: camioneros que durante tiempo tuvieron más de dos familias?
0: Correcto.
1: Iban en estéreo.
0: Sí. Una familia en Chile, otra familia en...
1: Así mismo.
0: A ver.
5: ¿Qué hacen los Power Rangers?
0: Hola, viejo.
5: 24 días estuvimos con mi hermano en el Incam.
0: ¿Eh?
5: Y las licenciadas enfermeras, su uniforme es pantalón blanco y su arriba blanco.
0: Sí.
5: Boludo, en una oportunidad fue una enfermera que se fue, tenía un lomo con un encaje, boludo. ¡Qué puta! Nunca miré un culo así.
0: No, bueno, no, no, vamos, che, a respetar, muchachos. Por favor. Azafata y área médica. Polimorfismo.
3: Fito, como son pro huyo lo del Bol y lo de Uber. Fito, de Tadu. Campeones son, boludo.
0: Uber y Bol, de. Tengo dos enfermeras en mi haber terrible, dice. Es obvio. Visitador médico. Gira toda la semana, dice alguien acá.
1: Sí.
0: ¿Cómo es la rutina? ¿Por qué un visitador médico, che?
1: Y el visitador médico es cierto. Sale a recorrer.
0: Sí, dice acá.
1: Sí, ahí está.
0: ¿Por qué? ¿Cuál es el secreto del visitador o la visitadora médica?
1: Y tiene una ronda larga, pues. Va y recorre diferentes...
0: Tiene que viajar mucho el visitador médico.
1: Hospitales, viaja. Antes existía luego el término de es viajante. ¿Qué hace tu papá? Viajante.
0: Viajando hoy, ¿verdad?
1: Va a levantar pedido.
0: Muestras médicas.
1: Va con sus muestras médicas y va a levantar pedido.
0: Promotora, Ñan de Yara, dice Borro acá.
1: Ah, no sé eso.
6: ¿Es cierto que ustedes, los conductores de Bol, tienen muchas novias?
7: Muchas novias. No, yo no. Alguno puede ser. Pero yo no soy así. Yo, por ejemplo, salgo así para trabajar nomás.
6: Pero tu novia no se va a enterar.
7: No, no se va a enterar, pero para eso existe Dios.
0: Yeah.
7: Tengo miedo que Dios me castiga después.
0: Estos son... Acá defendemos la fidelidad de los conductores de plataforma, viejo. Este es un programa que cree en la palabra de los conductores de plataforma.
1: Además, qué lindo material grabó con su hermana.
0: Claro.
1: Claro. 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
0: Estamos eligiendo a las profesiones más difíciles o a la profesión más difícil para una relación de pareja. A ver.
8: Las masajistas de spa, viejo. Ese sí es jodido, la relación con ellas. Conocen profundamente a sus pacientes también.
0: Masajistas de spa. Hay que confiar.
1: Claro.
0: Hay que confiar, viejo.
9: Yo llegué a mi cama. Estoy hecho mierda. Lo destruí así, por ahora. Apenas veo, o sea, veo borrosito. No sabe con lo que hice.
0: ¿Qué hiciste?
9: Le besé a mi Uber.
0: ¿A tu Uber?
9: Pero el tipo también se aprovechó porque me vio caure. Y le besé a un extraño. Pero besaba bien.
0: Besaba bien.
9: No le di mi número, así que no te pongas mal.
0: No le di mi...
9: Yo a vos no te quiero.
0: ¡No!
1: No. Qué divina ella.
0: A ver, este.
10: Sí. Bueno, Yender, ¿cómo están? Hola. Qué pico, una azafata le va a hacer caso a un paraguayito. Yeah. Yéndose para mil lugares, o que justo ni emprende esta paraguayito. Es lo mismo que aquel que se va a decidir irse a España por una mejor vida y se va a se meter por otro paraguayo ella. Qué loco.
0: Pero, chamío, hay paraguayos pintones, ahí le tenés a Pato Bando, que fue comandante de vuelo, no sé qué, ¿cómo se le llama? Azafato.
1: Azafato, azafato.
0: Mi profesor decía que nunca las 3M, atender las 3M. Médico, músico, militar. ¡Qué fuerte eso será!
1: Saluda a tu hermano.
0: Serapio. 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
0: Si todavía no citaron la profesión de tu pareja, respirá, porque quiere decir que hiciste una lección de tranquilidad. Hasta ahora nadie dijo periodista, por ejemplo.
1: No. Definitivamente. 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
0: A ver qué dice, cariño.
11: Buenas tardes, amigos.
0: Hola.
11: Los ingenieros agrónomos y los veterinarios de animales mayores que viven por las estancias salen cada 3 meses, cada 2 meses, con suerte, pero con mucha suerte cada 1 mes y medio.
0: Pero,
11: Buenas tardes, amigos.
0: Ese ya escuchamos. Ingenieros agrónomos escuchan este programa.
1: Sí.
0: Y mis mejores amigos son médicos veterinarios de animales grandes. Y la mano en el fuego, gente que se va a trabajar, será.
12: Hola, Inge, ¿cómo estás? Cuando vos quieras. Yo el vino, la copa, el quitacorcho, todo tengo. Vos tenés que decirme nomás cuándo y me voy cayendo junto a vos donde me digas.
1: Ok, Inge. 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
0: El servicio de DJ difícil. Hace 11 años estoy en el rubro y casado 14 años. Preguntale a DJ Choco cómo es el tema, dice, y envía un audio.
13: Gender, ¿cómo andan? La profesión más difícil es DJ. Y es tu US. Yo hace 11 años estoy en el rubro y tengo 14, 15 años ya de prácticamente de casado.
0: Pobre tío.
13: Y es tu US.
0: Sí, seguro, no, me imagino.
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0: Señores, estamos de vuelta. Hoy, ¿qué cantidad de mensajes será? 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
0: Profesión difícil es trabajar de stripper, dice alguien acá. Bueno, ¿sabes qué es lo mejor
1: en
0: que...?
1: En invierno, sobre todo.
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0: Técnico en aire. La cliente siempre te llama a cualquier hora. No puede ser el cliente. ¿Por qué peor la cliente te llama a cualquier hora? A ver, ahí va.
2: Chofer de colectivo de larga distancia. Ese tiene uno en cada puerto. Ni qué hablar de los camioneros.
0: Pero sacrificada esa tarea será, hay que estar ahí. ¿Qué dice este?
3: Yo creo que una de las profesiones más complicadas para tener pareja es cuando trabajas en monitoreo, cuando tenés turnos rotativos. Es muy complicado.
0: Turnos rotativos en monitoreo, que de sistemas de seguridad, ¿veo? ¿O de qué onda?
4: Si me bajé el colectivo. Ay, el chofer era re churro, Dios mío. O sea que me fui y me senté ahí, ¿viste qué? Ahí hay para sentarse a veces. Se senta ahí. Y una señora me dijo, acá te lleva el lugar. No, señora, gracias, me hago bajar. Le dije, vos, móvico, se ayupira buena. Y le mira, vaya, el chofer como esa tonta.
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0: Hola chicos, mi marido es navegante. Imagínense, en el barco, dice. Bueno, pues vos también te quedás sola.
1: Ey, claro.
0: Por eso.
1: Son meses en alta mar.
0: Masajistas y peluqueras, dice otro mensaje acá. Instructor de gimnasio.
1: Ahí está.
0: Instructor de gimnasio.
1: Son terribles los linces.
0: ¿Los linces?
1: Los linces.
0: ¿Sí? ¡Epa!
1: Tiene que hacer una cobertura.
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0: ¿Qué dice este?
5: ¿Qué tal, muchachos? ¿Cómo están?
0: Bien.
5: Informático, programador, algo que tenga que ver con la informática. No tenemos horario, no tenemos día.
0: No. ¿Por qué uno tendría horario ni día? ¿Eh? Por las urgencias que se presentan 24/7, vio. A ver.
6: Jopi Leyenda.
0: Hola.
6: Vale el aporte.
0: Bien.
6: Che, el tema este de las profesiones, En la vieja escuela sería taxista, ¿verdad? Mm. Una profesión complicada en realidad al taxista de antes. Hoy día sería, la nueva generación sería
1: conductor
6: de plataforma, ¿no?
0: Claro.
6: Sáqueme, máteme la ignorancia.
0: Sí, por supuesto, conductor de plataforma, pero acá le bancamos a los conductores de plataforma.
1: Por supuesto. 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
0: 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Los bomberos, dice otra persona acá. Llegué a salir con un médico. Y hoy en día está casado con dos hijos con la enfermera. Con la que nunca tuvo nada. ¡Epa! Actualmente mi novio es policía.
1: ¡Upa!
0: El chiste se cuenta solo, dice. Empecé a salir con él después de que me fui a hacer una denuncia. Cuando me chocaron, dice.
1: Oh.
0: Oh, también te va a hacer a cada profesión. 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Santi, Luis, Josema, también quiero los audios, dice. Otro mensaje, a ver, cole.
7: Hola, leyenda, ¿qué tal? Buenas tardes, ¿cómo están?
0: Bien.
7: Una de las profesiones que ocupa mucho tiempo, les hace viajar y casi no están también es el tema de gerente, técnico, comercial de algún tipo de rubro. Eso implica que tengan que viajar al exterior, a veces se van semanas. En el caso de ventas tienen que viajar al interior o a otras ciudades, si al menos es algo descentralizado, tema de ventas es moverte mucho, viajar, también los que hacen consultorías, así que todos los que están en ese rubro viajan mucho, no están casi presentes.
0: Viste, gente trabajadora, gente, Salir con deportistas, dice alguien acá. Debe ser complicado.
1: Y depende de qué deportista sea. Jugador de fútbol.
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0: Entrenadores de gimnasio formales son esos, dice. Militar, mamá querida, ¿cómo tienen excusas para no venir a la casa? Que las guardias, que los viajes, dice otro mensaje. Saque.
1: Hay golpe de estado hoy.
0: Exacto. Hay golpe. Policía, dice otro. Santula, si es personal de blanco, profesora, peluquera, hasta luego ya, dice. Niñera con cama de...
1: No.
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0: Señoras y señores, estamos de vuelta, estamos haciendo leyendas urbanas y por supuesto compartiendo con ustedes como cada tarde. Cantidad de mensajes que recibimos de profesiones complicadas. Yo creo dos cosas. La primera cuestión es que hay algunos que aprovecharon para tirar su profesión,
1: sí,
0: para justificar con su lapa, ¿verdad? Acá aparecieron algunos que dijeron DJ, por ejemplo.
1: Sí.
0: El DJ, papá, Josema, te comprendo plenamente.
1: No, es muy duro en lo suyo.
0: Sí. No tiene
1: eso
0: hora.
1: Eso dicen ellas, que es muy duro en lo suyo.
0: Labura de madrugada. Sí. Mientras el resto está descansando ya por fin con su familia, estos pobres prójimos están laburando.
1: Sí. En lo que nos están escuchando, que son mayoría, chofer de plataforma.
0: Choferes de plataforma. ¿Puede subir quien sea a su vehículo?
1: Claro.
0: ¿Por qué te cuestionarían quién subió a tu vehículo?
1: Se puede demorar el tiempo que fuere.
0: El vehículo puede presentar...
1: Claro. Ahí vamos a encontrar un agogó, como el que dejó la pasada.
0: ¿Qué loco eso será? Creo que ahí en el top nomás ya hay que meter a los choferes de plataforma.
1: De plataforma.
0: Manejan su tiempo. Pero ¿sabes qué? Hay trazabilidad.
1: ¿O qué hace esta bombacha que dejan cada cosa? ¿Qué querés?
0: Hay trazabilidad porque vos tuviste que haber mostrado, en todo caso, el viaje. Salvo que ya seas tan rasca que habilites, tipo, un llamado y te voy a llevar como plataforma.
1: No, es mala idea, ¿verdad? y él le pasa después para que...
0: Claro. Ha de tenerse a su técnica esta gente, ¿eh? Ha de tener su técnica. Y en el caso de los DJ, van a casas de desconocidos.
1: Claro.
0: Pinchan ahí.
1: ¿Perdón?
0: Claro, porque si tienen los discos, los discos hay que pincharlos.
1: Sí, el gran pinchador era Mario Ferreiro.
0: Mario Ferreiro era un gran pinchador.
1: Uf, si habrá pinchado discos.
0: Definitivamente, sí, definitivamente. ¿Qué otras profesiones? Cantidad de profesiones no tiraron en serio.
1: Sí.
0: Cantidad. Los técnicos en general... Porque también se presentan urgencias, tienen que ir a la casa de...
1: Claro, y es muy raro nomás, ¿verdad? Reparar el acondicionador de aire a las 3 de la mañana.
0: Exacto.
1: Hace un frío de mierda encima. ¿Qué quiere el aire?
0: Ahí, en esos casos, por lo menos no te puede aparecer la urgencia a la madrugada, ¿verdad? Eso ya es muy, muy sospechoso.
1: ¿Vos decís?
0: O te puede aparecer de madrugada una sospecha
2: a
0: alguien.
2: Iban a pedir a ese tu amigo que me cargó el gas. Pero más se pica, se traía.
0: ¡No!
2: Por eso le cancelé en un otro. Le dije que mi compadre vino a sacarme mi aire. Él me iba a cobrar 100 nomás, me dijo. Pero se pica, se me dijo. Directo y te oí, y dije.
0: Ahí está.
1: ¿Y cuánto te cobró? hay profesiones que fueron perdiendo estatus en ese campo.
0: Sí.
1: Porque antes era tradicional el sodero.
0: El sodero.
1: El lechero.
0: Sí.
1: Parece que hoy ya no está ahí.
0: Es más, al lechero se le acusaba, creo que injustamente, no sé de dónde nació esa fama, pero se le acusaba siempre de ser guau, el padre de la criatura.
1: Sí, igual que el sodero.
0: El famoso Oimala Mitaru, ¿verdad?
1: Exacto.
0: Siempre se le culpaba al
1: lechero.
0: Al lechero.
1: Y porque él era el que repartía la leche, pues.
0: En todo el barrio.
1: En todo el barrio.
0: Pero después pasó a un segundo plano porque la leche ya llegó en cartón. Exacto. Definitivamente. Y se dejó de comprar eso. El personal trainer puede llegar a decir a una persona porque ya está muy buena, no estoy agarrando más gente. Para evitar algún conflicto.
1: Y yo supongo que...
0: Oye, aparte de la base del personal trainer, que si tiene una novia o una esposa, tiene que entender que su trabajo es moldear cuerpos.
1: Sí, bueno, pero él puede rechazar por dos cosas. Porque se conoce y teme la tentación.
0: Sí.
1: O porque le conoce a ella y teme que ella sepa el tipo de cliente que tiene.
0: Puede ser, claro, claro. Masajista, ¿qué tal?
1: Masajista
0: no puede atender su teléfono mientras está trabajando.
1: Y además atiende a domicilio.
0: A domicilio.
1: Lleva su camita.
0: En paños menores.
1: Sí.
0: ¿Verdad?
1: Y hay contacto físico inevitablemente.
0: Totalmente. Totalmente. Además, generalmente, depende del tipo de masaje, te ponen ahí algo como para que eso...
1: Claro, aceite.
0: Un aceitito, algo así. Uh-huh. ¿Eh? Qué difícil esa profesión.
1: Bueno, sé. Nunca me tocó, ¿verdad?
0: Qué difícil.
1: Pero a lo mejor ya ve a todo, ve como un pedazo de carne.
0: Claro, seguramente.
1: No está, claro, porque, digamos, te tocó la cliente número...
0: Sí.
1: 15 del día.
0: Ajá.
1: Y no vas a estar pensando nunca. Vos llegás y, no sé, tu cliente es, no sé, Sole.
0: Por ejemplo, ¿verdad?
1: Está en la camilla ahí. Y, sí. Y nada, vos ves como un cuerpo que necesita de un buen masaje.
0: Claro.
1: Y nada más.
0: Solamente un cliente, una cliente y nada
1: una
0: más
1: cliente,
0: que eso.
1: Claro.
0: 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Y La Pradera, lo mejor en lácteos. ¿Nos vamos, señor?
1: Nos vamos, caballero.
0: Quedan ustedes con el querido Jorge Coronel. Queda continuidad a toda la programación. Más tarde viene el querido Adrián Bellasay. Y continuamos, por supuesto, con la programación. Nos encontramos mañana. Que pasen bien.
1: Bye, bye.

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0: Buenas tardes, Paraguay. Buenas tardes, Urbana. Martes otra vez. Y ayer, lo de ayer fue un encuentro express. Pero hoy estamos más que listos para compartir estas horas de canciones, de información, haciendo toda la previa de Korn, acompañándote como solo aquí en Urbana lo hacemos en este momento del día. 19:03, y así arranca esta edición martes, fresca, agradable, de ida y vuelta.
1: 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Ahora, estado del tiempo.
0: El impredecible tiempo de Asunción, Paraguay. En este momento, 15 grados, 2 décimas la temperatura, 75% de humedad. La noche que tendría una mínima de 13 grados. La madrugada un poco más fresca, una mínima de 9 grados. Y para mañana, ¿qué nos espera para mañana? Bueno, este miércoles más frío, según meteorología, una mínima de 9 grados en Asunción. Una máxima de 22. Lo bueno, no se esperan lluvias hasta el día sábado, que sí podría haber algún que otro cambio, con posibles lluvias, con posibles tormentas eléctricas, y también para el día domingo. Así que este fin de semana, yo te digo por las dudas, no hagas planes al aire libre, quédate a ver una que otra peli, pero esta semana sí está linda para salir, para disfrutar, y acá por supuesto te vamos a ir contando cómo se viene el tiempo y mucho más en Urbana.
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0: Y como todos los días, en este momento una locura el tráfico. Mucho movimiento aquí por Villamorra y por alrededores. Queremos que vos nos cuentes y comentes cómo está en la zona en la cual te estás movilizando. Cualquier info random la vamos a estar compartiendo aquí. Envíanos tu audio al 0975-106-900, también foto, video, lo que quieras. Y atención, porque hay sorpresas, Josema. Hoy estamos generosos, hoy queremos que esta semana te lleves el concierto de tu vida. ¿Y a qué va a sonar tu semana? Tenemos ya nuestro mood. El mood... Por supuesto, Korn, y tenemos entradas para regalarte el día de hoy. Sí, estamos generosos, vamos a regalar dos pares de entradas. ¿Qué tenés que hacer? Bueno, vamos a sortear entre la gente que nos cuente con qué canción te gustaría meterla al pogo para el show de Korn. Sí, y danos obviamente un buen motivo. ¿Por qué? ¿Con quién? Podés florearle de la forma que quieras para asegurar tu entrada. Obviamente el audio más creativo, más interesante se va a llevar. Así que estás a tiempo de pensar. Pensalo. ¿Con qué canción querés foguear en el show de Korn? Te podés llevar un par de entradas. Ahí ya están pidiendo, ya están cayendo los mensajes. No, pero hagan el trabajo, un buen audio. Inspírense, esperen ahí a que el semáforo den rojo. Nos envían su audio 0975-106-900. Y obviamente que vamos a pasar los audios ganadores. Acá no hacemos trampa, acá no, todo transparente. Está nuestra Silvana también presente por acá. Así que pensalo, esmerate y envíalo. Y como siempre, toda la programación musical de Juan José Salerno, aquí con Josema en controles, con Marce en redes, Karen, nuestra jefa artística. Mi nombre es Jorge Coronel, y esto arranca con esta canción así ideal para este momento, para vos que estás peleándote con el tráfico. Relájate, escuchá Musical Magical, Benson Boone, abre de ida y vuelta hoy.

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2: Y así vamos arrancando. Qué linda noche para salir, para disfrutar, meterle un buen after, para hacer deportes, para relajarte, para estar en tu casa y onda tranqui, mirando la nada, mirando una serie, escuchando Urbana, porque hasta las 21 horas te vamos a estar acompañando y compartiendo toda la info que necesitas. Por ejemplo, qué va a pasar con los Rolling Stones y la gira que están preparando. Se vienen novedades, te vamos a estar contando todos los detalles. Además, vamos a rendir tributo a una canción que tanto nos gusta, que es icónica, la vamos a estar escuchando obviamente también. Un gran recuerdo del querido Lenny Kravitz, otro amigo de la casa que estuvo dando vueltas por el país hace poco tiempo. 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Viene ahí, ponemos más fuerte la canción.
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2: Alto, alto, chingo. Y obviamente que hay mucha ansiedad, mucha emoción. Yo que soy cero fútbol, ya estoy esperando el Mundial. O sea, imagínate los que de verdad son fans del fútbol, que están ahí contando las horas, los minutos, los segundos. Y sí, el primer encuentro, hay mucha expectativa, hay muchos sueños, mucha ansiedad. Obviamente lo vamos a estar viendo juntos aquí en Urbana y ya están cayendo los primeros mensajes. En breve te escuchamos, pero antes seguimos con una canción icónica, icónica de Queen. Esto sigue con A Kind of Magic.
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1: Y 19 con 27 minutos, esto es de ida y vuelta, martes agradable, es otoño, falta nada para Korn. 15 grados, 2 décimas la temperatura y te acompañamos con canciones, con toda la info. 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Y ya están cayendo los primeros audios. 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Korn en Paraguay invita Urbana Radio. Y vamos a ir escuchando los que van participando. Te recuerdo, obviamente, el más creativo, el más original se va a ganar y lo vamos a estar compartiendo acá también. A ver quién anda por ahí. Hola.
2: Hola, soy Bruno. Quiero ganar la entrada para saltar como loco con mi papá con la música Blind.
1: ¡Qué grande, Bruno! Bruno nos cuenta que tiene 12 años, ya es súper fan de Korn. Viene ahí. Pero para mi gusto le falta algo para ganarte, Bruno. Así que yo te puedo decir que puedes tirar, si querés, otro audio y me contás por qué es importante para vos ir a ver este concierto con tu papá. ¿Qué te transmite Korn? Si te vamos a hacer como... Claro, que queremos que todos se luzcan con los audios. Así se pueden llevar el premio. Está Angie, hola, bienvenida.
3: Hola, Jorgito, ¿qué tal?
1: ¿Cómo estás?
3: Buenas noches.
1: Igual, ¿cómo estás vos?
3: Aquí disfrutando de la buena música y este frío espectacular que me encanta luego.
1: Está lindo.
3: Estaría bueno escuchar una canción que me gusta mucho de Red Speedwagon.
1: Ah, mira, está romanticona.
3: Te mando un beso.
1: Está romanticona, está así, muy. R.E.O. Speedwagon. César nos dice que se está inspirando, que ya nos va a enviar en breve. Muy bien. También está Raúl. Hola.
4: Hola, Jorge. Buenas noches.
1: ¿Cómo estás? Súper.
4: Feliz comienzo de semana.
1: Igualmente.
4: Y quería, por favor, pedirte un regalo para un amigo, para una familia muy querida. Signos de Sora Estéreo. Cuya familia me recibió muy bien el domingo y de alguna manera agasajarlo este día. Gracias, buenas noches, soy Raúl.
1: Qué grande, está Mood Soda Stereo el día de hoy. Saludos también a su hijado Abraham. Qué grande, ahí la familia unida y gracias a todos por acompañar, por estar con nosotros siempre. También Mari, hola Mari, nos cuenta que ahora mismo está yendo a su casa, está recién desocupada. Bien, me gusta, le cambiaron de horario y gracias a eso nos Nos encontramos en la calle, sí, nos elige cada vez que está en el auto, así que bien, bien, Mari, qué lindo. ¿Qué puntería? Ella es súper fan de Lenny Kravitz. Y mira vos, justamente vamos a estar hablando en breve de eso. A ver quién más anda por ahí, a ver, quién más participa por las entradas para hoy.
5: Jorge, ¿qué tal? Me gustaría ganar la entrada y llevarla a la patrona para que se vuelva metalera.
1: Mira.
5: Y hacer el pogo con la música Adidas. Aditas. ¿Entendés? Gracias, papá. Espero la entrada. Gracias, gracias. Porque me gustaría ganar la entrada. Y hablar a la bruja que se vuelve metalera. Que es que escuchar baladas románticas. Y hacer un super pogo usando Blind, la apertura del concierto.
1: Claro, es el momento en el cual, claro, el novio o esposo metalero quiere también que su chuli, su mujer, el amor de su vida, le guste un poco, disfrute un poco también de una noche de metal, de rock. Así que bueno, chicas, así como nosotros también cedemos mucho a los casos, qué sé yo. Bueno, en mi caso no llegué a tanto, pero ponele, así como hay novios y esposos que ceden y se van a un concierto de Arjona, a un concierto de Luis Miguel sin gustarle, a un concierto de, no sé,

0: escucharles en vivo.
1: ¡Qué fuerte! Vos sea, que me recordás a mi mamá que llegó a quemarle, le llegó a quemar los cassettes de Kiss a mi hermano. O sea, en realidad eran del amigo de mi hermano. Y un día estaban escuchando Kiss y le quitó y le quemó y le rompió porque era música satánica. O sea, imagínate, bueno, y de ahí salió este que está pasando acá, temas satánicos también. Así que bueno. A ver, César, hola. Tienen que enmerarse porque hay mucha competencia y son dos pares. Así que vale la pena arriesgarse, enviar algo creativo porque se van a llevar dos de una.
2: Me gustaría ganar la entrada porque este año mi hija cumple 15 años y no pudimos con su mamá hacer el festejo por circunstancias de la vida, ¿verdad? Y le había prometido que si quedaba mi posibilidad de llevarle, ir con ella al concierto de Colmora. Y híjole, sería para mí lo máximo si es que me pudieran ayudar a cumplir este sueño de mi hija, que es fanática de Korn igual que yo.
1: Qué grande César. Ojalá se puedan llevar. Todavía están a tiempo de participar. 0975-106-900. Dos pares de entradas para ver a Korn. Mientras tanto, seguimos regalándote grandes momentos musicales. Y para Angie, que estaba así como nostálgica, que estaba así como con algo un poco más medio, va esta canción icónica en Urbana.
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4: Hoy hablamos de una canción que suena pegadiza, pero que esconde una historia mucho más profunda y política. Hablamos de 99 Luftballons, del grupo alemán Mina.

El tema fue lanzado en 1983 y se convirtió en un éxito global, especialmente en Europa y Estados Unidos. Pero detrás del coro hay un mensaje fuerte. La canción nació cuando el guitarrista de la banda veía globos sueltos en un concierto de los Rolling Stones en Berlín. En aquel momento se preguntó qué pasaría si esos globos fueran confundidos con una amenaza. Y entonces ahí surgió la idea. La letra cuenta una historia ficticia. 99 globos que suben al cielo son detectados como posibles armas y también desencadenan una guerra. Todo en pleno contexto de la Guerra Fría, cuando el mundo vivía con miedo constante a un conflicto nuclear.

0: Musicalmente, el contraste total. Ritmo bailable, sintetizadores y una melodía muy pegadiza. Pero la letra habla de paranoia, malentendidos y destrucción. La canción tuvo versiones en alemán e inglés, pero la original fue la que logró mayor impacto y autenticidad. Con un sonido pop irresistible y un mensaje profundamente crítico, 99 Love Balloons demostró que incluso las canciones más pegadizas pueden esconder historias que invitan a reflexionar.
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0: A 10 minutos de las 20 horas seguimos de vuelta recorriendo, viajando y acompañando con temones que van a seguir de aquí en adelante. 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
0: Y si hay una banda que nunca para, que es una fábrica de manejar dinero y también quitar nueva música, son ellos, los Rolling Stones. Y también, si bien tenemos ya varios adelantos como este que estamos escuchando, recién el 10 de julio va a estar saliendo el nuevo álbum completo, que es Foreign Tongues, lo nuevo de los Stones, después de aquella sorpresa que nos dieron en el 2023 con Candy Diamonds.

0: Y obviamente, cada vez que sale algo nuevo de los Stones, revive también la ilusión de poder verlos en vivo una vez más. Recordamos que, bueno, muchos años estuvieron girando, dando vueltas. Tuve la oportunidad de verlos allá por el 2016, justamente en un show en Buenos Aires. Bueno, creo que muchos paraguayos en algún momento de la vida pudimos cruzar la frontera, buscarlos. Y en este caso hay una noticia que no es la más alentadora para todos los true fans, bueno, en este caso de los Stones. Y justamente Keith Richards estuvo hablando con la prensa y le preguntaron qué posibilidades hay de volver a verlos juntos en el escenario de alguna que otra gira, por lo menos en algunos puntos específicos, en algunas ciudades. Y Keith fue directo, no dio vuelta, dijo, bueno, capaz podemos hablar el año que viene. Por el momento, no. Por el momento estamos viendo, bueno, lanzando este nuevo álbum, pero después vemos, tiró ahí Keith Richards. Recordamos además que hace 2 años justamente él anunció que padecía de artritis en las manos. Esto le modificó su forma de trabajar, su forma de tocar. Obviamente que el dolor también influye muchísimo. Entonces, lamentablemente, tuvo que bajarse ya de aquellas giras. Y bueno, hace 2 años que viene lidiando con esta nueva etapa de su vida. Lo importante es que no paran, siguen quitando nuevas canciones. Lamentablemente, no tenemos muchas posibilidades de verlos juntos. Por lo menos este año, yo me imagino que no puede existir un show, una gira de los Rolling Stones sin él, directamente sin Keith Richards. Sería como casi como que no vaya Mick Jagger, así que lo veo difícil. Pero dijo, después vemos, así que pronta recuperación para Keith, por favor, que vuelvan a salir a tocar juntos como lo hicieron toda su vida. Así vamos llegando de a poco a las 20 horas. Y qué lindos momentos que nos siguen regalando, pero en aquellos años nos dejaban los Stones. Años y años de grabaciones, de festivales icónicos desde los años 60. Es muy loco pensar cuántas generaciones ya acompañan y ya musicaliza a una banda como los Rolling Stones. Es una locura. Y uno de los festivales más emblemáticos que cada tanto recordamos, que seguramente ustedes también tienen ahí en la mente, es el de Altamont. El Altamont Speedway Free Festival. ¿Se acuerdan lo que fue en el 69? Bueno, muchos todavía no vivíamos, pero sí, fue una locura porque justamente ellos mismos armaron un festival con pésimas condiciones de seguridad. De hecho, era una época donde todavía reinaba la utopía de un mundo hippie. Era todo paz y amor. Pero no terminó. Terminó siendo todo lo contrario a paz y amor ese festival. Hubo muertos. No, caos. Caos global. Me recordaba justamente del Altamont Speedway Free Festival y los Rolling Stones que ya marcaban historia allá por el 69 en California. Y seguimos recibiendo audios de toda la gente que se puede llevar un par de entradas. Ahí estamos escuchando, mirá lo que fue, esto fue en el Altamont, no te puedo creer. Y hubo todo un mito urbano, justamente ni siquiera había seguridad. Era todo tan precario que ahí nomás la gente oficiaba de seguridad. Obviamente la gente saltaba, pasaba, no estaban preparados para esto. Hubo fallecidos, justamente, y hubo muchas especulaciones, así como un mito urbano en aquel momento, unas leyendas urbanas, como dirían los legenders, de que supuestamente, no me hago cargo de lo que voy a decir, pero supuestamente hubo gente que dijo que que la banda aprovechó este evento para hacer un ritual satánico y justamente ofrecer esa sangre y esas almas en ese evento. ¿Será? ¿Será? Nunca lo sabremos, pero sí fue un caos real. Tremendo, tremendo. 1969 y Mick Jagger ya estaba ahí dando vueltas como loco y nunca paró.
1: Hey, hey people.
0: Ahí le pide por favor a la gente
1: sisters,
0: que pare un poco.
1: Brothers and sisters, estaba, brothers and sisters.
0: Estaba re drogado Mick Jagger.
1: Come on now. That means everybody just cool out.
0: Estaba re volado y claro, le pedía por favor a la gente que pare, que se tranquilicen. Por favor, bajemos un cambio, le decía ahí a la gente que... No, explotó. Hay documentales muy buenos, películas muy buenas, así que busquen toda la info. Altamont con los Rolling Stones. Acá Uti me dice, en el 2013 fui a ver a Korn en aquel momento, dice, después de dar una capacitación. Estaba de camisa y corbata en el concierto haciendo pogo. ¡Qué loco! ¿Te acordás? Claro, era un festival en aquella ocasión. Como anécdota dice, quedó que todos corrieron al escenario 2 pensando que era Korn, pero era Walter Flow, que también tiene rastas, dice. ¡Qué recuerdo! ¡Qué lindo recuerdo! ¿Te acordás? Sí, también fui a ese festival. Éramos muy chicos, Guti. También César, que ya está participando, dice, les voy a amar toda la vida. Bueno, ojalá que ganes.
2: Lo que pasa es que mi papá escuchaba Korn a mi edad.
0: Ah, mi...
2: Y siempre me hace escuchar después del cole, antes del cole y eso. Por eso le quiero regalar para irnos juntos.
0: ¡Qué grande! Bueno, ojalá te ganes y van juntos, ¿verdad? Todo puede pasar en la noche urbana.
3: Hola, quise ganar las entradas para Korn y llevar a mi esposa. Porque escucha toda esa mamá de Sheeran, toda esa

0: buenas noches.
1: ¿Cómo estás?
0: Referente a lo de Conor, quisiera ganarme la entrada. Desde la mañana estoy arrastrando con eso y no estoy consiguiendo. Y bueno, Conor marcó mi vida, es una banda que está en mi corazón presente hasta hoy día. El primer disco que yo escuché en mi vida fue el de Follow the Leader, 98. El primer tema que escuché en mi vida fue Got the Life. Wow. Tenía apenas 5 años cuando lo escuché con un tío, nunca me voy a olvidar.
2: ¡Qué loco!
0: Y desde ese momento nunca le dejé de seguir. Te prometo. Y obviamente el set list de LATAM, Latinoamérica, sería... Son 19 temas y arranco con Blind para apoyar totalmente. Y bueno, me quedo con Blind.
2: Blind.
0: Estoy ya modo... ¡Are you ready! Saludos, Jorge.
2: Muy bien.
0: Ojalá pueda darme la entrada. Saludos. Estoy muy ansioso, estoy muy... Ojalá pueda.
2: Qué grande. Ese grito sumó punto, ¿eh?
0: Estoy modo totalmente... I can see, I'm going blind. Locura total. Estoy por...
2: Está endemoniado ya, César.
0: Con
2: Korn. Qué grande, está reparticipando, así que fuerza ahí. Vamos a estar contando eso a los ganadores. Ahí más o menos al cierre del programa, así que vos también todavía estás a tiempo. Envíanos ya mismo tu audio 0975106900 y obviamente vamos a pasar al final del programa los más destacados que se lleven sus premios. Mientras tanto, seguimos soñando y lo hacemos con Dreams de Cranberries aquí en Urbana Radio.
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7: Para el año 2026, la FIFA confirmó cambios reglamentarios que instrumentarán el Mundial, con el objetivo de evitar la pérdida de tiempo, hacer más dinámicos los partidos y aggiornarse a los modelos de negocios de la actualidad. El Mundial 2026 será novedoso no solo por ser el primero con 48 selecciones implícitas, sino que también será escenario de una transformación reglamentaria profunda, y las principales modificaciones son sustituciones bajo presión. El jugador que salga del campo de juego cambiado tendrá apenas 10 segundos para abandonar el terreno de juego. Si no lo hace, su equipo será castigado. Su reemplazante deberá esperar 1 minuto para ingresar. Otra innovación clave será el límite de 5 segundos para la ejecución de saques de arco o laterales. Si el jugador excede ese tiempo, su equipo perderá la posesión. En el caso de los saques de arco, la sanción puede ser aún más severa, derivando en un córner para el equipo rival. El tercer punto apunta al fin de las simulaciones, ya que todo jugador que reciba atención médica en el campo deberá salir y permanecer al menos por 1 minuto afuera antes de reingresar, salvo en el caso que la falta sea sancionada con tarjeta. Asimismo, el sistema de videoarbitraje tendrá mayor alcance y por tanto más poder. Por primera vez, podrá intervenir en jugadas de segunda tarjeta amarilla que terminan en expulsión, y además podrá corregir errores en la concesión de tiros libres de esquina. Por último, la autoridad arbitral será reforzada. La FIFA endurece la relación de los jugadores con los árbitros, ya que solo el capitán podrá acercarse a dialogar. Cualquier otro jugador que proteste o rodee al juez será sancionado con tarjeta amarilla. En conjunto, estas 5 reglas configuran una nueva era. El Mundial 2026 funcionará como un laboratorio global de un fútbol más dinámico, con mayor tiempo efectivo y menos interrupción.
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1: Ya vamos haciendo la previa del Rock al Puerto, que se viene con todo. Qué mucha música de este 2026 y la que se viene todavía aquí en adelante. Pensando ya en, claro, en Gorillaz. Bueno, lo que se va a venir con Ed Sheeran y mucho, mucho más de la mano Urbana Radio. 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Bueno, en mi caso a mí me da un poco de vértigo, pero bueno, ya voy a practicar. Ya voy a practicar en estos días con los amigos de Alex. Sobre todo porque quiero irme en moto al Rock al Puerto. Segunda edición de este festival que se viene con todo. Con Andrés Calamaro este 23 de mayo en el puerto de Asunción. Qué lindo va a ser volver a ver a Andrés Calamaro, creo que 2 años después ya. Creo que pasaron 2 años ya, si no me equivoco.
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0: Y seguimos compartiendo los audios que van cayendo al 0975-106-900. Ah, está difícil porque todos están esmerando. Saludos a Feli, nos cuenta que sus hijos están disfrutando, llegaron por acá por la zona. Aguante ahí los chicos también que escuchan. Espero que estén también escuchando también Educación Musical con Urbana Radio, por favor, para todos los niños del Paraguay. Campaña ya con el Ministerio de Educación, que no se mueva la 106.9. Saludos también a Regi, que le está metiendo ahora tipo una merencena. Merencena, hay todavía matecito, sanguchitos ahí con la familia, bien. A ver qué más anda por ahí, Carlos, hola.
1: Yo quiero participar en el sorteo acá para irme al concierto. Para irme al concierto con mi papá.
0: ¿A qué?
1: Queremos escuchar la música Part of Me.
0: Te está retando, parece tu papá, Carlos. Me parece a mí o le está retando ahí detrás. Deja a mi taima de concierto, pío. Algo así parece, vamos.
2: Tengo una entrada para poder escuchar Part of Me o Blind.
0: Viste, ahí está atrás. Bueno, ojalá que ganes. Ojalá que ganes. Está participando. Le pondré un poco más de onda a ese audio. No sé qué nos cantes. Algo. Bueno, acá Guille nos cuenta algo tremendo. Él dice que va a tener su revancha con Korn el día de mañana. Él ya tiene sus entradas. Y nos cuenta que la primera vez que vinieron, él se fue al concierto. ¿Pero qué pasó? Unos muchachos armaron un lío ahí por la zona. Él estaba al lado. La policía le quita del concierto y se perdió así de onda. Sorteado, ¿no? Dios mío. O sea que casi me pasó eso con el show de Paul McCartney. Casi me pasó eso mismo, así de onda, uno de los guardias de Paul McCartney. Y yo estaba quitando fotos de un celular, encima un celular horrible, precario. Y de onda me fichó uno de los guardias y me dijo, tú afuera, tú vienes afuera conmigo. No sé, tenía un acento raro. Obviamente que yo le discutí, no salgo de acá. Soy prensa, soy periodista, el periodista estuvo también así como, no voy a salir acá, casi me arrastra el cuello, pero bueno, final feliz, no me quitaron, así que entiendo, Guille, entiendo, I felt it. Y también está Mari ahí saludándonos, viene ahí, tiene ya sus audios favoritos, bien, son varios.
3: Olis, quiero ganar la entrada, por favor. No conseguí más. Estoy no, sobre.
0: Todo mal.
3: Y quiero llevarle a mi prima para que puedas, para que sepa lo que es la verdadera música. Soy Lisa y mi CI es 947. Y mi tema preferido es Twisted Transistors.
0: Muy bien, estás participando, ya está ahí. Bueno, hay un filtro donde justamente los audios más originales y más creativos tienen posibilidad de ganar, pero todavía están a tiempo de ganarse. También Sari nos dice ahí, quiero ganar, yo también, nos envía todas las fotos. Bueno, tenés que enviar un audio. Tienen que elaborar un poco, nada es fácil en esta vida y tampoco acá. Así que van a ponerle onda y pueden llevarse. Todavía estás a tiempo, 0975-106-900. Y hace algunos días se anunció un festival muy importante en la Argentina, el Primavera Day, y que incluye además de bandas muy fuertes, a The Strokes. Y entonces decimos, ¿será que hay posibilidades de que Strokes también toque en Paraguay? Eso sí sería un mega golazo. Mientras tanto, nos toca escucharlos aquí en Urbana Radio con Last Night.

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1: 20 con 37 minutos, está muy agradable esta noche, bastante linda, 15 grados, dos décimas la temperatura, escuchábamos a Mike Smith, Can Hold Me in the Dark. Lindo momento para seguir disfrutando de todo lo que se viene aquí en Urbana Radio, Onda Tranqui, y se viene el Día de las Madres. ¿Cómo están preparando ustedes? Si bien muchas mamis, bueno, ya no están presentes físicamente, siempre hay alguien para regalar, para disfrutar, para rendir tributo también. Bueno, las tías, las hermanas. 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Le decís ¿qué canción le dedicaba a tu mamá? ¿Por qué no seguís? Y ya está. Y ya está. Increíble. Vamos a ver ya algunos de los que van participando. Sole, por ejemplo, se puso bien latina. Y dice, Rocío Dúrcal, Amor Eterno. Válido, válido. Flojito para mi gusto. No, pegaría que sea una onda urbana, una canción de urbana, ¿verdad? Qué sé yo, un Beautiful de James Blunt. Ponele. Pero sí, se están inspirando. Acá el tocayo dice, gracias a la vida de Mercedes Sosa. A ver qué más. Bueno, pónganse las pilas. 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Y un televisor increíble puede ser para tu mamá. No, acá uno tiró Ricardo Arjona. Señora a las 4. No. Ese no, por favor. Bueno, Alicia Keys, sí, Superwoman. Ese es un tema bien, bien urbano. Los caminos de la vida, dice Ana Aquino. No, Ana, no. Esto no, block.

0: 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Por ahí tienen suerte. También el tema de los Rolling Stones puede ser potable. Se nota ahí la influencia de Bob Dylan. Sí, pero en serio, no. Los temas que están dedicando ahí en el post son para matarse. Corazón mágico, no. No, te amo mamá de Marco Antonio Solís, dicen. Dios mío. Pero esta gente escucha otra radio, no. Respondan cosas lindas. A ver, pensando en voz alta, a ver qué canción yo podría dedicarle. Esta está buena, The Temptations, sí. Saludos a Claudio, que está saliendo de la facu, yendo ya a su casa, con la cabeza mucho más fresca. El viernes vamos a estar en vivo, obviamente, acá. Así que el viernes podemos dedicarle también cuál es la canción a las madres. Una canción que te recuerde por algún momento. Claro, yo le entiendo también a la gente. Lo que pasa es que la gente relaciona a esos artistas posiblemente con su mamá. Entonces capaz no son fans de esas canciones, pero sí les recuerda. Eso capaz pasa, ponele.
1: Hola, baby, ¿cómo estás?
0: Hola, Rey, ¿cómo estás?
1: Ahora estoy escuchando tu programa y estoy como loca. Y ahora estoy planchando, recién cené y ahora empecé a planchar. Y, por ejemplo, una música que a mí, por ejemplo, me trae recuerdos, vamos a decirle, entre buenos y malos, por ejemplo, era mi mamá. Cuando le llevaba yo a Ingabi, ponía yo la música. Yo siempre pongo música al subir al auto. Y ella, por ejemplo, le gusta mucho Kim. Y Beishet, por ejemplo, es la música favorita de mi mamá. Y dice que le relajaba bastante la voz de Tom Chaplin en esa canción.
0: Qué lindo.
1: Así que si hay que participar, voy a participar. Porque esa música me recuerda a esa.
0: Muy bien. En Urbana, en Instagram de Urbana, arroba Urbana 106.9, un televisor 43 pulgadas podés ganarte. Vos que sos mamá también, obviamente, va directo para vos. No, acá está tremendo, una colaboración. Nos dicen, mi novia se está poniendo vieja de Arjona. Dios mío, está buena la colaboración. Da risa, pero está buena. Qué peor, Dios mío. A ver, está. Bueno, ahí van cayendo más mensajes. 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En breve seguimos compartiendo ahí. Epa, bueno, ya hay varios mensajes que están cayendo. A ver.
2: Jorgito, última hora, pero llegué. Bien. Llegué. Híjoles, vamos a hablar de las músicas que gustaba más. De Beatles, sí o sí. Pero el que más me acuerdo era en uno de los días de la madre le regalé un disco de ABBA.
0: ABBA, sí, ese es bien madres.
2: No sé, habré escuchado ABBA 367 veces al día.
0: Dancing Queen, ponele.
2: Así que eso es lo que más recuerdo de ella.
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0: Es momento de recordar esta canción muy especial y un álbum en realidad muy querido para Lenny Kravitz. Es su quinto disco de estudio, Fire. Y para él fue una apuesta bastante arriesgada, ya que justamente necesitaba quitar algo nuevo, fresco, y siguió su misma esencia, fusionando un poco de rock con tecnología digital, con sintetizadores, sin perder obviamente ese soul que es tan Lenny.

Five, un disco que si bien arrancó medio flojito, bueno, fue creciendo más y más y más, hasta convertirse en su producción más exitosa, más de 6 millones de discos vendidos en todo el mundo. Obviamente que también tiene temones, arrancando con Fly Away, I Belong to You, y obviamente la explosión de una canción que marcó un momento, American Woman. Este disco fue tan importante para que le dieron los primeros premios Grammys de su carrera. El gran Lenny Kravitz, por favor, que vuelva a nuestro país. Hay que volver a traerlo a algún festival, a algún concierto, lo que sea. Y este álbum que cumple hoy 28 años, lo celebramos juntos. Ya vamos a estar contando cuáles son los audios ganadores. Sí, en un cuestión de minutos, pero ahora disfrutamos de Lenny Kravitz, Fly Away.

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0: tarde, tarde o temprano, dice el SAR, mientras vamos cerrando. Último tramo, últimos minutos, y ahí vamos compartiendo a ver qué audios entran.
1: Buenas noches, Jorge.
0: ¿Qué hace Julio? Lo
1: recuerdo que yo tengo es un CD que mi mamá me regaló a mí cuando tenía 8 años aproximadamente, de músicas instrumentales de los Beatles tocada por la Orquesta Sinfónica de la Ciudad de Asunción.
0: Me acuerdo de ese disco,
1: y
0: sí.
1: Y lo tengo guardado como reliquia y en realidad está demasiado bueno. Entonces, siempre los Beatles me van a recordar a mi mamá.
0: Qué grande, qué grande. Vos también envía el Instagram de Urbana que te podés llevar. Rob me dice también que dedicó una canción de Salamandra. Viene ahí este viernes. Vamos a dedicarle más tiempo en cuál es la canción.
2: Buenas tardes, chicos. Mi nombre es Renato.
0: Renato.
2: Estoy queriendo ganar la entrada. Lastimosamente no pude comprar antes, ya que mi vehículo entró al taller y tuvimos muchísimos gastos. Mi música favorita es Freak on Lash. Y si es que gano la entrada, prometo hacer el mejor pogo que existe.
0: Bueno, ahora sí anunciamos ya los audios ganadores. Ahí va, ahí va, ahí va, ahí va. Y el primero que envió bien temprano, decía esto.
3: Hola, soy Bruno. Quiero ganar la entrada para saltar como loco con mi papá con la música Blind. Lo que pasa es que mi papá escuchaba Korn a mi edad y siempre me hace escuchar después del cole, antes del cole y eso. Por eso le quiero regalar para irnos juntos.
0: ¡Qué grande! Así que esta dupla de padre e hijo, el amor a la música, bueno, se llevaron. El papá es Guillermo, terminación 377. A ver qué más se lleva su par de entradas. Estuvo difícil, pero a ver quién hizo mérito para este par de entradas.
4: ¿Qué tal, Jorge, mi gran ídolo? Buenas noches.
0: Ese es un buen punto, nada.
4: Referente a lo de Korn, quisiera ganarme la entrada. Desde la mañana estoy arrastrando con eso y no estoy consiguiendo. Y bueno, Korn marcó mi vida, es una banda que está en mi corazón presente hasta hoy día. El primer disco que yo escuché en mi vida fue el de Follow the Leader, 98. El primer tema que escuché en mi vida fue Got the Life. Tenía apenas 5 años cuando lo escuché con un tío, nunca me voy a olvidar. Y desde ese momento nunca le dejé de seguir. Te prometo. Y obviamente el set list de Latam, Latinoamérica, sería...
0: Bueno, y se inspiró.
4: Yo estoy modo totalmente.
0: Y ahí se nos fue todo, pero sí te llevaste el par de entradas, así que felicidades, a disfrutar. Ya se vienen más eventos, ya se van a venir más regalos. Mientras tanto, nos despedimos. Nos vamos con una banda que vamos a escuchar y ver dentro de poco. 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Nos vamos con Gorillaz y esta hermosa canción con Bizarrap. Que descansen, que disfruten. No se muevan de Urbana. Y hasta mañana a las 19. ¡Chau! 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